0: 8 y 1 minuto.
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0: 8 y 29 minutos.
1: 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Psicoherramientas, un contenido de la Escuela de Psicología de la Universidad Católica Andrés Bello. Salud mental en tiempos difíciles. Aunque pueda parecer contradictorio, es importante recordar que la salud mental es un proceso dinámico que se ve influenciado por diversos factores, incluyendo nuestro entorno. Existen herramientas y estrategias que nos permiten navegar por estos desafíos y mantener nuestro bienestar emocional. Aquí te presentamos algunas de ellas. Cuida de ti mismo. Prioriza el autocuidado a través de actividades que te relajen y te gusten, como practicar ejercicio, meditar, leer o pasar tiempo en la naturaleza. Establece rutinas. Las rutinas diarias pueden proporcionar una sensación de estabilidad y control en tiempos de incertidumbre. Y recuerda que lo más importante es tu bienestar.
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0: 8:59.
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0: 9 y 28 minutos.
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2: 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Salud mental en tiempos difíciles. Aunque pueda parecer contradictorio, es importante recordar que la salud mental es un proceso dinámico que se ve influenciado por diversos factores, incluyendo nuestro entorno. Existen herramientas y estrategias que nos permiten navegar por estos desafíos y mantener nuestro bienestar emocional. Aquí te presentamos algunas de ellas. Sé un resiliente social. Enfrentar los desafíos de la vida con una actitud positiva y aprender de nuestras experiencias nos fortalece y permite fortalecer a otros. Busca ayuda profesional. Si sientes que estás abrumado o que tus emociones están interfiriendo con tu vida diaria, no dudes en consultar a un profesional. Y recuerda que lo más importante es tu bienestar.
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0: 10 en punto.
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2: 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Las situaciones que se nos presentan en la vida de forma inesperada son una oportunidad para darnos cuenta de lo frágiles que podemos ser. Nos permiten entender que luego de un suceso tan desfavorable, nuestras acciones pueden ser un bálsamo para la vida de muchas personas. Comienza por regular lo que sientes. Es necesario ayudar, pero antes es importante validar nuestras emociones. Quien acompaña también necesita ser acompañado. Si sientes que la situación te sobrepasa, busca ayuda. Desde lo que sabes, puedes hacer la diferencia. 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

0: 10 y 15 minutos.
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0: 10 y 30 minutos.
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0: 10:44.
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0: 11:01.
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0: 11 y 14 minutos.
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3: 11:28.
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0: 11:47.
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0: 12 y 5 minutos. A esa hora presentamos el siguiente avance cardenal de Radio Fe y Alegría con todas las voces.
1: A esta hora damos inicio a este avance informativo local. Las fuertes lluvias caídas en el occidente venezolano provocaron deslizamientos en el municipio Urdaneta del estado Lara, obstaculizando la circulación en la carretera que conduce hacia Falcón. El secretario de Obras Públicas, Félix Ducharne, precisó que las precipitaciones arrastraron gran cantidad de material rocoso y barro sobre las calles. Paralelamente, el Ejecutivo Regional desplegó equipos técnicos en el sector Manguito Abajo, en la franja sur de Barquisimeto, donde una falla de borde redujo la circulación a un solo canal. Recuerde que esta y otras informaciones usted puede ampliarlas en nuestra página web radiofealegrianoticias.com. Reporto para ustedes, Alejandra Colmenares.
0: 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Por amor a nuestra patria. A continuación, himno de la República Bolivariana de Venezuela. Puño y letra de Vicente Salias. Música de Juan José Landaeta.

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0: Date la vuelta, tema interpretado por Luis Fonsi, Sebastián Yatra y Nicky Jam, y suena en Radio Fe y Alegría.

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1: 12 y 13 minutos.
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0: 12 y 17 minutos. 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
1: El Príncipe Azul, interpretado por Ignacio Rondón.

0: 12 y 30 minutos.
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0: 12 y 31 minutos. 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
0: Con sello venezolano, esto es producción nacional. Gorilón, interpretado por Desorden Público y C4 Trío.

0: 12:44.
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0: 12:45.
2: De venezolanos para el mundo. Esto es producción nacional. El Espanto, interpretado por Carol.

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0: 12:56. 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
0: 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Presentamos tema de producción nacional. Noel y Neguito Borja nos interpretan Amor del Bueno, género gaita zuliana.

0: una y dos minutos.
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0: Una y 16 minutos.
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0: Una y 17 minutos. 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

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Venezuela, Gaita y Llano, interpretado por Neguito y Miguel Díaz.

0: 1:30.
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0: 1:30. 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

0: de Pantana.
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3: Una y 43 minutos.
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3: Una y 43 minutos.
6: De venezolanos para el mundo. Esto es producción nacional. La distancia, interpretado por Reinaldo Armas, género llanera.

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1:55. 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

0: 2 en punto.
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0: 2 y 11 minutos. 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

0: 2:16.
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0: 2 y 26 minutos. 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
0: 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Esto es producción nacional. Golpe Tocuyano, interpretado por Rafael El Pollo Brito, Che Hurtado y Carol.

0: 2:32.
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2: Dame un beso, tema interpretado por Juan Miguel junto a la Superbanda de Venezuela, Guaco. Suena en Radio Fe y Alegría.

0: 2:42. 2:43.
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2: De venezolanos para el mundo. Esto es producción nacional. Anhelante, interpretado por Gualberto Ibarreto.
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0: 2:54. 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

0: 3:03.
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0: 3 y 11 minutos. 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

0: 3:16.
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0: 3 y 23 minutos. 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

0: 3 y 28 minutos.
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2: Muchas gracias. Oiga, ese coro está precioso. Debe ser el ceviche que los pone así como... Así. ¿Seguimos? ¿Cuántos tienen compromiso mañana? ¿Todo el mundo está libre mañana? Ah, pues seguimos por ahí entonces. Este número es una sorpresa. Ay, yo a ustedes. Esta canción es una sorpresa para todos ustedes, pero es una sorpresa para mí también porque no sé cuál es la que va, así que déjenme ver. Ok, esta es una canción que escribió Omar Alfano, un amigo de Panamá. Lo arregló Ramón Sánchez, un amigo de Puerto Rico, y lo traemos esta noche a Perú con mucho cariño. Este dice así.

3:40. 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

0: 3:43.
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3:52. 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

0: 4 y 1 minuto.
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0: 4 y 8 minutos. 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

4:23. 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
1: 4 y 28 minutos.
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0: 4:32. 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

0: 4:43.
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4:47. 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

4:51. 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

0: 4:55. 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

0: 4:58.
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Muy buenos días a todos los que nos escuchan y nos sintonizan a esta hora de la mañana, 5:30, 5:31, cambia el digital de este... el resto del equipo, como acostumbra cada mañana nuestros compañeros Héctor Escandel y Daniel Acosta en los micrófonos de este espacio. Como siempre, recordarles que nos pueden sintonizar a través de nuestras distintas plataformas de la Red Nacional de Radio Fe y Alegría, las distintas plataformas de streaming en nuestro canal de YouTube Fe y Alegría Media. Seguirnos a través de nuestras redes sociales, Radio Fe y Alegría 881. Bueno, como siempre, invitarlos a que nos escriban a través de la mensajería de texto, a través del número 0412-6912-4. 0412-6912-454, y como siempre en el canal de YouTube, ahí en el chat, nos pueden escribir siempre con respeto, siguiendo las normas de la plataforma, para podernos comunicar

0: Tu análisis va a volver a retornar impulsado por este otro huracán que está formado también, que se llama Odalis, hacia México nuevamente. Van a repelerse y en un 2 o 3 días pudiera entrar por la parte norte de México y moverse a Estados Unidos hacia Texas. Esa es un poco la trayectoria de estos 3 huracanes, 4 que tenemos ya casi formados entre el Atlántico y el Pacífico. No van a afectar directamente a Venezuela por los vientos que soplan, no van a tener afectación sobre Venezuela, pero sí generalmente el movimiento de estas grandes masas de aire dando vueltas, girando a altas velocidades, siempre tiene influencia sobre todo el sistema, toda la región. INAMET para hoy ya tiene los alertas en su página web, señalando a Gonzalo y a Fey como huracanes, ratificándolo. Gonzalo se mueve rápido a 13 kilómetros, desplazándose a 13 kilómetros por hora, y Fey está todavía a 9 kilómetros, más lento, pero en dirección contraria. Es un poco la información que tenemos esta hora de la mañana. En cuanto a las lluvias internas en Venezuela, ayer pasó la onda tropical 51, todavía está sobre Venezuela. Fíjense cómo tenemos muchísima nubosidad y también algunas zonas con posibles lluvias esta mañana, que son el Alto Apure, también Barinas en la parte oeste, y avanza hacia Mérida, sur de Mérida y parte de la Serranía Andina del lado de Barinas. Está con lluvias, bastante nublado, bastante humedad. Igualmente está con humedad el estado de Miranda, Guárico, también está con bastante humedad en la mañana por las lluvias de ayer. En algunos sectores de Carrizales vimos inundaciones. También en Puerto La Cruz ayer tuvimos algunas inundaciones hacia Guanta, hacia Puerto La Cruz. Lluvias fuertes, como nosotros pronosticamos, y hoy un poco se repite la versión al carbón de ayer. Se avanza desde Colombia una vaguada bastante intensa que va a afectar el occidente, va a afectar Táchira. Ayer llovió muchísimo en el estado Táchira, va a afectar Táchira y el sur del estado Zulia, pendiente con esta vaguada, y por los vientos que sopla también va a tocar al Nula, al Alto Apure, para eso del mediodía. En cuanto a la parte oriental, sigue lloviendo, sigue la lluvia hacia Tucupita, Bolívar, Tuberemo, El Callao y la zona de Canaima. Hoy vemos que los vientos se están moviendo, en el caso del oriente, de sur a norte. El huracán pasó, pero grandes masas de aire en las alturas hacen que retroceda parte de esta vaguada. Y lo que estamos viendo en la imagen es el satélite se moviéndose hacia el norte, las masas de aire moviéndose hacia el norte y generando también bastantes tormentas, truenos y en algunos sectores relámpagos. Con esta información arrancamos el día, volvemos a los estudios.
1: El primer reporte de clima para iniciar este día, este viernes 25 de septiembre, y a esta hora saludamos a nuestra compañera Irani Acosta. Irani, buen día.
2: ¿Qué tal, Juan? ¿Qué tal, amigas y amigos de Radio Fe y Alegría? Buenos días. Son las 5:49 minutos de la mañana de este viernes 25 de septiembre de 2026. Les recordamos 0412-691-2454 es el número telefónico que tienen a disposición para participar con nosotros en este espacio a través de la mensajería de texto y la mensajería de WhatsApp. Por favor, si nos escriben, recuerden incluir su nombre y apellido y también decirnos desde dónde nos acompañan. También pueden interactuar con nosotros a través del chat de nuestra transmisión en vivo, a través de nuestro canal en YouTube, Fe y Alegría Media. Por allí también les pedimos que nos digan su nombre y apellido y también nos indiquen desde dónde nos están acompañando. Son las 5:50 minutos de esta mañana. En otra de las notas que destaca la prensa en la mañana del día de hoy, revisamos publicación que hace el portal del diario Tal Cual, que entre sus notas a esta hora destaca: protestas por cortes de luz se acrecientan en 4 estados del país. Los constantes cortes de electricidad en varias regiones del país que se han intensificado en las últimas semanas derivaron en varias protestas en al menos 4 estados del país la noche del 23 de septiembre. En Portuguesa, Guárico, Zulia y Aragua se registraron protestas en varios puntos de estas entidades debido a los apagones y racionamientos eléctricos de hasta 8 y 10 horas al día. En los sectores de Araure y Píritu del Portuguesa, los vecinos trancaron avenidas y salieron a cacerolear debido a las constantes fallas de luz. Un día antes también se registraron protestas en los estados en rechazo a los constantes apagones. Según el Observatorio de Conflictividad Social, el miércoles se registraron 12 protestas en 9 estados del país. En las poblaciones de Tucupido, Camaguán, Calabozo y Valle de la Pascua. En esas localidades también trancaron vías y prendieron algunos cauchos para exigir la restitución del servicio eléctrico. Solo en Valle de la Pascua, sector Las Garcitas, se registraron 3 apagones en todo el día. Habitantes del barrio Betulio González en Maracaibo también salieron a protestar con sus cacerolas la noche del miércoles por los apagones que se registran en la entidad. Mientras que habitantes de Río Blanco, El Paseo, Rosario de Palla y Fundación Mendoza en Maracay, en el estado de Aragua, se sumaron a los reclamos por los constantes apagones con trancas en varias calles. Asimismo, en redes sociales se denunció la afectación a un grupo de pacientes renales en el estado Lara por los cortes eléctricos. La periodista Karina Peraza precisó que 42 personas que eran atendidas en la unidad de diálisis de Barquisimeto resultaron afectadas por un apagón en la mañana del día de ayer jueves. Los pacientes reclamaron que hace una semana se hizo una petición a la Secretaría de Salud de la Gobernación del Estado para que se suministre el gasoil y poner en funcionamiento la planta eléctrica, pero no han recibido respuesta. Karina Peraza añadió que en la luz a la 1 de la madrugada, en otras a las 3, y muchos amanecieron sin luz, sumado a fuertes fluctuaciones. La nota la publica el portal del diario Tal Cual. Y a esto habría que agregar que no solo el miércoles, sino ayer jueves por la noche se reportaron nuevas protestas en distintas localidades del país, incluyendo el estado Zulia, en el municipio de San Francisco, en horas de la noche, rechazando los apagones. También en Anzoátegui hubo protestas por los apagones en el día miércoles, en la noche del miércoles, y de acuerdo a los reportes que hacen los mismos usuarios que generalmente participan en estas manifestaciones de malestar, que se publican en redes sociales, son varias las comunidades que han dejado en claro su molestia y su rechazo a esta política de implementación de racionamiento eléctrico. De esto hay que decir que, bueno, de acuerdo a la información que ha ofrecido el presidente de la Corporación Eléctrica Nacional de Corpoelec, Juan Crisóstomo Fernández, parece ser que no tienen control de la situación. Ya escuchen ustedes y vean exactamente qué fue lo que dijo.
3: De administración de carga o lo que se hace como para Primero, uno estima en la mañana la demanda del día, lo estimas técnicamente, es un número que no hay mágico ni nada. Tú vas al momento de carga, tú dices, hoy la persona estimada está, la satisfacción es tanto, yo tengo que aumentar tanto. Y por supuesto, tú tienes un canal con las colocaciones, con las alcaldías para socializar esa información y te llega a ver. Y eso lo estamos haciendo, estamos afinando mecanismos para que eso sea cada vez más efectivo. Sin embargo, en el transcurso del día ocurren situaciones sobrevenidas que no están planificadas, obviamente, y muchas veces ese programa que tú tienes no se le puede cumplir o se le puede extender, porque uno planifica una falla, uno no planifica una salida de una generación, obviamente la tenemos y lo más rápido que podemos, pero no lo planificamos. Entonces, ahí es donde se ve cierta distancia entre lo que yo planifico, informo y lo que ocurre.
0: Puedo escribir entonces que técnicamente es imposible crear un cronograma por lo que usted explica.
3: No es que técnicamente es imposible. Estamos perseverando hasta lograr una precisión que se adapte a nuestro producto, que es obviamente lo que queremos.
0: Gracias.
2: Ahí escuchábamos al presidente de la Corporación Eléctrica Nacional de Corpoel, Juan Crisóstomo Fernández, respondiendo la pregunta que hacía nuestro compañero Rafael Galicia, productor de Radio Fe y Alegría en Maracaibo, en esta rueda de prensa que ofrecía junto al gobernador del estado Zulia, Luis Caldera. Bueno, es que no se pueden predecir las fallas. En un sistema estable, en cualquier país del mundo, saben cómo funciona el sistema eléctrico, el nuestro, está en una situación que no pueden predecir que va a fallar y que no va a fallar. Porque parece confesar el presidente que las fallas son tantas que es imposible predecirlas. No se puede, no se tiene control de la situación. Y aunque estiman, no mágicamente, sino técnicamente, ha dicho, cuál es la demanda y cuál es el déficit, y en función de eso planifican, ellos le llaman administración de carga, es decir, el racionamiento eléctrico, pues siempre ocurre alguna cosa adicional que se les pasa, se les sale, se les escapa de las manos, y entonces eso modifica esa planificación. Tienen que improvisar, reaccionar a la contingencia que se les presenta por las múltiples fallas que sufre el sistema eléctrico. Nos han dicho que para estabilizar el sistema es que se aplica el racionamiento eléctrico. Pues parece que no es suficiente hacer este racionamiento, aplicar esta medida, dejar sin luz a vastos sectores en distintas comunidades del país. Eso no está siendo suficiente para estabilizar el sistema, porque de pronto salen la carga de un lado o de otro, no sé si es que se cae un posta, se cae un breque, una zarigüeya, un rabipelado, y múltiples excusas que nos han dicho cuando han dado alguna explicación. Lo que sí queda claro con esa declaración del presidente de Corpoelec es que esto no es por el súper, el niño, ni sin súper ni con súper, que es un tema de inestabilidad en el sistema eléctrico nacional. Yo no he visto y no sé si veríamos una declaración como esta de cualquier representante de gobierno en otro país que tenga la responsabilidad de administrar la empresa que provee de electricidad a la nación. No sé ni siquiera si en este país se le toleraría una declaración como esa al responsable de la generación eléctrica nacional si fuese un empresario privado. Son las 5:59 minutos de la mañana. 0412-691-2454 es el número telefónico que está a su disposición para participar con nosotros a través de la mensajería de texto y a través de la mensajería de WhatsApp. Cuando nos escriban, indíquenos desde dónde nos acompañan y cuál es su nombre y apellido.
4: 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A continuación, Gloria al Bravo Pueblo.
5: Himno de la República Bolivariana de Venezuela. Letra de Vicente Salias y música de Juan José Landaeta, interpretado por Ali Primera. ¡Flor!

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2: Señor Jesús, hay preguntas que nadie puede responder por mí. Y hoy escucho tu voz desafiando suavemente mi corazón. ¿Y tú? ¿Quién dices que soy yo? Desde lo profundo de mi ser te digo, eres el centro de la historia y el latido del universo. Eres mi Dios y mi Señor, la luz que disipa la oscuridad, el camino, la verdad y la vida. Eres el pan compartido y la fuente de agua viva que sacian toda sed de justicia y el consuelo en nuestros pueblos. Eres mi buen pastor, mi guía, mi hermano y amigo fiel que camina a mi lado. Hoy renuevo mi compromiso contigo y con mis hermanos. Juntos andemos, Señor, por donde fueres tengo que ir, por donde pasares tengo que pasar. Abrazo tu cruz, te entrego mi día, nuestra tierra y familias, los que más sufren. Danos tu amor y gracia, que eso nos basta. Amén.
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amigas y amigos de Radio Fe y Alegría, buenos días, muy buenos días. 6:06, ya son las 6:06 de la mañana de este día, viernes 25 de septiembre de 2026. Es el último viernes de este año 2026 que cae en el mes de septiembre, porque el próximo ya es octubre. Y cuando llega octubre, nosotros nos vestimos de chiquinquireños, porque se acerca el reencuentro con nuestra santa patrona, me refiero a la del estado Zulia, a la Virgen de, a Nuestra Señora del Rosario de Chiquinquirá, cuya fiesta celebramos el 18 de noviembre, pero el reencuentro con su Grey es en el mes de octubre. El 31 de octubre será, sábado 31 de octubre, y por supuesto, como siempre, tendremos transmisión especial con la tradicional bajada de la Virgen, y con la bajada de la Virgen, y seguramente unos días antes, una semanita antes, empieza todo el despliegue de la celebración, no solamente de las fiestas patronales, sino que por tradición en el Zulia, eso siempre se conecta con las fiestas decembrinas. Aunque la gaita suena todo el año en nuestra región, en el resto del país ya anda sonando por ahí desde este mes de septiembre. Así que empieza a sentirse un poquito el ambiente navideño, que en medio de todas las dificultades que hemos vivido este año y que no van a dejar de acompañarnos en los próximos meses, y seguramente estará presente toda la gente que pereció y todos los que han sufrido en el doble terremoto, pues encontraremos momentos para abrazar la familia, para celebrar, para compartir y para prepararnos para un próximo año mirando lo que hemos vivido en este 2026. Pero antes de llegar allá, bueno, celebramos que llegamos al viernes, que hemos cumplido esta semana. Aunque en medio de apagones, pues aquí seguimos en esta lucha. Un testimonio vivo de eso, como la mayoría de los venezolanos, es la señora Diana Cárdenas, que manda con muy buena energía sus buenos días a través del WhatsApp. Por aquí me está pasando una foto de una torta. Torta a oscuras. Va a tener que hacer la receta, ¿verdad? Torta a oscuras, esa es la ventaja de la experiencia en la cocina. Se va a la luz y ella igualito puede seguir haciendo algunas cosas. Nos cuenta, ahí está, mira, la foto para quienes nos acompañan a través de YouTube. Esa la hizo la señora Diana sin electricidad, estaba sin corriente y pudo hacer lidiando con el calor, porque eso sí, no paró ayer. La luz se le fue a las 11 de la mañana y regresó por la tarde, 6-7 de la tarde. Y para lo que sí tuvo que esperar fue para licuar, para batir los jugos que vende, porque ella vende comida, es su negocio, y para eso, bueno, sí necesitaba ya que se restableciera el servicio eléctrico. Entre el calor y la lluvia que llegó al final de la tarde, pues que refrescó un poco, ahí sobrellevó. Pero siempre se levanta con muy buen ánimo, característico de los venezolanos, de los zulianos, a pesar de todas estas dificultades. Ojalá pueda ser el ánimo que nos siga acompañando en medio de todas estas circunstancias. Llegamos así al día viernes 25 de septiembre y a esta hora saludamos a quienes se están sumando, a quienes se están incorporando a esta segunda hora de Primera Mano, que recuerden ustedes, transmitimos para todo el país, desde la capital del Zulia para todo el territorio nacional, llega a través de la Red Nacional de Radio Fe y Alegría. Son más de 20 emisoras conectadas, además de nuestras aliadas en Güiria, en el estado Sucre, Inmaculada Concepción, y también a través de Raudal Estéreo en Puerto Ayacucho, allá en el estado Amazonas. Saludos a toda la gente de Amazonas. Ayer me conseguí un amigo periodista que estuvo de visita hace unos días en Apure y Amazonas, y me contaba la belleza de personas con las que compartió en ese recorrido que hizo por esa zona sur de nuestro país. Son las 6:11 de la mañana,
Y vamos recibiendo mensajes también en esa transmisión que hacemos para toda la bolita del mundo a través de internet, a través de nuestro canal en YouTube, Fe y Alegría Media, por donde ustedes también pueden interactuar con nosotros por el chat de nuestra transmisión en vivo, donde Eduardo Muñoz escribe: buenos días, felicitaciones desde el lejano sur del estado Bolívar. Felicitaciones a la por ser la única emisora que transmite en directo a nivel nacional a esta hora, nos escriben. También escriben por aquí: saludos desde Caracas, éxito para todos, más allá de lo trascendente de este año 2026, podrían realizar una serie dedicada al derecho constitucional en cuanto a los hechos del 3 de enero, una propuesta para una producción, mira, vamos a tomarla y a ver. Rondón Hernández Ada es quien envía este mensaje. Dice: hasta la fecha de hoy no hay un pronunciamiento de los medios tradicionales de comunicación, entiéndase las radios y televisoras. Es curioso que un abogado constitucionalista aún no explique, dice en su mensaje. Buenos días, sintonía desde La Grita, desde el estado Táchira. Saludos, Oscar Giovanni Castro y Jesús María Ortiz, por el aniversario 37 del programa Deporte Total, que transmite Imaginación allá en San Cristóbal. Le envían los saludos. Buenos saludos a Oscar Giovanni Castro, aliado de años, también de esta emisora, nos ha acompañado con el equipo de Rodolfo Sarmiento en múltiples ocasiones en las transmisiones de los juegos de nuestra Vinotinto, una producción impecable en transmisiones deportivas en nuestro país. Saludos allá en el Táchira, su programa está de aniversario, nos sumamos a estas felicitaciones. También llegan mensajes a través del 0412-691-2454, dicen: buenos días, Irá. Si se puede decir, acá estamos sin electricidad desde las 3:15 de esta madrugada. Esto ya es el colmo de los colmos, no tenemos un buen descanso. En José Gregorio Hernández, Circunvalación 12, saludos, Luis Rondón es quien envía el mensaje. Imagínate tú, yo no sé qué es peor, si que llegue a mitad de madrugada o que se vaya a mitad de madrugada. Porque es que las dos experiencias son agotadoras, desgastantes, son tremendas. Y más con las temperaturas que están haciendo, el calor que está haciendo es terrible. Dios bendiga este fin de semana. El llamado es a la mesa de negociación y a la diputada Dinora Figuera para liberar a los presos políticos y no políticos y que haya seguridad jurídica. Tiene que haber cambios en el Tribunal Supremo de Justicia, los jueces y fiscales, y las derogaciones de las leyes del odio y Bolívar, dice Omar Espitia. Bueno, entiendo que ya fue publicada en Gaceta Oficial la reforma a la ley de orgánica del Tribunal Supremo de Justicia y va avanzando todo lo que tiene que ver con el comité de postulaciones para luego seleccionar quiénes serán los magistrados que van a ser sustituidos todos. El Tribunal Supremo de Justicia en pleno va a ser sustituido. Y ojalá sea el inicio de una profunda reforma del sistema de justicia en Venezuela. No solamente del TSJ, sino del sistema completo, que incluye fiscales, que incluye jueces, que incluye cuerpos de seguridad, que incluye centros de detención, de retención de personas, cárceles, sistema carcelario, y un largo, etcétera, ¿cómo se llama esto? La Escuela de la Magistratura también. Hay un montón de temas, de elementos que van alrededor de una verdadera reforma del sistema judicial. Pero bueno, en la mesa de negociación el planteamiento es empezar por la cabeza con el Tribunal Supremo de Justicia y el nombramiento de nuevos magistrados. Esperamos que eso rinda sus frutos y podamos poder ver con concreciones, con hechos concretos, los resultados de esas

acuerdo el Laizami, Rafael Ramírez, Luis Justi, Juan Guaidó, Leopoldo López reconstruyen La Guaira y sobra dinero. Desde Ciudad Bolívar, desde la parroquia La Sabanita. Mire, señor Tellupe, esta lista se le queda, yo no sé, yo no diría que, creo que habría que investigarlos a todos y ver cuál es el nivel de participación que tuvieron cada uno en algún hecho de corrupción, si lo tuvieron. Pero sean estos nombres o cualquiera otros, lo que sí está claro y está muy bien documentado por Transparencia Venezuela, organización de la sociedad civil, es que Venezuela sufrió durante años unos desfalcos terribles, unos esquemas de corrupción terribles. Y eso tiene sus consecuencias. Eso tiene sus consecuencias. Y una la estamos viviendo de manera terrible, compartida, sin mucha discriminación en la aplicación. Luego la solución sí se nota las diferencias y es el colapso del sistema eléctrico. Que tenga el presidente de Corpoelec que decir que estudia en la mañana cuál es la demanda y cuál es la generación para ver cuánto tiene que sacar del sistema para poder mantenerlo, cuando nos ponen como cifra récord el consumo cuando llega a 16.000 megavatios y resulta que hay más de 21.000 de capacidad instalada, es decir, que todo lo demás no está operativo. ¿Qué pasó? ¿Qué pasó? Si se anunciaron obras, si se recibieron préstamos de la CAF, si se hizo inversión, si se hicieron planes, si este problema tiene más de 15 años. Bueno, seguramente hay gente que, más allá de los terremotos de La Guaira, no administró bien los recursos, y eso también tiene que ver con corrupción. Más mensajes que van llegando a esta hora de la mañana. Llega la décima de hoy. Reaparece este día la décima acostumbrada, después de estar apagada, recobra su vocería. Pues brota del alma mía, tuve control en el puerto con un ojo semiabierto y los lectores decían que mis décimas no volvían, pero yo no estaba muerto. Apreciados lectores, de nuevo con ustedes, con el mismo afecto y cariño, dispuesto a seguir compartiendo mis modestas producciones después de un reposo de un mes, todo casi controlado y con más ánimo para seguir a diario con mis ocurrencias. Feliz y bendito día para todos, nos escribe Ramón Gómez Gil desde Cumaná, hoy 25 de septiembre. Qué alegría poder leerle nuevamente, señor Ramón, y qué gusto que ya esté recuperado luego de este mes de reposo. Buenos días, amigos de Primera Mano. Ayer estaba convocada una movilización en Caracas a las Torres del Silencio, convocatoria que hizo el dirigente Pablo Zambrano, entre otros. Está con el objetivo de solicitar ajuste de salario y demás reivindicaciones. Es lamentable que una actividad como esta se vea empañada por dirigentes politiqueros que solo andan en el... Aquí señalan a Juan Carlos Juanipa, me imagino que quiso decir Juan Pablo. Que solo andan en el son de buscar su propio beneficio. Nunca he estado de acuerdo con esas actitudes que solo buscan aprovecharse de la ocasión, dice Alfonso Linares, desde la parroquia Chiquinquirá. Bueno, cada quien interpreta, ¿verdad? Algunos lo interpretan como apoyo y otros como aprovechamiento. Es la opinión del señor Alfonso Linares. También nos escribe Juanchón desde Buenos Aires, en Argentina. Full sintonía con la mejor radio del mundo. Fe y alegría, la que sí tiene satélite, recordando a mi hermano Rogelio, ex compañero de trabajo de Iraní, que sigue muy activo, Rogelio Suárez, le mandamos saludo, aprovechamos. A 16 grados, amaneció Buenos Aires, en el sur del continente. Aquí ni con aire acondicionado llegamos a esa temperatura. Le ponemos, le damos ese mandato al aire y ese termostato no descansa. Nunca llega a esa temperatura. Y con, entre fluctuaciones y bajones, menos. Y si hay racionamiento, bueno, ya usted verá. Buenos días, lo mejor de la bolita del mundo es de Primera Mano. Con estos cortes eléctricos muchos tenemos que ir al psicólogo. Esto está feo, muy feo. ¿Quién decía así? Había un narrador deportivo que decía, esto está feo. No, Juan, no es de esa generación. Dios mío, me dejan en la calle cada rato. El popular Parrita es quien envía el mensaje. Sector Don Bosco, Parrita, desde Olegario Villalobos en Maracaibo. Ya son

0: 6:21 de la mañana, y hablando de deporte, vamos a irnos desde las gradas con Juan David Nucete, que está listo para contarnos qué hay de la actuación de los venezolanos y las venezolanas en las distintas disciplinas dentro y fuera de nuestro país. Juan, te escuchamos. Buenos días.
1: Buen día, Dani. Buen día a quienes nos escuchan a esta hora de la mañana. Y así iniciamos el recorrido deportivo. Vamos comenzando con la participación de la delegación venezolana en los Juegos de Sur, en los Juegos Suramericanos Santa Fe 2026. Ayer se consiguieron medallas, medalla de oro para Orangis Jiménez en atletismo, 200 metros femenino, en esta importante medalla en atletismo. Jesús Castro también consiguió medalla de oro en karate, do kumite 75 kilogramos, medalla de oro para Jesús Castro. También medalla de oro para Claudimar Garcés en karate do kumite 61 kilogramos. Plata para Bárbara Jiménez, karate do. Julieta Rengel ganó medalla de oro en pelota vasca, en frontball individual femenino. Entre otras medallas, también tenemos la de Sabrina Baumgartner, medalla de oro en escalada de velocidad femenino. Y Gustavo Pérez, que ganó en escalada de velocidad masculino la medalla de plata. Revisamos rápidamente cómo sigue nuestro medallero. Venezuela tiene ahora 45 medallas de oro, 40 de plata y 43 de bronce para un total de 128 medallas. Seguimos en el cuarto puesto de medallero. Por encima está Colombia y en los primeros dos puestos Brasil y Argentina. La jornada de este 25 de septiembre, el calendario que publica el Comité Olímpico Venezolano, se muestra canotaje de velocidad a las 7 a.m., tiro con arco a las 8:20, también canotaje slalom a las 9:15, atletismo a las 8 a.m. las finales, karate do a las 9 a.m. finales, tenis a las 9 a.m., surf a las 8 a.m., escalada a las 9, tenis de mesa a las 11, badminton a las 8 a.m., taekwondo a las 9 y softball masculino entre Venezuela y Argentina a las 3:30 de la tarde. Así cerramos lo que está siendo la participación de los venezolanos en los Juegos Suramericanos de Santa Fe 2026. Pasamos al béisbol, a la participación de los venezolanos en Grandes Ligas. Ayer Jackson Chourio llegó al jonrón número 25 de esta temporada de Grandes Ligas. Entró como bateador emergente en ese turno y se la sacó al relevista Tim Maiza. Con este jonrón, Jackson Chourio llega a su remolcada número 71 en esta temporada 2026. En lanzadores, Eduardo Rodríguez dominó a Colorado, un choque con mucho movimiento en las bases. Los D-backs de Arizona derrotaron 12-8 a los Rockies de Colorado en la tarde de este jueves en el Coors Field, escenario donde el venezolano Eduardo Rodríguez obtuvo su triunfo número 16 de la campaña. El criollo completó 6 capítulos, intervalo en el que le conectaron 9 imparables, pisándole el plato en un par de ocasiones. No otorgó bases por bola y ponchó a 3 rivales. Es el balance de Eduardo Rodríguez en la noche de ayer. También Salvador Pérez la sacó, al igual que Jackson Chourio, en la derrota de su equipo de Kansas City con este jonrón. El venezolano Salvi alcanzó su 10ª temporada con 20 o más cuadrangulares. Con este jonrón número 20 y llega a 75 remolcadas en la temporada de MLB. Por cierto, entre otras noticias, ayer algo importante pasó. Luis Arraez sufrió una lesión en su tobillo en el juego ayer de los Phillies de Filadelfia. Al parecer no es una fractura, se trataría de un esguince de tobillo, por lo que podría regresar a tiempo para la postemporada. Pero queda la duda, porque quedan solamente 3 juegos de temporada regular. Y Luis Arraez está compitiendo por el título de bateo de la Liga Nacional. Entonces, me llamó la atención la publicación que hacía ayer el portal de HSM Deportes, que decía: Luis Arraez puede seguir compitiendo por el título de bateo de la Nacional a pesar de su lesión. Entonces dice que la respuesta corta es sí, pero la disputa por el título está entre los venezolanos, como lo habíamos comentado ya. Luis Arraez con averaje de 310 y Gabriel Moreno de los Diamondbacks con averaje de 308. Arraez, antes de la lesión, había tenido 2 juegos en cero, sin sencillos conectados, mientras que Moreno viene cerrando la temporada de gran manera. Entonces, quedan 3 enfrentamientos y la temporada regular llegará a su fin. Son 3 juegos que a Luis Arraez les queda cruzar los dedos para que Gabriel Moreno es irónico, ¿no? Entre venezolanos habrá que ligar a ver cuál batea menos y ese será el que se quede con el título. Ya Luis Arraez no podrá jugar esos tres partidos, es lo que se estima hasta ahora. Y queda a ver si Gabriel Moreno logra conectar batazos y logra mejorar ese promedio de Luis Arraez, que hasta ahora está en 310, para quedarse con el título de bateo de la Nacional. Así que ya veremos en qué termina eso. Ya para finalizar este repaso deportivo de esta semana, hoy inicia la Liga Superior de Baloncesto, inicia otra vez el baloncesto profesional venezolano, en un año que recordemos se implementó esta liga nueva. Hoy se inaugura. Cocorilos de Caracas versus Trotamundos de Carabobo se enfrentan en el Parque Naciones Unidas, en el PNU, a las 7 de la noche. Una liga de criollos, recordemos, no jugarán importados. Es una liga que, bueno, se pidió de parte de los jugadores al Ejecutivo Nacional, a la presidenta encargada, Delcio Rodríguez, luego del campeonato de marinos en la Superliga Profesional de Baloncesto. Gregory Vargas, específicamente, pidió en cadena nacional que la liga fuera más larga. Y el resultado es la Liga Superior de Baloncesto. Una liga de criollos que ya veremos en qué resulta. Si será positivo, si habrán cosas que mejorar. Pero hoy inicia esta Liga Superior de Baloncesto. Fútbol profesional en Venezuela no tendremos este fin de semana porque estamos en fecha internacional, en parón FIFA, sino que tendremos juego de la Vinotinto el día lunes 28, que juegan contra Japón a las 6:25 de la mañana. Sí habrá segunda división, donde juegan algunos equipos importantes en el país, como Aragua, que juega juega en el hermano Hershey, contra Deportivo Miranda. Mineros de Guayana también enfrenta al Monagas B este 27 de septiembre, el día domingo, a las 3:30, entre algunos juegos importantes de esa Liga Fútbol B2. Así vamos cerrando el repaso deportivo de esta semana y estaremos pendientes de lo que sucede este fin de semana en el escenario deportivo nacional e internacional de nuestros venezolanos desde las radios.
0: Muchísimas gracias a Juan, completo como siempre el informe a esta hora de la mañana desde las gradas con todas las incidencias del mundo deportivo. Mira, aquí me contestaron en YouTube, Humberto Perdomo era el que decía esto, está feo, ¿viste? Humberto Perdomo. Ah, bueno, con el micrófono cerrado no te escuchamos, pero
1: sí. Sí, claro, Beto Perdomo, lo escuché, pero ya al final de su carrera, no tuve mucho tiempo de disfrutarlo.
0: Pero bueno, era él el que decía, sí, esto está feo. Buenos días, saludos desde San Juan de los Morros, estado Guárico, también envían sus bendiciones a través de la transmisión de YouTube, a través del chat en vivo, bendiciones y buenos días, les recuerdo que solo Cristo salva, dice Sandra Eduardo también. A través del chat de YouTube. Son las 6:29, 6:30. Cambia el digital de Radio Fe y Alegría y nos vamos de inmediato al centro de monitoreo meteorológico de Radio Fe y Alegría. Volvemos con nuestro compañero Rafael González con noticia en desarrollo. Bueno, el que está en desarrollo es el primer huracán de la temporada del Atlántico. El Pacífico lo había dejado sin huracanes, uno de los comportamientos atípicos que se le atribuye al fenómeno del Super Niño, y bueno, ya apareció este primer huracán, pero con detalles está Rafa González de este y otros elementos que van configurando el panorama para el comportamiento meteorológico de esta jornada. Rafa, te escuchamos, buenos días.
2: Muy buenos días, estimada Iranía Costa, saludo a la audiencia que nos acompaña. Bueno, me da un auto a usted también, a ese recuerdo, a Beto Pernomo, y en el clima diríamos, esto está feo. La onda tropical 53 que salía ayer de África en menos de 24 horas se convirtió en huracán. Un poco, usted quería ir a mí que le gusta el seguimiento del clima. Es uno de los fenómenos, una de las características del Super Niño es que cuando se va a formar un huracán se forma rápido. Y bueno, vamos a ver el comportamiento de este huracán que tiene por nombre Gonzalo. Y también la tormenta tropical Fay, que estaba en todo el centro del Atlántico, moviéndose hacia Europa, también ya prácticamente es otro huracán pequeño, está formado, y está también encontrándose con un frente estacionario en todo el centro del Atlántico y con tres vaguadas monzónicas en el Atlántico. Caso también un poco visto. Y la cuarta era el huracán Gonzalo, la tormenta Gonzalo, o la onda tropical 353, que se convirtió en huracán anoche. Así que en la madrugada. Así que son tiempos para análisis. Todo el mundo pendiente de toda esta situación del clima, que favorablemente, y hay que decir, no nos va a tocar a nosotros directamente, pero sí estar pendientes con los cambios que puedan originarse en nuestro Caribe y en el Atlántico. INAMED ya en su reporte de hace escasamente una hora informa que se prevé cielo parcialmente o fragmentado en la mayor parte del territorio nacional, resaltando mantos nubosos asociados a precipitaciones moderadas al norte de nuestra Guayana Esequiba, Delta Macuro, Nororiente, Bolívar, sur de Amazonas, regiones llaneras, Barinas, Portuguesa y sur del Zulia. La imagen más reciente que tenemos el satélite es esta, donde se muestran un poco las condiciones. Una vaguada monzónica acá en Colombia avanzando hacia Venezuela. Ayer, muy parecido al día de ayer, esta condición se metió hacia Táchira, llovió mucho en Táchira, tenemos algunos reportes, y también hacia la zona alta del Nula, hacia San Camilo. También estuvo lloviendo en Barinas, y la onda tropical 51, que es la que está sobre el territorio ahora, la que está al centro acá ahorita, sobre el Alto Apure y parte de Barinas, y la cola, que está acá sobre Miranda, está generando también bastante humedad, lluvia, lloviznas y algunas descargas eléctricas. También vemos que entre Apure, en la zona y Puerto Ayacucho, tenemos algo también de nubosidad y posible lloviznas esta mañana. Se genera un fenómeno también contrario de contracorriente de parte de la onda tropical 51, que ya estaba pasando, ahora se empuja hacia el norte, lo que hace que comience a llover nuevamente hacia la serranía del Turimiquire, entre Anzoátegui, Sucre, Monagas, está con lluvias, también algunas lluvias pequeñas hacia Pedernales en el Delta Macuro, y algunas otras lluvias también en el estado de Bolívar hacia el sur del Guri. Estamos con lluvias. Es parte, pues, del paso de esta onda tropical 51. La onda tropical 52 llegará mañana por la noche, pendientes con eso. Ya Dinamet las tiene acá en el radar. Estará pasando sábado y domingo sobre Venezuela, sábado 26 y domingo 27 de septiembre, y viene a 27 kilómetros por hora. La podemos ver acá en este reporte más reciente. Aquí ya viene muy cerca, es casi sobre la Guayana Esequiba, llegando casi a la Guayana Esequiba, viene dispersa y empujada también hacia el norte por los vientos que se mueven del sur hacia el norte. Con este informe nosotros regresamos a los estudios con Iraní Acosta.
0: Muchísimas gracias, Rafa. Como siempre, muy completo tu informe a esta hora de la mañana. Así están las cosas entonces en materia de clima. Hay una nota que publica el portal Bitácora Económica, una nota que publica este portal, un artículo que titula Extraoficial: Gobierno de Delcy Rodríguez no avanzará por ahora con la reestructuración de la deuda externa. Dice la nota: el gobierno de Delcy Rodríguez decidió no avanzar con la reestructuración de la deuda externa por ahora. Se esperaba que el proceso fuera anunciado esta semana o la primera semana de octubre. La razón tiene que ver con la decisión de avanzar un poco más con los acuerdos petroleros que ya se firmaron o que se esperan firmar para mejorar el perfil del país y honrar los compromisos asumidos con una menor estrechez para Venezuela y Petróleos de Venezuela, PDVSA. Esto implicaría además unas quitas menores para los acreedores, según confirmaron a Bitácora Económica tres fuentes consultadas. Asimismo, se pudo conocer que una vez que se decida avanzar en el proceso, el Fondo Monetario Internacional se involucraría directamente con el gobierno interino como organismo asesor e incluso contribuiría en la elaboración del análisis de sostenibilidad de la deuda. No se descarta que se prescinda de los servicios de la firma financiera Centerview, Una de las fuentes explicó que los contratos petroleros firmados colocan a Venezuela en una situación a futuro menos vulnerable para poder cumplir con los compromisos de pagos a sus acreedores. Esto sería posible debido al aumento en la producción petrolera y de los ingresos de la nación que se irán dando a lo largo del tiempo. Este escenario es mucho más positivo para los acreedores, a quienes les interesa llegar al mejor acuerdo posible para sus intereses. El acuerdo firmado con CenterView ha sido ampliamente criticado, no solo por lo oneroso que resultaría en sus honorarios profesionales, sino por su estrecha relación con el asesor del presidente de Estados Unidos, Donald Trump, Mauricio Claver Carone, quien fue bautizado por la prensa internacional como virrey de Venezuela. Se sospecha que el análisis de sostenibilidad de la deuda que circuló hace semanas fue una filtración llevada a cabo. Esto puso en duda la veracidad de los datos expuestos. De igual manera, se criticó la experticia técnica para consolidar una deuda externa que superaría los 240 mil millones de dólares y cuya naturaleza es tan variada que necesita una auditoría detallada para determinar cuentas fiscales que nadie conoce. La nota la publica, repito, Bitácora Económica, la titula Gobierno de Delcy Rodríguez no avanzará por ahora con la reestructuración de la deuda externa. Esto es información que califica el mismo portal de extraoficial porque se había venido hablando de esta posibilidad, aunque nunca hubo anuncios oficiales formales sobre este proceso, pues sí se conoció la contratación de esta firma precisamente para hacer la propuesta de reestructuración, por supuesto por la que cobra honorarios profesionales, pero la previsión de que aumentará de forma importante el ingreso de fondos por el comercio del petróleo, por lo que significa el aumento en la producción en base a los más de 50 acuerdos que ya han firmado PDVSA luego de la reforma a la ley de hidrocarburos y la ampliación de la participación de la empresa privada en toda esta actividad, le haría pensar a el gobierno que puede manejar, a PDVSA que puede manejar sus responsabilidades con los distintos acreedores. La deuda sigue siendo inmensa. Necesitamos el 10% de la deuda externa para la reconstrucción de La Guaira. Imagínense ustedes el tamaño de la deuda. 6:40 a.m. Y hablando de economía, entre otros elementos que van acompañando el desarrollo del contexto económico en nuestro país, tuvimos la oportunidad de conversar con Aldo Contreras, quien es asesor financiero y docente universitario, economista. A propósito también de los últimos anuncios que hizo el Banco Central de Venezuela sobre las tasas de interés y la intención quizás de estimular el ahorro en bolívares en nuestro país. Él hizo su análisis y lo compartió con nosotros en este diálogo que sostuvimos hace un par de días para mirar también el contexto en el que nos vamos acercando al cierre de este 2026 y sobre las proyecciones que se podrían hacer para el próximo año. Compartimos con ustedes parte de ese diálogo. Estamos, a casi a las puertas de cierre de año, más de la mitad del mes de septiembre y ya casi entramos en el último trimestre de este año, pero antes de evaluar cómo está la perspectiva de cierre para la economía nacional, hace poco conocimos nuevos anuncios al Banco Central de Venezuela, sobre todo con lo que tiene que ver con temas de tarifas de transacciones bancarias y ahorros, intereses, la posibilidad de intereses sobre cuentas y sobre manejos bancarios. ¿Qué tenemos que saber de esto y qué impacto puede suponer esto para las economías domésticas y para la economía nacional en general?
3: Sí, bueno, efectivamente el Banco Central busca apagar un incendio echándole gasolina, ¿no? Para entenderlo en términos coloquiales, mueve unas tasas de interés activas y pasivas que en realidad no vienen a resolver el problema. Venezuela atraviesa una inflación de más de 530% interanual, ha tenido episodios de inflación superior al 20% y al casi 30% durante el 2026, lo que hace que, por ejemplo, pagarle a los ahorristas un 40% de interés anual versus una devaluación de una variación de más de 200% y una depreciación del tipo de cambio superior al 63%, pues no haga en realidad atractivo. Es decir, ¿quién va a dejar durante 12 meses 1,000 bolívares o 1,000,000 de bolívares en su cuenta de banco para que al final le cancelen el 40% y si hubiese comprado divisas, eso se hubiese multiplicado por 5, 6 o hasta 10 veces, ¿no? Entonces, racionalmente, ninguno de los ahorristas va a utilizar esta medida para, digamos, contrarrestar, ¿no? Lo que sí sucede es que la tasa crediticia, la tasa de interés, que estaba en un mínimo del 13%, se mueve para un mínimo del 16%, ¿no? Es decir, se encarece un poco más el dinero, las tasas de interés suben, lo que hace que de algún modo, pues, el dinero para financiamientos comerciales, para financiamientos de varia índole, pues, se haga más costoso, ¿no? Y esto hace que, pues, el Banco Central de algún modo esté buscando frenar la cantidad de dinero en circulación. Sin embargo, la liquidez monetaria ha crecido más de 203,95% en lo que va del 2026, lo que da cuenta que el Banco Central sigue en su misma política, que es financiar el déficit fiscal emitiendo dinero y creando precisamente, pues, inflación, como nos tiene acostumbrado, a pesar de que se cambió de presidente en el Banco Central, está Luis Pérez, a pesar de que empezamos a adherirnos al Fondo Monetario Internacional, ya su presidenta el día de ayer, Georgialina Georgievea, hablaba de que en el primer semestre del 2027, después de reunirse con la presidenta encargada Delcy Rodríguez, se puede abrir una oficina del FMI en Caracas. Lo mismo sucede con el Banco Interamericano de Desarrollo, con el Banco Mundial. La realidad es que todavía estamos bastante lejos de llegar a cifras macroeconómicas que tengan una estabilidad, es decir, estabilidad de precios, estabilidad del tipo de cambio y estabilidad que traiga para los venezolanos una, digamos, recuperación de su poder adquisitivo, que es lo que más preocupa a los venezolanos en este momento.
0: ¿Cómo ir interpretando entonces estas decisiones que va tomando el Banco Central o que implementa el Banco Central, pero que al final uno intuye que responde a la política económica que se aplica desde el Ejecutivo? Sobre todo cuando, recuerdo la última vez que conversamos, mirábamos la necesidad de reducir el tamaño del Estado, de reducir ese déficit fiscal, el financiamiento del gobierno a partir de la generación de dinero sin respaldo y que parecía en algún momento que ese iba a ser el camino, sobre todo cuando se empieza a hablar de regresar empresas expropiadas, de privatizar empresas que fueron estatizadas, que no se ha concretado, salvo lo que ha implicado la reforma a la ley de hidrocarburos y la inversión privada en el sector petrolero, que todavía no sé si ya empezamos a recibir beneficios de eso o no pasamos de las fases de anuncios, de acuerdos firmados que no impactan la economía de forma directa, y de aquella comisión que se suponía tendría 1 o 2 meses para decir cómo se iba a reformar el Estado. ¿Cómo ir leyendo entonces hacia qué camino se mueve la política económica entre estas idas y vueltas? ¿O siempre se ha mantenido el mismo rumbo?
3: Sí, de algún modo hay muy buenas noticias, es decir, en el argot popular decimos mucho ruido, pocas nueces. Y es así en la política económica, hay muy buenas noticias, se habla de 100,000 millones de dólares en inversión, se habla del regreso de petroleras como por ejemplo Halliburton, ayer anuncia su regreso, ExxonMobil ya empieza a explorar algunos acuerdos, de algunos memorandos de entendimiento con Venezuela. Así se han ido sumando, digamos, por ejemplo, la empresa colombiana del empresario Kilinsky, que empieza a operar Geopar, lo mismo hace Repsol, Eni, Chevron, y entonces las noticias van y vienen en relación a una gran inversión petrolera, a lo que puede ser el desarrollo de pues yacimientos petroleros, sobre todo en el estado Zulia, en la faja petrolífera del Orinoco. Empezamos a ver que se empiezan a contratar algunos capitales humanos especializados, es decir, ingenieros químicos, petroquímicos, eléctricos, industriales, civiles, y eso trae consigo para la microeconomía de esa familia una buena noticia, porque ya sabemos que hay algunos supermercados que se han instaurado en la zona, los cuales empiezan a recibir hasta tickets de $250 de esos trabajadores de la industria petrolera, pero eso no contrarresta el resto de la economía, no mueve hacia adelante el Producto Interno Bruto, la banca no abre los créditos, de algún modo se empiezan a dar algunos créditos para el tema de los damnificados, del doble sísmico de La Guaira, pero esto no trae consigo, digamos, un crecimiento o una movilidad económica en el consumo que se vea en términos generales, ¿no? Estas nuevas medidas del Banco Central hablan, por ejemplo, de tarjetas de crédito que pueden cobrar hasta el 60%, 60% de interés anual, hablamos de un 5% de interés mensual, es decir, alguien que compra una nevera porque se le quema con un corte eléctrico y compra esta nevera en $1,000, termina pagando $1,600 en el primer año por esta nevera, ¿no? Entonces hay que entender que es un dinero costoso, es un dinero caro. Todavía no se habla de la reforma del salario, no se habla de la reforma de la Ley Orgánica del Trabajo, y esto hace que muchas empresas que ya quieren entrar al país, pasaba en Caracas en la última feria del retail, en donde supermercados de uno de Colombia, por ejemplo, anunciaba 200 tiendas para Venezuela, pero esto no se da con el ritmo que uno quiere en términos de inversión extranjera directa, porque hay ausencia de confianza. Las leyes se van modificando de forma muy paulatina, el Banco Central intenta hacer las cosas diferentes, pero sigue haciendo una política muy parecida, se sigue financiando con el déficit, y todo esto lamentablemente conlleva a que el venezolano hoy microeconómicamente no lo sienta en el bolsillo. Y lo que es peor, digamos, en estos momentos es que el problema de la electricidad, aunque General Electric y algunas otras empresas empiezan a hablar de 6 a 12 meses, para recuperar el sistema eléctrico, pues en los últimos días se ha conocido extraoficialmente que algunas turbinas, algunos aparatos, digamos, que producen energía eléctrica dentro del Guri, pues han empezado a dejar de tener la capacidad operativa que tenían, y el venezolano ya lo empieza a sentir. Empezamos a pasar ya de cortes eléctricos de 5 horas seguidas a 10 o 12 horas al día. Entonces eso complica también la capacidad de producción de las empresas, de las industrias, y eso complica lógicamente la microeconomía en un, digamos, vísperas del inicio del último trimestre del año, octubre, noviembre, diciembre, cuando se supone que las ventas deberían recuperar en pleno inicio del año escolar, donde las familias pues han visto, digamos, más afectados sus desembolsos por el inicio escolar en lo que tiene que ver con matrículas, uniformes, y entonces, como bien dije al principio, mucho ruido, pocas nueces. Son muy buenas las noticias que se escuchan, son muy buenas las cosas que empiezan a pasar para Venezuela, pero la recuperación económica toma tiempo, porque hay que entender que 75,8% que cayó la economía en los últimos, desde el 2011 hasta el 2023-2024, no se recupera en 2 años. Tienen que pasar de 5 a 10 años para lograr un crecimiento económico, para volver a un Producto Interno Bruto de $500 mil millones, y Producto Interno Bruto que este año apenas puede cerrar en unos 120 mil o 130 mil millones de dólares.
0: Bueno, economista, ¿esto es solo un tema de paciencia, de esperar porque se va por buen camino, o definitivamente, la que tiene COVID, que tiene dengue, que tiene gripe al mismo tiempo, sinusitis, rinositis, si le alivias uno de esos males, siente la mejoría? Pero en la economía venezolana pareciese que no se siente mejoría por ninguna parte.
3: Sí, es una combinación de ambos, como tú bien lo mencionas, es una combinación de paciencia y es una combinación de hacer las cosas distintas, lógicamente. Primero, si no se da el cambio político, la confianza cuesta, porque aunque algunas empresas se atreven a invertir, la realidad es que, como usted lo mencionaba al principio, todavía hay empresas estatizadas que no producen, todavía hay empresas expropiadas, todavía hay empresas en manos de capital público que no generan riqueza, que no generan utilidad, todavía el cambio es paulatino y muy lento, cuando vemos que, por ejemplo, Venezuela regresa al código SWIFT mundial, nosotros nos encontramos que sí, Venezuela regresa al código SWIFT mundial, pero el Banco Interamericano, el Banco Mundial, el Fondo Monetario, hablan de entrar a la economía en el primer semestre del 2027. Entonces, estas recuperaciones, es decir, primer semestre, hablamos de que faltan 9 meses, pero ¿cómo le decimos a una persona que tiene la nevera vacía que espere 9 meses, no? ¿O cómo le decimos a una persona que se está ganando 180 o 200 dólares y necesita 750 para una canasta alimentaria familiar que espere 9 meses o que espere de cara al 2030, como yo decía hace un momento, ¿no? Entonces la situación es complicada, ya lo decía el Banco Interamericano de Desarrollo ayer en reuniones en Estados Unidos de Norteamérica con la presidenta encargada Delcy Rodríguez, que van a atender dos factores principales: uno es la energía eléctrica y el otro tiene que ver con, digamos, el tema social, ¿no? Y socialmente hablamos de que tienen que venir los organismos multilaterales para de algún modo poder, hay que hacer también las cosas distintas, hay que abrir la economía, hay que desburocratizar la economía, hay que retomar la confianza, hay que cambiar el modelo político y hay que entonces cambiar el modelo económico de un todo para que la economía termine de expandirse y se dé una especie de, digamos, milagro económico venezolano, algo así como lo que pasó después de la Segunda Guerra Mundial con el famoso Plan Marshall. Pero es que en Venezuela en este momento ni siquiera hay un plan de desarrollo económico y social de la nación. Recordemos que el último fue 2019-2025, es decir, no hay un plan 2025-2030, no hay un plan macroeconómico, el Banco Central no ha presentado un plan al país para explicarle qué se va a hacer, cómo se va a hacer, cuándo se va a hacer, y eso deja la incertidumbre para los agentes económicos, quienes en este momento lógicamente sí están desesperados, con toda la razón, porque ven muchas noticias, ven que se habla de muchos millones de dólares, que se entregan varios recursos naturales, pero eso no lo he materializado en sus bolsillos, porque como bien digo, o como también tú lo expones, pues hay una mezcla de dos cosas. Primero, no se terminan de hacer las cosas bien, y segundo, la economía toma tiempo porque pasamos de una hecatombe económica, venimos de una hiperinflación del 2018, del año 2018, con 2.800.000%, y recuperar esto con una moneda como el Bolívar, que no tiene confianza, que se deprecia todos los días, y con una inflación de 530%, pues no da un muy buen augurio, pero lo peor del caso es que ya todos los agentes económicos perdieron el total de la confianza sobre sus autoridades, tanto políticas como monetarias.
0: Pero estamos a las puertas del cierre del 2026 y a todo el contexto político y a la crisis económica que ya veníamos viviendo, se suman las consecuencias del desastre que provocó el doblete sísmico del mes de junio, especialmente en el estado de La Guaira, pero que afectó también otros estados del país. Y mientras tanto, vemos a la gente tratando de sobrellevar la pela. Y digo sobrellevar la pela porque vemos cada vez más tiendas de electrodomésticos ofreciendo alternativas, en algunos casos de financiamiento y en otros casos de pago a cuotas, para que la gente pueda reemplazar aquello que pierdes con las fallas de electricidad o porque simplemente hay necesidad en casa de renovar algunos equipos. ¿Cómo ir, digamos, haciendo un uso más eficiente de las alternativas que existen, o cuáles son las alternativas que existen para las personas, sobre todo ahora que se acerca el mes de diciembre y puede como crecer esa tendencia de consumo entre los venezolanos? Porque aunque vemos a la gente haciendo uso de estas opciones, luego lo vemos corriendo, y los memes que aparecen en redes sociales y los videos que aparecen en redes sociales burlándose un poco de la situación y cómo Cachea persigue a la gente para cobrar, más allá del chiste, son un reflejo de una realidad que uno palpa en la cotidianidad de los venezolanos. ¿Cómo manejar toda esta situación?
3: Iranía, así es, ¿no? Hay un contenido importante de todo lo que sucede y las redes sociales son un reflejo de ello, ¿no? Venezuela, pues, ha visto su crédito reducido, ¿no? Nosotros llegamos a tener un crédito de 12.000 millones de dólares en un momento en el que la economía era de 400.000 millones. La mayoría de los países en la región tienen créditos que van desde el 10 o 15 o hasta 20% del tamaño de su Producto Interno Bruto, ¿no? Hay economías que tienen 100.000 o 120.000 millones de dólares de crédito, casos como Colombia, Brasil, son casos interesantes, ¿no? Pero el caso de Venezuela no es así. El caso de Venezuela, apenas vamos a llegar este año, si acaso, a unos 4,000 millones de dólares en crédito. Es un crédito exiguo, es un crédito muy bajo, mientras que Cachea o las propias, digamos, los propios financiamientos de las propias empresas que operan en el sector, por ejemplo, hay tiendas electrodomésticos que tienen su propio financiamiento, pues son financiamientos mucho más atractivos, ¿no? Y permiten a los consumidores comprar a 6 meses, a 12 meses, es reflejo precisamente de una microeconomía completamente golpeada, ¿no? La mayoría no tiene, de la población económicamente activa, no tiene hoy tarjetas de crédito, no tiene financiamientos de ningún tipo, ni crédito consumo, ni crédito nómina, ni crédito de política habitacional. Empiezan a aparecer de algún modo los créditos para vehículos nuevos, pero vehículos que van desde los 21,000 o 23,000 dólares en adelante, no hacen lógicamente atractiva a esta, digamos, parte de la población económicamente activa, que es cerca del 60% que vive con 240 dólares o menos al mes. La brecha cambiaria también perjudica a quienes ganan en bolívares, porque la realidad es que en el mercado hoy, aunque el dólar Binance, por ejemplo, está sobre los 957 bolívares por dólar, y el dólar BCV está sobre los 850 bolívares por dólar, la realidad es que los precios de los bienes y servicios en toda la economía ya están sobre los 1,000 o 1,100 bolívares por dólar, ¿no? Es decir, el consumidor busca proteger su posición financiera frente a una devaluación o depreciación del tipo de cambio diaria, y entonces ya coloca los precios a un tipo de cambio, digamos, proyectado, y este tipo de cambio proyectado pues confisca aún más la riqueza de los trabajadores, pero es precisamente por la ausencia de políticas económicas que vayan primero a la unificación cambiaria. Y luego, pues lo que ha venido pasando en las últimas semanas, y es que pues solemos escuchar como una especie de nueva moneda, ¿no? Es decir, te dicen son 20 dólares a la tasa del euro. Entonces no te dicen directamente que son 20 euros, sino te hacen referencia a que son 20 dólares a la tasa del euro. Eso quiere decir que el comerciante busca cobrar a esa tasa o a ese tipo de cambio mucho más alto para de algún modo pues poder tomar esos bolívares y voltearse a comprar divisas para reponer sus productos en una economía en donde el 63% de lo que consumimos es de carácter importado, ¿no? Venezuela ha sido históricamente una economía importadora, una economía que no produce lo que consume, y que ahora menos con la crisis eléctrica, pues no puede activar sus zonas industriales, no puede activar sus industrias para pues hacer una sustitución de importaciones, que fue lo que pasó tal vez hace unos años, cuando en los gobiernos, pues digamos, de la Cuarta República, se pudo hacer una sustitución de importaciones y echar a andar un poco más el tema de la producción nacional. En este momento, pues eso, por los temas o los cuellos de botella que tenemos, una reforma tributaria pendiente, el caos eléctrico, una ley orgánica del trabajo que no se termina de modificar, pues complican esa situación versus competidores como Colombia, Brasil, que son de donde, digamos, Venezuela importa más, China, lógicamente. Venezuela no está hoy en la posición de competir con estas economías como Brasil, Colombia o China, y mucho menos con Estados Unidos de Norteamérica, que es ahora nuestro nuevo socio, lo que implica claramente el sistema de precios y el sistema de tipos de cambio, los precios de transfer, consumir, hacer empresa, hacer industria y comprar en Venezuela.
0: Para economista, en medio de todo esto, ¿qué impacto supone también lo que van haciendo los que están fuera? Es decir, no es secreto para nadie lo que está pasando con la población migrante en los Estados Unidos. Eso ha puesto a venezolanos a pensar si comprar casa aquí o montar un negocio y regresarse por su cuenta para no correr riesgo de deportación. Otros ya han sido deportados, miran al país de ladito. Bueno, ya pareciese que va a haber un cambio político, pero luego hubo también un montón de recortes en financiamiento para quienes tenían, digamos, actividades de asistencia humanitaria en nuestro país, cosa que pudo haber cambiado un poco con lo del terremoto, pero que sin duda impacta en mayor o menor medida la economía. Con todos estos elementos, ¿cómo prever el cierre de este 2026 y el inicio del 2027, si es que ya podemos ir haciendo esas proyecciones y esas estimaciones?
3: Sí, claramente el cierre del 2026 es un año que se comporta muy similar al 2025, con un consumo retraído, con un poder adquisitivo bajo, con una economía con grandes cuellos de botella. Sin embargo, pues el 2026, el 2027 se vislumbra como un mejor año, como un año de mayor crecimiento económico, como un año lógicamente electoral, como esperamos todos los venezolanos, como un año en el que estos nuevos acuerdos en materia de hidrocarburos, en materia de minería, en materia de nuevas alianzas y asociaciones estratégicas, pues se vea precisamente como un año que permita abrir la economía para que retorne la inversión extranjera directa, para que no sea solo Nutresa colombiana que compra Tío Rico, para que no solamente sean las petroleras, sino sean en muchos de los grandes sectores económicos que se haga ya, o que se dé una reactivación económica en línea general, ¿no? El 2027 es un año que tiene grandes retos, pero con la instalación de los organismos multilaterales, el Banco Mundial, el Fondo Monetario Internacional, el Banco Interamericano de Desarrollo, el Banco de Fomento, la CAF, serán años en los que pues Venezuela precisamente pueda encontrar un camino completamente distinto, ¿no? Sobre todo, digamos, a nivel fronterizo, Venezuela tiene un gran reto también con el nuevo presidente Abelardo de la Espriella, que así como en Estados Unidos empiezan a echar a los migrantes venezolanos, lo mismo empieza a pasar en Colombia con aquellos inmigrantes que no están documentados, que no tienen el PEP, que no tienen una visa de trabajo, que no tienen una cédula de extranjería, empiezan a ser retornados a Venezuela, ¿no? Entonces, es el momento también de replantearse la solicitud que haga Venezuela para el reingreso a la Comunidad Andina de Naciones, de la cual salimos en el 2011 y de la cual no debimos haber salido nunca, ¿no? Venezuela debe solicitar formalmente su reingreso para, digamos, compartir, como lo hizo durante muchos años, a países como Perú, Ecuador, Colombia, Venezuela, Bolivia, que estaba como miembro observador y ahora se encuentra como miembro pleno, pero sobre todo a estos socios naturales que nosotros tuvimos durante una cantidad de años importantes, como es Colombia, Perú y Ecuador, sobre todo, para hacer negociaciones con Venezuela, para entonces poder abrir las fronteras de una forma mucho más dinámica y para que se dé un intercambio comercial con una balanza de pagos que pueda beneficiar tanto al estado Zulia, al estado Apure, aparte del estado Barinas, al estado Táchira, en esa frontera dinámica que llegó a existir hasta el año 2008, cuando, por ejemplo, nosotros llegamos a intercambiar cerca de 7.000 millones de dólares. El 2027 sigue teniendo grandes retos y de cara al 2030, no solamente el 2027, Venezuela tiene que empezar a producir por lo menos 3 millones de barriles de petróleo al día, ¿no? Es decir, tiene que aumentar o duplicar y casi triplicar su producción petrolera en este momento, algo así como 2.7 veces le tocaría producir más, y para ello requiere resolver ese gran problema que es el cuello de botella de la energía eléctrica, no solamente invirtiendo en la energía hidroeléctrica que ya tenemos, sino incursionando en el tema de energía fotovoltaica, energías de paneles solares, energías eólicas, en las que el país tiene grandes oportunidades, pero claro, necesita la confianza de la ciudadanía, necesita que se abra la economía, requiere hacer unas elecciones presidenciales para que el venezolano pueda decidir cuál es el rumbo político, que al mismo tiempo es el rumbo económico que desea para la economía de su país, para la ciudadanía en general, y que entonces la economía tome un camino completamente distinto. El Banco Central tiene que entender también que tiene que hacer las cosas distintas, tal vez tendrá que ir a un bimonetarismo de hecho, tendrá que ir a una dolarización de hecho, es probable, o, bueno, yo he propuesto la creación del peso venezolano como una solución, tal cual como lo hizo Brasil al salir del cruzeiro al real brasileño luego de la hiperinflación, ¿no? Porque en este momento, claro, no se trata solamente de cambiar fonéticamente el nombre, ¿no? Se trata de hacer una gran estructuración de precisamente la economía venezolana, de respetar la Constitución y de dejar de seguir financiando el déficit fiscal precisamente a través de la vía de la emisión de dinero inorgánico, como comúnmente lo ha hecho en los últimos años, los últimos 20 años el Banco Central, para no necesariamente llegar a una dolarización, de hecho, en un momento en el que el dólar empieza a perder terreno, ¿no? El dólar se viene debilitando desde la llegada de Donald Trump al poder, tal vez como parte de su geopolítica y de su geoeconomía, y bueno, un día como hoy, que será un día complicado hoy, mañana, cuando pues los venezolanos vean en Estados Unidos, en la Organización de Naciones Unidas, vean en Washington, en Nueva York, a la presidenta encargada, Delcy Rodríguez, tal vez fotografiarse con el presidente Donald Trump. Eso significará para los venezolanos un estado de ánimo complicado y difícil, pero hay que entender que estamos en un gobierno de transición. Las transiciones son así, hay que leer las transiciones no solamente latinoamericanas, sino las transiciones mundiales, para comprender que el proceso de transición conlleva a grandes negociaciones, a grandes acuerdos, para que el país pueda tomar entonces un rumbo y volver a ese sitial de honor en donde nosotros estuvimos y en donde Venezuela pues pudo encontrar crecimiento y desarrollo económico para el país, para sus ciudadanos, a tal punto que atraía pues personas de todas nacionalidades que venían a hacer vida en este país y que lamentablemente ahora somos exportadores de migrantes con 8.200.000 venezolanos alrededor del mundo, pero que necesitamos no solamente reconstruir nuestro país por el doblete sísmico, por la hiperinflación, por la pandemia, sino por lo que han sido 27 años de políticas económicas completamente erradas que nos llevaron lamentablemente a una hecatombe y a una gran crisis económica y de hiperinflación.
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5: 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Luis Arraez abandonó el juego que los Phillies perdieron ante los Cerveceros 5-1 al presentar un esguince en el tobillo izquierdo. El camarero falló en 3 turnos para dejar promedio de 310, manteniéndose como líder bate de la Liga Nacional, mientras el también criollo Gabriel Moreno ligó un hit en 6 oportunidades y batea 308. Jackson Chourio contribuyó al triunfo número 100 de la temporada para Milwaukee con su jonrón número 25, mientras Eduardo Rodríguez permitió 2 carreras en 6 episodios y cierra la temporada con 16 victorias, 7 derrotas y 2.89 de efectividad. Martín Pérez fue puesto en lista de lesionados por 15 días por los Bravos de Atlanta al presentar inflamación en la parte baja de la espalda. Con 2 jornadas por disputar, Venezuela se aferra al cuarto lugar en los Juegos Suramericanos con 44 medallas de oro. Las últimas llegaron a través de Orangi Jiménez en los 200 metros planos con nuevo récord suramericano en atletismo y Claudimar Garcés en karate. 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
1: ¿Qué tal, amigas y amigos de Radio Fe y Alegría? Buenos días, muy buenos días. 7:14 a.m, ya son las 7:14 a.m. de la mañana de este viernes 25 de septiembre de 2026. 0412-691-2454 es el número telefónico que tienen a su disposición para participar con nosotros en este espacio a través de la mensajería de texto y la mensajería de WhatsApp. Recuerden incluir su nombre y apellido y decirnos desde dónde nos están acompañando. Saludamos a quienes se suman, a quienes se incorporan a esta hora nuestra señal. Ya estamos en la tercera hora de este espacio De Primera Mano que transmitimos para todo el país a través de la Red Nacional de Radio Fe y Alegría. Espacio que también transmitimos para toda la bolita del mundo a través de nuestra señal en nuestro canal en YouTube, Fe y Alegría Media, por donde pueden vernos, escucharnos e interactuar con nosotros a través del chat de nuestra transmisión en vivo y en directo. A esta hora chequeamos mensajes que van llegando también a través de nuestro número telefónico. ¿Qué dice esto? A ver. Ah, bueno, pero este mensaje debió ser más temprano porque dicen que no estamos al aire por San Juan de los Morros, pero nos han llegado mensajes de San Juan. Vamos a chequear a ver cómo está la señal. Mensaje que llega de José Arias a esta hora de la mañana y nos recuerda que un día como hoy, 25 de septiembre, pero en el año 1965, en Estados Unidos, nació el basquetbolista retirado Scottie Pippen. Está cumpliendo 61 años. ¿Cuál es la edad promedio de retiro en el baloncesto? Pues hay unos que se retiran muy jóvenes y otros que uno ve que están más activos hasta más. Yo juraba que Scottie Pippen era más viejo.
2: Es parecida a la del béisbol.
1: La del béisbol.
2: Sí, hay jugadores, depende del nivel, ¿no? Es más.
1: ¿Y de la posición? De la del
2: fútbol.
1: ¿Cómo eso no influye?
2: Muchas veces sí, a veces los armadores, los bases, son necesitan más agilidad.
1: Porque son los que tienen más desgaste,
2: sí, en la tienen cancha. Más desgaste físico, por ejemplo. Pero generalmente llegan entre 40 y 45 años, muchos. Bueno, LeBron James creo que ya va por los 40
1: y pico. Ajá, LeBron y Shaquille O'Neal también.
2: Igual Kobe Bryant estuvo activo hasta
1: muy grande.
2: Hasta muy grande, entonces. Sí, es mayor que la de fútbol, por ejemplo.

popular con el príncipe del rap y después incursionó en el cine con múltiples películas. Creo que de las mejores, Siete Leyendas, Siete Almas, ya yo mezclé Soy Leyenda con Siete Almas. Siete Almas y En Busca de la Felicidad. Y luego, bueno, protagonizó aquella noche polémica en la premiación de los Oscars. También un día como hoy, 25 de septiembre, pero en 1986, en el estado Carabobo, nació el nadador Albert Subirats. Está cumpliendo 40 años. Cada día, 25 de septiembre, es Día Mundial del Farmacéutico y la Farmacéutica. Así que saludos a los profesionales de esta rama. José Arias es quien envía este mensaje a esta hora de la mañana. Buenos días, felicitaciones, excelente programa radial, La Voz del Pueblo en el Zulia. En Maracaibo los cortes eléctricos son insoportables, el pueblo zuliano salió a protestar por la esclavitud eléctrica, SOS Corpolet. ¿Cómo van a decir que es un saboteo de la derecha si está muriendo la gente en sus casas por la calor? Y bueno, le reclaman aquí al gobernador y que dicen cómo es posible que las torres de PDVSA de noche, todo el edificio iluminado y los hospitales a oscuras. No es justo, justicia para el pueblo que no aguantamos más. No a los cortes eléctricos. Mensaje que llega a través del 0412-691-2454 a esta hora de la mañana. Al pana John Wilson como que le quitaron la electricidad a la bicicleta que no llegó esta mañana. Feliz fin de semana dentro de todo lo malo, dice Luis Rondón desde la circunvalación 2. Bueno, no sé si se le pegaron las cobijas, si fue que se le fue la luz o qué le pasó, porque no ha aparecido John Wilson por ninguna parte, no da señales de vida. Feliz bendecido fin de semana para usted y todo su equipo, con el favor de Dios. Y puedan descansar. Saludos desde Barquisimeto, Kena Chacón. Muchas gracias, señora Kena. Vamos a intentar descansar el fin de semana. Feliz y bendecido día, Iraní. Le envían los saludos, por supuesto, también a Héctor y a todo el grupo de trabajo. Soy Rafael Aguilar, desde Puerto Ayacucho, en el estado Amazonas, full sintonía. Bendecido día, amigos, desde primera mano. Iraní, esas protestas son legítimas. Creo que todavía en la Constitución se permite. Saludos a la gente de Una Palabra Oportuna y al gran John Wilson. ¿Será que la luz o la lluvia no le dejaron asistir hoy? Ojalá. Ana Beltrán desde El Tigre. Bueno, aquí no ha llovido, creo. Aquí no ha llovido, pero sí, los apagones están fuertes. Así que puede haber tenido interrupción del sueño por apagón. Muy, muy buenos días. Saludos desde Machiques de Perijá. Escuchando Fe y Alegría desde bien temprano. Dice Luis Chirinos a través de la mensajería de texto a esta hora. Buenos días desde Mérida. José Marquina. Disculpe usted, pero no hace falta el Fondo Monetario Internacional. La deuda externa venezolana se puede pagar solo con el petróleo si se vende a $60 o más y no regalado como lo están haciendo. Dicen por aquí, hay tantas cosas que se pueden hacer con un petróleo de $60. Y tuvimos años en que lo tuvimos por más de $100 y esas cosas no se hicieron. Ojalá esta vez sí se puedan hacer. Más mensajes que siguen llegando a través de nuestro número telefónico. Buen y bendecido día, reportando excelente sintonía desde Güiria, municipio Valdés Sucre. Gracias por su labor divulgativa, dice Jorge Bello, a través de la mensajería a esta hora de la mañana. Muy buenos días, saludos desde Machique, este ya lo leímos, este es de Luis Chirinos. Enviamos saludos a toda la gente allá en la sierra y en el Tucuco, que también se conectan diariamente con este espacio. Son mensajes que van llegando también a través del chat de nuestra transmisión vivo en YouTube. Nos han ido saludando, los compartimos con ustedes mientras avanzamos. Vamos a avanzar con más noticias. Y es que en

0: el estado Guárico, comerciantes están pidiendo respuestas ante los apagones que sufren de hasta 12 horas. Nuestra compañera Xiomara López nos amplía.
1: Representantes de la Junta Directiva de la Cámara de Comercio del municipio José Tadeo Monagas consignaron un documento este 24 de septiembre en las oficinas locales de la Corporación Eléctrica Nacional ante los continuos cortes eléctricos que viene sufriendo esta zona del estado Guárico. Pablo Rojas, presidente de la Cámara, declaró al medio digital Web de Alta que este documento entregado la mañana de este jueves quedó escrito todas las inquietudes presentadas por sus agremiados durante la asamblea realizada el pasado 15 de septiembre, quienes ven con preocupación los gastos y pérdidas que están sufriendo con los planes de administración de carga que le están aplicando diariamente de 8 a 10 horas y los cobros excesivos de las tarifas de luz.
2: Que no es nada descabellado, es el sentir popular, es el sentir del pueblo ya preocupado por todos esos cortes no controlados de electricidad, en muchos casos de 12 horas, otros que son como dobletes, y pues lo único que queremos es que existe un cronograma real que se vea por qué estamos consumiendo y pagando más.
1: Rojas exigió que se acaben también las fluctuaciones o los dobles cortes que muchas veces le aplican en un solo día y que no existe una respuesta por qué lo hacen. El vocero señaló que este documento fue entregado con copia de entrega a las oficinas de la empresa eléctrica en Valle de la Pascua y también a algunas instituciones del gobierno para que se busque una solución inmediata. Desde el estado Guárico, Xiomara López, Radio Fe y Alegría Noticias.
0: Muchísimas gracias, Xiomara. Avanzamos y de Guárico nos vamos a Oriente. Nos vamos al estado Monagas, pues familias de los Guaritos 6 en la ciudad de Maturín denuncian un bote de agua potable que se ha convertido en un foco de infección. Nangelis Gamboa nos cuenta más.
3: Vecinos del sector Los Guaritos 6, ubicado en la ciudad de Maturín, denunciaron un bote de aguas blancas que persiste desde hace más de 4 años sin recibir ninguna atención. La situación afecta de manera directa a más de 15 familias de la comunidad. Los residentes señalaron que la constante acumulación de agua ha deteriorado las calles y generado estancamientos de moho y vegetación, convirtiéndose en un potencial foco de infección en la zona.
4: Hacemos un llamado a Aguas de Monagas que se aboquen aquí a esta zona, porque ya demasiado ya. Esto no es insoportable, esto es un foco de infección. Tenemos que rellenar y cuando el agua se va llevando eso. Esto era unos huecos, eso era un hueco más grande. Y por lo menos nosotros hemos ido rellenando. Entonces, bueno, así que esperamos que Aguas de Monagas eso no solucione este problema. Eso tiene años, este problema del agua.
3: Los habitantes han tenido que rellenar con tierra y escombros los huecos que con el paso del tiempo ha ocasionado la fluidez del agua. La comunidad reitera el llamado urgente a las autoridades que ejecuten la reparación correspondiente y prevean mayores daños en la infraestructura vial y en la salud del sector. También mencionaron que están cansados de hacer maniobras para poder surtir agua en sus hogares, mientras que la ven botarse en las calles. Desde Maturín, estado Monagas, Nangelis Gamboa, Radio Fe y Alegría Noticias.
0: Muchísimas gracias, Nangelis. Y de Oriente nos vamos a los Andes. Pues vecinos de la comunidad Andrés Eloy Blanco en la ciudad de Mérida denuncian el deterioro de la vialidad en esta zona. Nuestra compañera Dianibel Dávila nos ofrece todos los detalles.
5: Vecinos de la comunidad de Andrés Eloy Blanco en el estado Mérida solicitan a las autoridades competentes que se atienda el deterioro de la vialidad, la cual presenta numerosos daños y huecos que dificultan el tránsito diario de los habitantes de esta zona.
6: Al señor alcalde también, para que, bueno, si nos echan una manita y nos pueden ayudar en este caso, de taparnos. Aquí hay un muchacho que está aquí más arribita, está ahorita echándole un relleno ahí de piedra que le regalan por ahí, pero eso es pan para hoy, algo para mañana. Aquí necesitamos que el bacheo que hicieran, sacaran el relleno viejo que hay porque ya las ceras no nos dan para más. Si le tiran otro bacheo más arriba, las ceras se van a tapar, entonces pues ya nos van a tener es qué van a hacer las aceras, y si no hacen unas cosas, pues mucho menos van a hacer las otras.
5: Es importante mencionar que diversas comunidades y sectores de Mérida presentan daños significativos en la caminería y en la vialidad. Ante este panorama se reitera el llamado a los entes competentes para que atiendan estas problemáticas y ejecuten una solución definitiva a esta situación. Desde Mérida, Dianibel Dávila, Radio Fe y Alegría Noticias.
0: Muchísimas gracias, Dianibel, por el informe a esta hora de la mañana. Es parte de lo que va ocurriendo, de lo que se registra en las comunidades de nuestro país, en los distintos estados, en las distintas regiones. Bueno, la mayoría tiene que ver con, por no decir todos, creo que todos, tienen que ver con deficiencias en los servicios públicos, en respuestas que no han sido dadas por las autoridades competentes. Ojalá tengan en cuenta la voz de estos vecinos y vecinas que esperan la atención correspondiente. Son las 7:28 minutos de esta mañana. Nosotros vamos a cambiar de tema para revisar aquello que está en escena en el mundo de la cultura, el arte y el espectáculo. Ya está listo nuestro compañero Yujat Barrios para compartir con nosotros detalles. Yujat, bienvenido, buenos días.
7: Buenos días, Iraní, y saluda a todas las personas que nos ven y nos escuchan a esta hora de la mañana. Sean bienvenidos a este recorrido del arte, la cultura y el espectáculo. Y directamente hoy iniciamos nuestro recorrido cultural desde el estado Zulia, donde el arte y la danza se convierten en el hito conductor de nuestras tradiciones. La emblemática bailarina del pueblo venezolana, Yolanda Moreno, engalonó los espacios del Centro Arte de Maracaibo, el Centro de Artes de Maracaibo, Lea Bermúdez, con su seminario de danzas nacionalistas, cerrando con un conmovedor espectáculo en su honor. La bailarina Yolanda Moreno, muy conocida en el medio de la danza por sus años de trayectoria, es sin duda alguna un ejemplo a seguir para todos los bailarines de la región. O a nivel nacional, es muy conocida, pues ha sido profesora de grandes generaciones de bailarines. Y precisamente para darle continuidad a este movimiento cultural en la región, el próximo sábado 26, el Teatro Bellas Artes recibirá la gala entre Acturuzos y Galeos, el Centro de Gallego de Maracaibo, uniendo en escena gaitas, flamenco, jazz y folclor gallego. Y dentro de este ambiente festivo, que ya se respira en la capital zuliana, rumbo a la edición 60 de la Feria de la Chinita, el vallenato suma una cita imperdible. El ídolo colombiano Silvestre Dangond confirmó su regreso a Maracaibo para este 16 de noviembre en la terraza del Sambil con su espectáculo El Baile de Todos, una puesta en escena a gran escala para reencontrarse con la ficción maravina en pleno marco de nuestras fiestas patronales. Esta riqueza cultural que florece en los escenarios zulianos es la misma identidad que nuestros artistas llevan con orgullo al resto del mundo a través de la música. Un claro ejemplo de ello es el cantautor venezolano Danny Ocean, quien suma un hito determinante en su carrera tras ser nominado al Latin Grammy en la categoría Mejor Canción Tropical por su tema Crayola, una verdadera carta de amor, nostalgia y esperanza dedicada a Venezuela. Y mientras Danny Ocean lleva el sentimiento venezolano a las vitrinas internacionales, la música latina sigue preparando grandes reencuentros dentro de nuestras fronteras. La artista colombiana Gracie ha confirmado su regreso a Venezuela este próximo mes de octubre con el Candela World Tour, recorriendo 4 ciudades que son Barquisimeto, Caracas, Maracaibo y Lechería. A esta experiencia de grandes conciertos se le suma la legendaria Ana Garabiel, quien en un reciente en vivo adelantó que su gira Claro de Luna 2027 podría incluir una última visita al suelo venezolano, antes de despedirse totalmente y de forma definitiva de los escenarios. El alcance global de nuestra música latina no se detiene ahí. De hecho, cruzamos el Atlántico para ver cómo estos ritmos siguen conquistando plazas internacionales. El colombiano Manuel Turizo acaba de ser confirmado como uno de los platillos fuertes para actuar en la Gala de los 40, Music Awards Santander 2026, que se celebrarán el 20 de noviembre en Barcelona, España, reafirmando el dominio del género urbano e hispano en Europa. Sin embargo, en la industria de la música hispana no todo son noticias de celebraciones y escenarios. En Estados Unidos, el legado de la inolvidable Selena Quintanilla atraviesa un momento amargo, pues su hermano Abraham Quintanilla ha interpuesto una demanda millonaria contra su hermana Suzette, acusándola de supuestas irregularidades financieras en la distribución de las regalías y ganancias del patrimonio del artista. Y de esta forma, con los conflictos legales familiares en Norteamérica, pasamos a los tributos y sorpresas que mueven la industria del pop anglosajón. En Londres se alista un emotivo homenaje para el próximo 21 de octubre por el 20 aniversario del histórico álbum Back to Black de Amy Winehouse del recinto Roadhouse. Paralelamente, la superestrella Taylor Swift volvió a paralizar las redes al anunciar el lanzamiento de The Life of a Showgirl de Encore, una edición ampliada de su álbum con 4 canciones totalmente inéditas lideradas por el sencillo Pantheon Zero. Algo que destacar, no tengo mucho conocimiento del artista, pero tengo una compañera de trabajo que fue la que me envió la información diciéndome directamente, tienes que decirlo en escena. Entonces aprovecho el momento para enviarle un saludo a mi compañera Oriana Galvez. Y bueno, el frenesí de la industria musical británica y estadounidense, cerramos nuestro viaje informativo trasladándonos a los paisajes de la Toscana, Italia, donde el amor fue el verdadero protagonista. La actriz y cantante Dove Cameron y Damiano David, vocalista de Maneskin, se dieron el sí quiero este jueves en el ayuntamiento de Montalcino. Cabe recalcar, si ya en escenas pasadas ya he dicho que soy un chico bastante fanático de todo lo que tiene que ver con el trabajo de Disney y soy muy fan de la actriz Dove Cameron, que es conocida por papeles en donde interpretó a las hermanas Liv y Maddie y últimamente su papel más fuerte en la franquicia de Descendientes, que interpretó a Mal. De verdad soy fanático de ella, no me esperaba la noticia, fue algo muy sorpresivo, pues el día de ayer lo publicaron de forma... lo hicieron público ya después de que sucedió la boda. Pero bueno, de esta forma terminamos con el recorrido del arte, la cultura y el espectáculo. Muchas gracias por haberme acompañado un viernes más en escena.
0: Bueno, muchísimas gracias, Chuhat. Son las 7:35 minutos de esta mañana, 7:35 minutos. Nosotros seguimos a esta hora revisando noticias, revisando información, mensajes de texto que van llegando a través del 0412-691-2454 a esta hora de la mañana. Recuerden, cuando nos escriban, incluir su nombre y apellido y también decirnos desde dónde nos están acompañando. Por cierto, hay una persona que me está llamando por teléfono, me disculparán, pero... si es oyente de este programa, pues sabrá que estoy al aire y que no puedo atenderles. El número telefónico que les damos es solo para mensajería de texto. Llega mensaje, dicen por aquí, buenos días, enviando saludos. Este es, a ver, este es del señor Juan Manuel Rivero. Entiendo que está desde Yaracuy. Envía también su mensaje de buenos días a esta hora de la mañana por nuestro número telefónico, por el 0412-691-2454. Mensajes que siguen llegando a esta hora de la mañana. Bueno, ya son las 7:36 minutos y tenemos que regresar al Centro de Monitoreo Meteorológico de Radio Fe y Alegría con nuestro compañero Rafael Eduardo González, quien está listo para entregarnos más datos de acuerdo a lo que va publicando el Instituto Nacional de Meteorología e Hidrología de Venezuela, el INAMET, sobre las condiciones del tiempo para el día de hoy. Rafa, te escuchamos. Buenos días.
8: Muy buenos días, estimada licenciada Iranía Costa. Aquí vemos ya el mapa mejorando las condiciones. Fíjense, hace una hora estábamos así. Creo yo que vamos mejorando un poquitico, aunque las condiciones para el estado Sucre, la península de Araya, también la vía de Cumaná a Puerto La Cruz, toda esta zona de balnearios, está con lloviznas, también nublado en la madrugada. Y también lloviendo hacia Paria, alguna alteración climática. Esto va de norte, de sur a norte, se está moviendo este desplazamiento de nubes y viene llegando, como decíamos de temprano, esta hay que vigilarla, que viene de Colombia, se dirige un poco hacia Venezuela. INAMET informa hace exactamente 50 minutos que persiste cielo de parcial fragmentado en buena parte del territorio nacional, con mantos nubosos, productores de precipitaciones en la zona del norte de nuestra Guayana Esequiba, Delta Macuro, Nororiente, Nueva Esparta, Bolívar, Amazonas, Miranda, Aragua, Carabobo, regiones llaneras, los Andes y sur del Zulia. Ese es el reporte de hace 50 minutos que nos envía INAMET a las redes sociales y también a su página web para que estemos realmente informados. El repaso del huracán, bueno, vamos a verlo acá rapidito en contexto. El huracán está avanzando, se formó en esa región, la famosa zona del desierto de Dakar, esa famosa carrera de vehículos para probar si los carros son buenos o son malos. En ese desierto hacen pruebas de carros de Fórmula 1 y también de los carros más costosos. Allí vemos que este huracán Gonzalo, que ya está casi en categoría 1, se va a mover hacia el norte, casi hasta el paralelo 17, y de allí todavía no se tiene hacia dónde va a avanzar. También la tormenta tropical Fay, que ya casi también es un pequeño huracán, está en todo el centro del Atlántico y avanza hacia Europa y África, decíamos ayer, y se corrobora pues ese camino, aunque están mostrando que se retrocede otra vez hacia el centro del Atlántico. Hay que esperar ver qué movimiento va a tener. Sobre Venezuela, recuerden que tenemos todavía sobre el territorio la onda tropical 51, que está, según los mapas, saliendo por Arauca hacia Colombia. Está sobre Guasualito, Barinas, también parte de Cojedes y Guanare. Tiene incidencia también sobre Carabobo, la región capital y la región central. Allí vemos los mapas. Bastante nublado en esta zona, con algunas lluvias hacia el Orsa. Otro indicador es las temperaturas han estado bastante tranquilas con este paso de las ondas tropicales. En el caso de Maracaibo, la temperatura a esta hora de la mañana está a 28 grados, bastante fresca para los últimos días, y la región capital Caracas está a 22 grados a esta hora de la mañana, Barcelona 27, creo que es una de las más altas que tenemos. Igualmente está Ciudad Guayana y en el caso de San Fernando, igual, todos los llanos venezolanos a esta hora ya son los 27, 28 grados. El sur de Venezuela, Bolívar, la Gran Sabana, está como ayer entre 20 y 22 grados, bastante fresca. La selva venezolana, debido a las lluvias, el paso de la onda tropical 51. La 52 llega mañana, estar pendiente con ella. Vamos a tener un fin de semana también lluvioso con el paso de la onda tropical 52, sábado y domingo sobre el territorio nacional. Con esta información despedimos los boletines del día de hoy y de la semana, agradeciendo a ustedes su sintonía. Volvemos a escucharnos el lunes, si Dios quiere.
0: Muchísimas gracias, Rafael, por el informe a esta hora de la mañana. Y antes de despedirnos, nos vamos a ir hasta el estado Anzoátegui. Pues es Simbema Anzoátegui ha advertido sobre el riesgo de colapso educativo por fallas de los servicios. Nuestra compañera Ada Ibelice Figueroa nos ofrece más.
9: La dirigencia del Sindicato Venezolano de Maestros en la zona sur del estado Anzoátegui se pronunció nuevamente para denunciar el deterioro sistemático de las condiciones laborales del magisterio y la crisis operacional en las instituciones educativas del municipio Simón Rodríguez. Tibisay Castro, quien es vocera del Sinvema en la zona sur de la entidad, rechazó las afirmaciones oficiales sobre el supuesto ingreso de $500 por sector.
10: Hoy no estamos ganando $500 porque bono no es sueldo. Nosotros actualmente estamos ganando un sueldo de 450 bolívares. Yo, como docente 6, máxima categoría, con cuarto nivel, con posgrado, maestría, especialización, diplomados, estoy percibiendo un sueldo de 0,54 centavos, ministro.
9: De igual forma, la representante sindical alertó que las fallas en los servicios públicos están afectando directamente la salud física de la comunidad escolar.
10: Los están obligando. Ayer me llamaron que los niños se están desmayando por el exceso de calor, la situación del fenómeno del niño sin los servicios básicos, especialmente como el agua, la electricidad para los ventiladores. Entonces los niños, imagínense, asisten a las escuelas sin comida. La mayoría de los niños existen sin comida, entonces ¿cómo no se van a desmayar con la situación tan crítica que estamos nosotros viviendo en estos momentos?
9: Frente a este contexto, el gremio docente hizo el llamado respetuoso pero firme a las autoridades del Ministerio de Educación para reanudar la mesa de diálogo y la discusión del contrato colectivo. Asimismo, instó a los directivos a trabajar desde el entendimiento y la empatía con el personal en las aulas, recordando que la educación de la infancia es una responsabilidad compartida que exige instalaciones seguras, servicios garantizados y la justicia social para quienes enseñan. Desde la zona sur del estado, Anzoátegui, Daibelice Figueroa, Radio Fe y Alegría Noticias.
0: Muchísimas gracias a nuestra compañera Ada Ibelice por este informe. Así vamos a despedirnos para la Red Nacional de Radio Fe y Alegría. De inmediato quedan con la emisión de Contacto Sur de esta mañana para conocer también cómo marchan las cosas en América Latina y el Caribe. Nuestro canal en YouTube, Fe y Alegría Media. Vamos con el profesor Luis Zabaler, nuestra sesión de yoga, y luego continuamos con más noticias, con más información de primera mano. Gracias por acompañarnos, gracias por dejarnos a nosotros acompañarles a través de este espacio. Que tengan un lindo viernes, un excelente fin de semana, será hasta la próxima, y recuerden, siempre sonrían, eso es gratis. Hasta luego.
11: Son las 7:44. 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

0: ¿Qué tal, amigos, amigas? Sean bienvenidos, bienvenidas a la información de este Contacto Sur, el día de hoy, 25 de septiembre del año 2026. Les saludo desde México, desde Radio Guayacocotla, La Voz Campesina. Soy Iván Fernández. Comenzamos. En Venezuela cierran la semana con jornadas de protesta de diferentes sectores laborales. En Panamá, la Red de Derechos Humanos realizó el foro El Derecho a Defender Derechos Humanos. Desde Perú tenemos más información sobre el encuentro de jóvenes indígenas. Y en República Dominicana, delincuencia y seguridad ciudadana continúan entre las principales preocupaciones.
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0: Empezamos el recorrido informativo en Venezuela. La semana cierra con jornadas de protesta de diferentes sectores laborales, entre ellos los trabajadores de las empresas siderúrgicas del país que siguen reclamando mejores beneficios salariales. Reporta Francesca Díaz, de Radio Fe y Alegría en Venezuela.
3: Trabajadores de la Corporación Venezolana de Guayana retomaron sus actividades de protesta en la sede principal del holding, cuando se cumple una semana de la entrega de un pliego de peticiones en el que exigen reivindicaciones laborales al presidente de la estatal, Héctor Silva.
4: Nosotros no podemos quedarnos en nuestras casas, no podemos hacerlo, porque nosotros hemos demostrado con esta acción que las cosas se pueden lograr.
3: Luego de tres jornadas de protesta, los trabajadores anunciaron que la CBG canceló una compensación de $200 por hijo a todo el personal, debido al incumplimiento del plan vacacional que debió hacerse en el mes de julio, algo que atribuyeron a la insistencia de su reclamo.
4: ¿Ustedes creen que el compañero Héctor Silva se puso la mano en el corazón y dijo: a mí me duelen los hijos de los trabajadores, y por eso yo les voy a dar un incentivo, una compensación? No, eso se debe sencillamente a esta lucha, y hay que reconocerla, a esta lucha que hoy estamos aquí. Por eso es importante el acompañamiento, pues en la casa, no en el WhatsApp, compañeros, aquí. Usted quiere buenas utilidades, aquí. Usted quiere que le integre a su empresa, aquí. Usted quiere beneficio y derecho, aquí.
3: Ante la falta de respuestas en materia de salud, educación y reivindicaciones laborales, aseguraron que las próximas semanas continuarán en las calles.
2: Desde Venezuela, Francesca Díaz para Contacto Sur.
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0: En Panamá, la Red de Derechos Humanos realizó el foro Derecho a Defender Derechos Humanos, cuyos objetivos fueron generar un diálogo multiactor sobre la situación del espacio cívico en Panamá y la importancia de defender las libertades y la participación ciudadana. Es la información de Olmedo Carrasquilla Águila, de Radio Temblor Internacional.
6: Amigos y amigas de América Latina y el Caribe, sean bienvenidas y bienvenidos a este reporte especial desde Ciudad de Panamá. Estamos en el marco de lo que es el Foro por los Derechos Humanos, promovido por distintas organizaciones de la sociedad civil. Con nosotros está Magali Castillo, defensora de los derechos humanos, quien forma parte de este comité organizador y que también ya dan luz hacia la sociedad a través de un observatorio de derechos humanos. Magali, gracias por estar con nosotras y nosotros. ¿Cómo ha trascendido esta convocatoria? Nuevamente una red de derechos humanos que estaba apagada, nuevamente se reorganiza, vemos una coyuntura y realidades que nos exigen ir viendo cómo incidimos en la sociedad.
7: Bueno, la Alianza Ciudadana Pro Justicia y la Red de Derechos Humanos, que siempre habían trabajado juntas, hubo un periodo de inactividad, diríamos. Nosotros nos hemos reactivado a partir de este año, del mes de mayo. La Alianza Ciudadana y la Red de Derechos Humanos unifican sus esfuerzos, se reactivan, sobre todo en la defensa de los defensores de derechos humanos. Nosotros sentimos que los defensores de derechos humanos a nivel nacional necesitan una red que pueda, pues, actuar en defensa, ya sea representándolos en algún organismo internacional, alguna denuncia internacional, también comunicados, pronunciamientos, es decir, hacernos sentir. El existe el derecho a defender derechos humanos, y de eso tenemos que hablar. No puede ser que en este país defender derechos humanos sea motivo para estigmatización. Eso no puede ser. Y hemos visto discursos que vienen desde el Ejecutivo hacia abajo en contra de los defensores de derechos humanos, y eso no puede ser. Las personas tienen derecho a defender el ambiente, las personas tienen derecho a defender el agua, sus ríos, las personas tienen derecho a defender derechos humanos, y eso es algo que hay que educar en derechos humanos sobre esa situación.
6: Bueno, nosotros queremos expresar que ustedes pueden visitar la página de la Alianza Ciudadana Pro Justicia, que encontrarán más información de este observatorio en materia de derechos humanos. Así que este es un reporte especial desde Panamá a través de Radio Temblor. Soy Olmedo Carrasquilla Águila.
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0: Desde Perú tenemos más información sobre el encuentro de jóvenes indígenas. Desde Radio Guayacocotla reporta Tonatiuh Maya, que se encuentra en Perú, donde jóvenes indígenas de 9 países distintos de América Latina se han reunido para compartir sus culturas, también para reflexionar la importancia de cuidar los territorios y las identidades de los pueblos indígenas. Escuchemos el siguiente reporte.
9: Hoy nos encontramos aquí en Andahualillas, Cusco, en Perú, y pues estamos en un encuentro de jóvenes comunitarios. En esta ocasión nos encontramos con la compañera. Si nos puedes decir tu nombre, por favor.
10: Sandra de León, del pueblo maya Zacapulteco, de Guatemala.
9: Muy bien. Tú, como parte también de tu cultura, que hoy estás aquí, pues representando a tu pueblo, ¿cómo te sientes?
10: La verdad es que me siento pues muy sorprendida al ver tanta cultura reunida, y que pues de cierta manera pues aunque hay elementos distintos, pero la cosmovisión sigue siendo como similar. Hoy en la mañana pues tuvimos nuestra ceremonia andina, que fue un momento muy muy espectacular, porque fue ese encuentro con mamá papá Dios, con la madre tierra, como le dicen acá, la Pachamama, que nosotros lo decimos como Guarabajá. Pues entonces creo que esta experiencia de conocer las otras culturas, de sus pueblos, sus tradiciones, sus ritos, creo que es una experiencia muy bonita, porque nos ayuda también a entender que todo el continente americano tiene historia, tiene cultura y tiene jóvenes que han alzado la voz para seguir defendiendo su identidad.
9: Tú, como joven, ¿qué le dirías actualmente a los jóvenes que están escuchando este informativo, a todos los que escuchan también la palabra de los jóvenes, como hoy en día que pues tenemos la dicha de estar en este encuentro? ¿Qué les dirías?
10: Lo que yo le diría a los jóvenes es de que no pierdan su identidad cultural, que la defiendan, que si tienen la riqueza de hablar su idioma, que lo hablen siempre en cualquier espacio que puedan hacerlo, porque es eso lo que nos representa como cultura, nuestra identidad. Si a las mujeres y jóvenes también que tienen su indumentaria, que la porten con orgullo, porque cada tejido, cada vestimenta es una historia de nuestros pueblos, es una historia que ha pasado de generaciones en generaciones, y creo que es una riqueza que no cualquiera tiene. Entonces los invito a que sigan construyendo su cultura, que sigan alzando la voz y defendiendo sus territorios.
9: Y hoy nos encontramos con uno de los hermanos mayores de este acompañamiento, que ahorita ya nos estarán diciendo qué es lo que quiere decir el hermano mayor, qué significado tiene en este acompañamiento. Pero primero que nada, pues le damos la bienvenida, y para que nos digas tu nombre, por favor.
11: Muy buenos días con todos a los radioescuchas. Mi nombre es Daniel Chau, soy hermano jesuita de, valga la redundancia, de la congregación La Compañía de Jesús, y estoy aquí en Andahualillas pues acompañando aquí a los jóvenes de los pueblos originarios.
9: ¿Qué es lo que significa ser un hermano mayor en este encuentro?
11: Sí, yo fui invitado aquí. Yo recién vengo trabajando 6 meses en la zona de Amazonas. Antes ya había trabajado con adolescentes del colegio Fe y Alegría 55. Sí, yo me siento con esa responsabilidad de acompañar, ¿no? Y es bonito porque en los ojos de los jóvenes reconocen que uno tiene trayectoria de vida, ¿no? Y y implícitamente está ese respeto hacia las personas mayores. Yo no soy tan mayor, recién tengo 50 años, pero de todas maneras, así no le hablamos a los jóvenes. El simple hecho de que te miren a los ojos y estés ahí como un libro al cual puedan consultar, pues es bastante, ¿no?
9: Buenísimo, pues muchísimas gracias, reportó Panatima.
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0: Y ahora vamos a República Dominicana. Delincuencia y seguridad ciudadana continúan entre las principales preocupaciones de la gente. La seguridad ciudadana continúa ocupando un lugar central en la agenda nacional de República Dominicana. Los robos, la violencia armada y otros hechos delictivos mantienen la preocupación entre la población.
12: En República Dominicana, la seguridad ciudadana continúa siendo una de las principales preocupaciones de la población. Aunque las autoridades reportan una reducción de los homicidios durante los últimos años.

0: y a ver cómo se van dando las cosas.
1: Durante el mes de agosto fueron reportados más de 4.400 robos, además de personas heridas y decenas de homicidios. Mientras tanto, las autoridades mantienen operativos de prevención, patrullaje y persecución contra estructuras vinculadas a hechos delictivos.
0: Y a propósito de eso, de ese estallido de violencia en la República Dominicana que hemos visto estos últimos días, he visto con mucha preocupación que hemos retornado a una situación que yo creo que estaba ya.

0: 8 en punto.
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0: Así, amigos, bienvenidas. Bienvenidos sean al programa El Cardenal de las Comunidades de este viernes 25 de septiembre de este año 2026. Estamos en vivo, en directo y en caliente desde el punto llamado La Gallera, en el oeste de la ciudad de Barquisimeto. Estamos prácticamente en una encrucijada entre la comunidad de La Postoleña y también el barrio La Paz y todas estas comunidades adyacentes aquí al oeste de la ciudad de Barquisimeto. Para nosotros es un gusto y un placer poder estar con todos ustedes en esta mañana, compartir este espacio dedicado a las comunidades. Recuerden que llegamos gracias a la dirección de la profesora Raiza Mogollón, la producción general de Joamir Noguera, la asistencia de producción y las redes sociales de Yosimar Pereira, Fernando Rivas, y hoy también nos acompaña el profesor Luis Carrillo, quien tiene el gusto y el placer de acompañarles desde esta hora de la mañana, Rosende Levíez, el cardenal de las comunidades. Estamos en vivo. Recuerden que este programa también llega gracias a el programa educativo Fe, Alegría, Educomunicación, educación para jóvenes y adultos. Y bueno, les contaba que estamos en el sector 1. El sector 1 del barrio La Apostoleña, específicamente en el sector La Gallera, aquí un espacio donde hay un movimiento importante de vecinos que confluyen en este punto de la ciudad y que, bueno, a partir de este momento van a ir contando lo que está pasando en este sector. Muy buenos días, recibimos a nuestra invitada. Muy buenos días, ¿cómo está? ¿Cómo amanece?
1: Muy bien, gracias a Dios. Bueno, mi nombre es Brigitte García y pertenezco al sector 1 La Postoleña. Ya tenemos más de 8 años con esta problemática de las vías. Por ejemplo, esta vía de La Gallera, esta ha sido muy transitoria y ha visto demasiado accidente. Como ustedes pueden ver, las calles están horribles, los huecos, el agua, los botes de agua que hay. Necesitamos que, por favor, ya hemos metido más de 20 reportes y no hemos sido

0: hace falta la atención directa por parte de las autoridades para que cada vez que quienes van o vienen hacia la Postoleña puedan tener unas calles dignas, además una situación que ha generado también otros problemas con temas de del transporte, con choques de motocicletas. Cuéntanos de toda esa situación.
1: Sí, por ejemplo, aquí tenemos una parada de mototaxi. Y de la vía de allá de la parada ruta 13, aquí es muy transitoria porque son cuatro canales. Y cada vez en la noche hay choque porque caen en hueco las motos, las frenas son las busetas, tienen más que todo la problemática lo de la ruta, el transporte. Pero ya nosotros en verdad nos hallamos en donde ya irnos para que nos escuchen, porque en verdad no ha sido usted el primero, ni el segundo, ni el tercero. Cada vez venimos, buscamos gente que nos escuche, ponemos la comunidad para que salga y no hemos sido escuchados. En verdad necesitamos que, por favor, ya se aboquen a esta situación que tenemos.
0: De aquí a la Postoleña, en el sector La Gallera, en estas condiciones, y aproximadamente cuántos habitantes viven aquí en la zona y que están afectados por esta situación.
1: No, Nahua, de cantidad de personas no sé decirle porque es demasiado. Por ejemplo, aquí en la Postoleña son cuatro sectores, el 1, el 2, el 3 y el 4. La Paz empieza de la parada ruta 13, son más de 15 sectores.

0: que tenemos más de 8 años, teniendo la situación que hay muchos padres de familia, por ejemplo, los choferes de las busetas del transporte, ellos han sido muy afectados. Cada vez un choque, un choque, un choque, un accidente. Entonces necesitamos que se aboquen a esta situación para que nos planteen algo, pues aunque sea que nosotros mismos tengamos que hacerlo, bueno, será de esa manera que podamos arreglar la vía, porque ya que las autoridades no nos escuchan, entonces estamos programando eso, pues nosotros mismos arreglar la vía. Porque como le estoy diciendo, esta vía es demasiado transitoria. Esto es para arriba, para los cositos, para la papa, para el Cerro Blanco, entonces de verdad necesitamos que nos escuchen, pues, porque ya no es uno, ni dos, ni tres veces, ya son como 20 reportes que nosotros hemos metido ya.
1: Imagínense, una comunidad o un punto del oeste de Barquisimeto que confluye con varias comunidades, ya usted las mencionaba, sí. Cerritos Blanco, La Lucha, La Paz, La Apostoleña, El Coreano, El Caribe, bueno, una inmensidad de comunidades que si nos ponemos a contar, digamos, o a registrar la cantidad de habitantes que pasan por esta vía, pues es impresionante. Habría que buscar ese dato para precisar pues esta problemática que tienen con la vialidad o con las calles de aquí, de la entrada a La Apostoleña, específicamente en el sector La Gallera. No hay pérdida, ¿no?
0: Sector 1 La Gallera, no. Ese es el punto de referencia. Sector 1 La Gallera. Esa ha sido muy conocida porque esa toda la vida estaba La Gallera.
1: Y por aquí pasa todo el mundo.
0: Todo el mundo, hasta que va para el Bolívar, Tostado, porque todavía pasan la ruta que van para Coreano, Paraíso, Bolívar, Tostado.
1: Valle Verde.
0: No, Valle Verde por la autopista. Sí. Pero aquí por el Tostado Bolívar, bajan por Valle Verde, sí. Pero esta ha sido demasiado transitoria. Es muy transitoria esta vía, pues.
1: Claro que sí. Bueno, conversábamos con
0: Brigitte García.
1: Brigitte García, ella es habitante de acá, de la comunidad de La Apostoleña, sector 1. Manifestando en nombre de los vecinos de estas comunidades adyacentes pues la problemática que están presentando actualmente con la vialidad, pues como ustedes pueden ver en las imágenes que estamos presentando en las distintas cámaras del Cardenal de las Comunidades, pues prácticamente parece que hubo guerra aquí en esta zona, por lo cual exigen a las autoridades competentes, alcaldía, gobernación, que envíen el plan de asfaltado a ese punto de la ciudad. Repetimos, sector La Gallera, entrada al sector 1 de la comunidad de La Apostoleña. Nosotros vamos a ir a la primera pausa, la señal de Radio Fe y Alegría, y ya regresamos con más del programa El Cardenal de las Comunidades. Vamos a seguir conversando con otro de los vecinos que se encuentran aquí. Hay muchas más situaciones comunitarias que quieren exponer a través de esta emisora. Ya regresamos con todos ustedes.

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1: 8:17.
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0: desde la comunidad La Apostoleña, específicamente en el sector 1, en el punto llamado La Gallera. Bueno, no hay nadie en el oeste de Barquisimeto que no conozca este punto de la ciudad. Tanto vecinos como autoridades. Estamos acá porque, bueno, hay varias problemáticas de las cuales, pues, los vecinos de esta ciudad nos han llamado para transmitir el programa y, bueno, exponerlas por aquí, por la radio, pero también visibilizarla a través de las multiplataformas digitales. Recuerden que estamos transmitiendo a través del canal en YouTube Radio Fe y Alegría Barquisimeto, para que usted pueda ver también a los vecinos, a los actores sociales que están acá con nosotros, pero también visibilizar las problemáticas que está enfrentando esta comunidad. Vamos a conversar con uno de los líderes comunitarios, Eric Villegas. Además, él es concejal suplente del municipio de Ibarren, que ha crecido aquí en la comunidad en medio de, pues, de tantas precariedades, pero está también trabajando por visibilizar las situaciones que se están presentando. Muy buenos días, Eric. Bienvenido al Cardenal. ¿Cómo
1: está? Buenos días. Gracias a la oportunidad a Radio Fe y Alegría 97.5 FM por esta oportunidad que hoy nos brinda de estar acá en esta populosa comunidad, La Apostoleña, la cual ha sido fundada de más de 43 años. Bueno, mira, hoy la situación es precaria totalmente en esta comunidad. Ya te das cuenta cómo la vialidad de nuestra comunidad está en total abandono. Ya nosotros hemos hecho las solicitudes al alcalde, en este caso a EMICA, que es la institución responsable de dar respuesta a esa situación de esta vialidad que lleva más de 8 años en total abandono. Esta es una vía demasiado transitada porque esta es la antigua vía El Tocuyo que comunica la mayoría de los sectores populares del oeste, La Paz, El Coreano, San José Obrero, Libertadores, todas las comunidades que puedan existir. Este es el centro o el casco histórico de la parroquia más importante de Venezuela y de Latinoamérica, como es la parroquia Juan de Villegas, hoy en día Guerrera Anazó.
0: Y me dabas un dato que esta vía era antes la vía para ir al Tocuyo. Cuéntanos de esa historia y de lo que significa esta vía tan antigua que, bueno, necesita hoy por hoy un cariño.
1: Bueno, mira, eso es lo que ha contado los antepasados de nosotros, que por acá era que las personas llegaban al Tocuyo porque no existían las otras vías alternas que hoy la ciudad de Barquisimeto en su crecimiento ha tenido. Es una vía que es importante, es histórica, y que ha sido totalmente abandonado por los tres niveles, eso hay que decirlo, tanto el gobierno nacional, regional y municipal. A pesar de que estamos en la parroquia que da más impuestos a la alcaldía del municipio de Ibarra y más votos, eso es correcto. Está en totalmente abandono. Igual, le hago el llamado al ciudadano alcalde Yanis Agüero. Yo, Eric Villegas, como concejal suplente de este municipio, le digo que no deja abandonada la parroquia, que aún más votó por él y que es

0: hoy en día da más presupuesto a la alcaldía del municipio de Iribarren. No es justo que el plan Iribarre Vive y Cuenta deje a la parroquia que más recursos da a la alcaldía de Barquisimeto en las últimas asambleas que él realiza aquí en la ciudad de Barquisimeto.
1: Eric, aparte de la situación de la vialidad que bien hemos expuesto y los vecinos, la vecina Brigitte ha expuesto, ¿qué otras problemáticas existen aquí en la comunidad? Entiendo que tú has venido haciendo un mapeo, no solamente ahora que eres funcionario, sino también desde hace ya muchos años aquí en la comunidad y que aún están rezagadas para garantizar de alguna manera la calidad de vida de los vecinos.
0: Sí, claro, soy vecino y fui parte de las organizaciones vivas y que por el arduo trabajo y el reconocimiento de cada uno de los vecinos, hoy gozo de ser concejal del municipio de Iribarren. Le hemos llevado también la solicitud de los 40 y pico de botes de agua a la hidrológica, en ese anteriormente cuando era hidrológica Hidrolara y hoy en día que es Hidroven. Le hacemos también el llamado al ciudadano gobernador del estado Lara, Luis Reyes Reyes. Usted conoce la comunidad porque usted ha venido a la cancha. Lastimosamente, los líderes comunitarios que usted tiene en nuestra comunidad lo pasan por la alfombra roja. Hoy lo invito a que caminemos esta comunidad que está en totalmente abandonada, en vialidad, en electrificación, porque hay postas que están que ya se caen, están los botes de agua, el asfaltado, la vial escuela, donde transitan más de 3.000 niños, porque allí funge dos instituciones, un liceo en las horas de la tarde y una escuela en horas de la mañana. Hoy la comunidad La Postoleña y Los Pocitos son una de las comunidades más abandonadas y vulnerables que hoy en día se encuentra en la parroquia Guerrera Ana Sur.
1: Bueno, has dicho muchas problemáticas en una, ¿no? Has hablado de la escuela y de otras problemáticas. Está arrancando el año escolar. ¿Cuántos niños aproximadamente hacen vida tanto en la escuela como en el liceo? ¿Y qué necesita particularmente esa escuela y cómo se llama?
0: Bueno, mira, allí en esa institución casi 3.000 niños, porque en la mañana es la escuela y en la tarde son la primaria. ¿Qué se necesita? Mira, se requiere de una buena vialidad, ya que el paso a la escuela se encuentra en totalmente deplorable, la cerca está caída. Hace poquito, gracias a Dios, se le fueron los frenos a una buseta que venía desde la parte alta de Los Pocitos y fue atrancada en uno de los salones de dicha institución. Por esto también le pedimos a las autoridades nacionales, regional, municipal y local que se aboquen a esa situación, porque es una institución que es algo histórico en nuestra comunidad. Fue la primera institución que hubo en estos sectores.
1: Y la necesidad de que niñas, niños, adolescentes y jóvenes tengan garantía de una escuela digna, ¿no? Para ver sus clases, que tengan todos sus profesores, que tengan todas las condiciones necesarias. Nos hablabas de que eres concejal, pero no has dejado de estar con la gente aquí en la comunidad. ¿Qué otra necesidad has podido visibilizar o recibir de los vecinos que te conocieron y te vieron crecer y ahora te ven en una responsabilidad mayor?
0: Bueno, recibir es todo el apoyo total, porque fíjate, he sido uno de los dirigentes que ha enfrentado las grandes problemáticas de este sector desde niño, porque que tenía 14 años ando en la lucha social. Hoy uno de los problemas más graves que hoy también tenemos es esas personas que hoy, en la actualidad, viven en un rancho que el día de ayer, con el palo de agua, daba tristeza que esa familia, con sus niños, con personas adultos mayores, tenían que salir porque se les llovía más adentro que afuera.
1: ¿En qué sectores fue eso?
0: Eso fue en el sector Los Pocitos, sector 3, sector 4. Igualmente, no es justo que en la actualidad, pleno siglo XXI, hoy una familia en Barquisimeto esté viviendo en un rancho deplorable y de mayor vulnerabilidad. Hoy estamos también levantando ese gran proyecto para satisfacer esa gran necesidad de la familia, que es tener una vivienda digna y también hacer los mejoramientos, porque a través de los sismos que pasaron acá hace 3 meses, hubieron muchas grietas, hubieron casas que se les cayeron las paredes y que hoy, gracias a Dios y a esa protección divina, gozan de una vida y que estamos bajo la protección de Dios.
1: Mira, quería preguntarte, porque ahora estoy recordando que hace aproximadamente como 2 meses vinimos aquí a La Postoleña, a un sector ya cercano al cerro, prácticamente, por donde está como una institución educativa arriba. No sé qué sector es ese.
0: Sector 1,
1: al final.
0: Ajá, sector 1.
1: Y bueno, me presentaron dos problemáticas. Una, el servicio de agua.
0: Es correcto.
1: Y otra, la quebrada.
0: La quebrada
1: que necesitaban ser, que estuviera limpia, porque bueno, con las lluvias y todo esto puede ser un riesgo para los vecinos que viven tanto arriba como abajo de aquí del sector de la Apóstol.
0: Es correcto. Aquí hay una grave problemática con la vialidad, la vía principal, vía Los Pocitos, por ineficiencia de los dirigentes anteriores. Dejaron construir una vivienda a orillas de la quebrada y ahora cuando llueve, el agua fluvial no baja ni transita por donde tenía que bajar, que es la quebrada, sino que abarrota toda la avenida principal. Y ha afectado a todas las familias que dan a la orilla, que divide el sector 1 y el sector 2 del Apóstol.
1: Bueno, problemáticas que se van visibilizando, no simplemente para quejarnos, sino para exponerlas y que las autoridades competentes, sea gobierno municipal, gobierno regional o nacional, tomen apunte y bueno, se vengan aquí a las comunidades. Los vecinos están abiertos, ¿no?, a recibir a las autoridades para que se comience a gestionar a través de un diagnóstico, pues que es evidente de las necesidades que hay, pero luego comenzar a operativizar la solución concreta ante las necesidades que hay, particularmente aquí en esta comunidad de la Apostoleña. Nosotros vamos a ir a una pausa, una nueva pausa en el programa El Cardenal de las Comunidades. Al regresar vamos a seguir conversando con estos vecinos que se siguen sumando, además en este movimiento que hay, escucho cornetas, carros, esto es todo el día, ¿verdad?
0: Aquí, todo el día,
1: es decir, una calle, una esquina caliente, un punto caliente aquí en el oeste, entiéndase caliente, de mucho movimiento, en el cual pues amerita pues la atención gubernamental. Vamos a la pausa. Y ya regresamos con más del Cardenal de las Comunidades.
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3: 8:30.
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0: seguimos acá en el barrio La Apostoleña, en el oeste de la ciudad de Barquisimeto, en el sector 1, específicamente aquí en la comunidad, conversando con los vecinos y también con los dirigentes sociales que han venido trabajando desde hace muchos años, pues, en todas y cada una de las problemáticas que hay aquí en la comunidad. Ahora me acompaña Rolando Azuaje, quien ha sido uno de los líderes no solamente de aquí de La Apostoleña, sino de toda la parroquia Juan de Villegas. Rolando, cuéntanos de lo que significa para el municipio la parroquia Juan de Villegas.
1: Buenos días, agradecido a usted, licenciado Rosender, y al equipo del Cardenal de la Comunidad y de la emisora Fe y Alegría, por estar aquí en esta parroquia tan populosa. De verdad, la problemática de la parroquia Juan de Villegas, parroquia Ana Soto, no solo es lo que ustedes están viendo aquí, ni lo que han manifestado los vecinos y los dirigentes y luchadores sociales de este sector, sino aquí hay miles, diferentes tipos de problemas: la vialidad, el tema de la luz, el tema del agua. Ya es un clamor lo que nos llaman los vecinos aquí, las dos veces los cortes eléctricos, la situación. Pronto, estamos a muy pronto, a días, a meses, que empiece el plan Vivi Cuenta en la parroquia, en esta parroquia, y esperamos que el ciudadano alcalde, doctor Yanis Agüero, esperamos que de verdad aborde todos los temas de toda la parroquia, en todos los sectores. Lo que sucede aquí en La Apostoleña sucede en toda la parroquia. Tenemos hacia la zona de las Tinajitas, tenemos hacia la zona de la Carucieña, hacia la zona del Bolívar, toda la parroquia está en las mismas condiciones que se encuentra esta populosa, lo que llamamos nosotros La Apostoleña.
0: Rolando, mucha gente habla del plan Vivi, pero muy pocos conocemos de qué se trata eso. Se habla, pero ¿cuál es el objetivo de ese plan?
1: El plan Vivi Cuenta fue planteado o propuesto y por el alcalde Yanis Agüero y su equipo para un abordaje por durante un mes de todas las necesidades en los diferentes sectores de las parroquias. Pero realmente hemos visto que no ha sido efectivo, no ha llegado realmente a diferentes sectores. Por lo menos cuando se abordó en la parroquia Unión, hay sectores todavía que tienen muchas situaciones y muchas problemáticas. Igualmente en la parroquia Santa Rosa, o sea, no ha llegado a ciertos sectores. Entonces,
0: ¿pero qué hace el plan Vivi Cuenta? ¿Qué es lo que se espera de ese plan para las comunidades?
1: Un abordaje en el tema
0: vialidad,
1: de problemas, vialidad, el tema de muchas viviendas, el tema de agua, el tema de la iluminación. Nos han hecho llamado vecinos de la parroquia El Cujito, donde se hizo un abordaje de la luminaria y ya hay luminarias que están quemadas. Entonces, supuestamente fue un plan creado para solucionar las problemáticas en las parroquias, pero no hemos visto una verdad.
0: Ahora, ya este plan tuvo su presencia y su abordaje en algunas parroquias del municipio, ¿o no?
1: Sí, sí.
0: Cuéntanos, ¿qué resultados dio ese plan en las primeras parroquias donde ya se ejecutó?
1: Como le comentaba hace un momento, licenciado, en la parroquia Unión, que fue donde fue la primera, donde fue se estrenó, por decir, este plan, hay muchas situaciones todavía. Hay escuelas en pendientes, la vialidad, hay sectores de en La Peña. En esto estuvimos un llamado de la gente de La Peña, donde la vialidad está totalmente destruida. O sea que no ha llegado realmente ya. El plan de Unión fue uno de los primeros y no ha llegado. Lo mismo está sucediendo en Santa Rosa.
0: ¿Qué se espera de aquí de Juan de Villegas? Porque es la parroquia más grande del municipio de Ibarren y de Latinoamérica.
1: Ok, como usted mismo lo ha dicho, licenciado, esperemos y esperamos que en la parroquia, una de las parroquias más grandes a nivel nacional, una de las parroquias con más comunidades, esperamos que de verdad el plan Vivi Cuenta, cuando llegue aquí, que debe ser en los próximos meses, cubra las necesidades de todos los sectores, no las vías principales. Que también este plan llegue a La Apostoleña adentro, que este plan llegue verdaderamente a La Carucieña, que este plan vaya a Bolívar, ¿entiendes? No las vías principales. no nada más la Florencio Jiménez, no nada más esta vía principal, no nada más pintar. Yo también en la pintura, pero bajémosle ya de dos a la pintura. También tenemos que llegar a donde tenemos que llegar.
0: Por ejemplo, aquí en la Postoleña, prioridad, ya nos decían los vecinos, es la vialidad, ¿verdad? Hablando de una necesidad común en toda la parroquia Juan de Villegas, ¿qué crees tú que debería abordarse el plan Vivicuel?
1: Ok, no vamos a hablar del tema de electricidad porque es un tema nacional. Eso sabemos y estamos claros. No vamos a hablar del agua porque sabemos que es un tema nacional. Si hablamos de una necesidad, un clamor de los vecinos de la parroquia Juan de Villegas, hablemos de la vialidad. Hablemos de la vialidad, porque esto causa problemas con los transportistas. Los transportistas, ¿cuántos accidentes no pueden ocurrir por esta situación y no esta? Yo vengo ahorita por la Florencio Jiménez. Conseguimos accidentes aquí mismo en la entrada del Caribe. O sea, abordar la vialidad como de verdad. Vemos el casco central. Si el casco central está como está, imagínense cómo están nuestros barrios aquí en la parroquia Juan de Villegas. Atacar la vialidad, toda la vialidad de la parroquia Juan de Villegas.
0: Bueno, esto es un clamor prácticamente, porque es una situación que aquí es una imagen, ¿no?, de lo que es el reflejo, de alguna manera, de lo que hay en la ciudad. Hay varias comunidades adyacentes aquí: Cerritos Blancos, La Lucha, Apostoleña, La Paz, El Coreano, bueno, tantas comunidades que hay, y una cantidad inmensa de habitantes que piden a grito que se atiendan estas necesidades.
1: Exacto, hay algo también, sitios de recreación para nuestros niños, para nuestros abuelos. Aquí hay diferentes sitios, como esta cancha que estamos, como este parquecito que estamos viendo aquí, mantenerlo, darle cuidado para la recreación de nuestros niños. De verdad, entrar a las comunidades, como usted, si usted ahorita el Caribe, toda la vialidad dentro del Caribe está destrozada. Si es que está en tan malas condiciones el parque donde funciona el gobierno parroquial de aquí de la parroquia, donde usted está destruido, está totalmente abandonado. Si es donde funciona el gobierno parroquial, entonces el llamado es al ciudadano alcalde que se preocupe por, en su plan Vivi Cuenta, se preocupe realmente por llegar a las comunidades como tiene que llegar.
0: Bueno, aquí el sol radiante nos está acompañando en la mañana de hoy. Amanecimos con un clima fresco, pero bueno, los últimos días ha hecho mucho sol, hay bastante, una radiación importante aquí. Vamos a ir a una pausa para ubicar nuestras cámaras en otros lugares a fin de que podamos con más tranquilidad pues poder transmitir el programa. Estábamos conversando con Rolando Azuaje, él es líder y luchador social de aquí de muchos años, ahora en su función como contralor de la gestión municipal, como concejal suplente, también nos acompaña en la mañana de hoy desde aquí, desde el sector 1 del barrio La Apostoleña, en el oeste de la ciudad de Barquisimeto. Vamos a ir a una pausa y ya regresamos con el último segmento del programa El Cardenal de las Comunidades.

0: 8:41.
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2: Segmento desde acá, desde el barrio La Apostoleña, sector 1, una comunidad popular del oeste de la ciudad de Barquisimeto. Bueno, seguimos aquí en este punto, en esta intersección donde confluyen muchas de las comunidades del oeste de Barquisimeto para hacer sus diferentes diligencias. Y bueno, ya hemos hecho un repaso, ¿no? Por principalmente reportando la situación de la vialidad en este sector, pero también abordando otros problemas asociados a los servicios públicos que tienen que ver con la calidad de vida de la gente. Y bueno, quisiera en esta oportunidad con Eric Villegas ir repasando algunos servicios públicos aquí en la comunidad. Ya hablábamos del agua. Cuéntanos, y como para tener una idea, nuestra audiencia tenga el contexto de cuántos habitantes aproximadamente hay aquí en La Apostoleña y cada cuánto tiempo tienen el servicio de agua.
3: Bueno, mira, la comunidad La Apostoleña tiene 4 sectores, abarca más o menos a 2.130 familias, pero beneficiados del agua es el sector 1, porque al sector 1 le llega agua miércoles, jueves, viernes, sábado y domingo, pero es un río de agua. Ahora, el sector 2, 3 y 4 le llega agua una sola vez.
2: ¿Por qué?
3: Porque hay dos tuberías diferentes. Está el tubo matriz que había anteriormente y está la tubería nueva. La tubería nueva es muy dificultosa para que le llegue el agua ya de los diferentes botes que se encuentran en la comunidad. Aprovechando este programa y hablando del agua, le hacemos un llamado nuevamente también al presidente de la hidrológica Hidroven, que se aboque a la problemática que tiene la comunidad Los Pocitos. Hablo como concejal del municipio Iribarri, suplente. En este sentido, la comunidad de Los Pocitos le abren el agua cada 15 días, donde ya hay casi 2.000 familias también. Entonces, el sector 3 y 4 le dan agua un jueves y 15 días después le dan agua al sector 1 y 2. Es cosa que no se abastece las familias que allí en esa populosa comunidad residen, y es donde vive una autoridad también del gobierno regional.
2: Ahora vamos con la electricidad, quizás uno de los servicios más demandados en este momento y de solicitud de garantía de que lo tengamos 24/7, ¿verdad? De las 24 horas de los 7 días de la semana. ¿Cómo está el fluido eléctrico?
3: El fluido eléctrico, bueno, nos estaba rotando en todo el territorio nacional, es algo evidente.
2: ¿Tienen los cortes programados aquí que hace yo una?
3: Sí. Claro, de hecho aquí se fue la luz ayer a las 9 y son las 2 y 3 de la mañana y no ha llegado la luz. Las personas llegan de trabajar a altas horas de la noche y amanecen todos trasnochados, los niños. Es algo que está afectando psicológicamente a todas las familias, no nada más en Barquisimeto, en Venezuela. por la ineficiencia del gobierno nacional y regional no haber invertido recursos en la hidrológica, a pesar de que en los consejos legislativos y en la Asamblea Nacional se da un presupuesto anual para satisfacer la llevar un buen servicio de calidad.
2: Ahora, en tu competencia como concejal del municipio, cuéntanos del tema de las luminarias. Si está bien iluminado, cuando hay luz, todos los sectores aquí de la...
3: Sí, hay una gran parte de la comunidad apostoleña la cual está iluminada por gestiones anteriores. Por gestiones anteriores se ha iluminado y que gracias al cuidado de los vecinos se ha mantenido esa iluminación en parte de las vías públicas de nuestro sector. No nada más de la apostoleña, el barrio La Paz también fue alumbrado por esta gestión y bueno, igualmente los pocitos.
2: ¿Cómo está la recolección de la basura? Estoy haciendo un recorrido, la recolección de la basura, de los desechos sólidos, una competencia municipal.
3: En el servicio de recolección de basura sí tenemos una buena atención porque son dos veces a la semana, gracias a Imaubar y a Zateca, que ha hecho un buen trabajo en nuestra zona.
2: Ahora vamos al servicio de telefonía, internet, ¿cómo funciona eso?
3: Cuando se va la luz, pues que quedamos incomunicados. Totalmente en las tres líneas que hay.
2: Aquí hay servicios públicos y privados, CanTV y también otros operadores.
3: Sí, claro, hay CanTV, hay internet, varias operadoras de internet.
2: Ahora, entre otros servicios públicos aquí en la comunidad, que ustedes, el servicio de transporte público.
3: Tenemos un buen servicio porque tenemos años gozando de la ruta 13, pero sin embargo con el servicio de que no consiguen gasoil, algunas veces pues se abarrota la parada del transeúnte y el colectivo. Pues.
2: ¿Solo ruta 13 o hay otra ruta?
3: No, solamente la ruta 13 transita por esta...
2: ¿Líneas de rapidito, mototaxi?
3: Ah, mototaxi sí, pero líneas de rapidito, años que no se ven.
2: Pero sí existían.
3: Sí existían, claro. Estaba la línea de rapidito, La Paz.
2: Cuéntanos, ya nos hablabas de las escuelas que están aquí, ¿verdad? Ya inició el año escolar, ya están activas. ¿Hay alguna necesidad de maestros, personal particular que se pueda visibilizar aquí en el programa?
3: No, gracias a Dios, pues las instituciones han contado con el personal educativo, administrativo y obrero en cada una de las instalaciones, porque nosotros tenemos un circuito educativo en esta zona. En la comunidad Los Pocitos hay dos centros estudiantiles, en la Apostoleña hay tres, en La Paz hay tres también, en San José Obrero hay uno, Los Libertadores otro. Tenemos un buen circuito educativo en nuestra zona.
2: Ahora, los vecinos que te acompañan también seguramente te habrán expuesto alguna otra problemática que no hemos abordado hoy aquí en el programa.
3: La problemática más existente de cada uno de nuestros vecinos es la vialidad. La vialidad, fíjate, porque nada más esta vía aquí pasan más de 5.000 carros diarios y cada día hay un accidente. Si no es una moto, es un carro. Si no es un carro, es una persona adulta mayor. Si no es un adulto mayor, es un niño. Y el llamado es ese, pues, al ciudadano alcalde del municipio de Ibarra, en Yanis Agüero, al ciudadano gobernador, que estamos prestos y dispuestos a sentarnos en el momento que nos llame sin ningún complejo alguno, porque nosotros nos debemos es al pueblo, a la comunidad. Y como concejal suplente independiente de la ciudad de Barquisimeto, estoy presto y dispuesto a escucharlo y a sentarme donde ellos me llamen para darle una pronta solución a cada una de las familias. Aquí se acabó el complejo de que aquel es blanco, de que aquel es verde. Aquí todos necesitamos como ciudadanos y como barquisimetanos que somos.
2: Hay un tema quizás un poco sensible que tiene que ver con la economía. ¿Cómo están haciendo los vecinos hoy por hoy con el tema económico para resolver de alguna manera su vida, garantizar la alimentación, pero también las otras necesidades que hay?
3: Mira, de verdad yo hoy quedo totalmente anodado y satisfecho de nuestro pueblo larense y del venezolano, que con un salario tan pérrimo, tan tarrapastroso y arrastrado, pues cada familia, el venezolano está acostumbrado a que se levanta a las 5 de la mañana y ya a las 6 de la tarde está en su casa para ir a sus labores. Cualquier cosita se inventa el venezolano. Si no tiene un salario de una institución, pues se para y hace unas empanadas y sale a la calle a vender. Si no, se pone a arreglar zapatos, si no, lava un carro y así satisface sus necesidades, pero no dejamos morir de hambre.
2: Muchos emprendedores aquí en la comunidad.
3: Sí, demasiado, en la cual también vendedores de empanadas, zapateros, vendedores de helado, salen a las comunidades, cualquier cosita, hacen y van y los venden, lo dejan fiado y a la siguiente semana van y lo cobran. Pero el venezolano está acostumbrado es a trabajar.
2: Qué bueno que a pesar de tanta necesidad, a pesar de tantos problemas, están dispuestos a seguir, ¿no? A superarse, pero también esperando que quienes tienen la responsabilidad de resolver los asuntos y los problemas, pues efectivamente lo hagan como corresponde aquí en la comunidad.
3: Es correcto, claro. Y bueno, ya nuevamente le hago el llamado al ciudadano alcalde, al ciudadano gobernador, a que se aboquen estas necesidades, a la necesidad que tenemos en familia el día de ayer con esta borrasca, que se les fueron sus techos, se les han postas de electricidad que se cayeron ayer por la
2: Cuéntanos de eso, porque quizás lo hablamos como muy, muy a la ligera, pero ayer hubo una especie como de ventarrón, hubo lluvia. ¿Cómo fue la situación aquí particularmente?
3: Terrible, porque hay familias que se le fueron los techos, hay postes del tendido eléctrico que se cayeron y afectaron un poco el tendido eléctrico en nuestra comunidad.
2: ¿Cómo amanecieron esas familias?
3: Triste, pues, pero con ánimo de salir adelante y que cada una de las situaciones que se le presentaron a través de este ventarrón se le puedan solucionar con las instituciones correspondientes y a través de nosotros que somos los líderes sociales de esta populosa comunidad.
2: Nos dijiste que te acostaste bastante tarde gestionando cosas. ¿Qué cosas en pro de la comunidad estabas?
3: Estaba gestionando unas carpetas de unas familias que hoy se encuentra, como lo dije en el segmento anterior, se encuentra viviendo en rancho y que hoy, en pleno siglo XXI, una familia vive en un rancho. Es una ineficiencia de los líderes comunitarios que no se abocan y que hoy se niegan hasta darle una carta de residencia para que ellos mismos hagan su solicitud ante los del Ministerio de la Vivienda o ante cualquier institución. Y aquí estamos prestos con un gran equipo de hombres y mujeres que me acompañan a buscar la solución. No somos quienes vamos a construir, no somos que vamos a sacar de nuestro bolsillo, pero nos sobra las ganas, la satisfacción y la fe primeramente en Dios que vamos a solucionarle esta grave problemática para que cada familia tenga una suprema felicidad como lo establece nuestra Constitución de la República Bolivariana de Venezuela.
2: Bueno, el propósito de este espacio, más allá de polemizar, de generar incomodidades, es poder visibilizar lo que realmente está ocurriendo en las comunidades populares, de la mejor manera, con un lenguaje de respeto, y que las autoridades simplemente apunten todo lo que ustedes han ido exponiendo, y bueno, que así como apuntan y así como hemos venido, también comiencen a gestionarse las soluciones, y pues comiencen a darse pues todo lo que tiene que ver con el acontecer comunitario de aquí, de la Postoleña, que como ya nos dijiste, son 4 sectores, una cantidad impresionante de habitantes por sectores, y de otras comunidades adyacentes que también se verían beneficiadas con el paso aquí en esta intersección, ¿verdad? Que da con varias comunidades del oeste de la ciudad. Tu llamado a las autoridades en ese marco, pues, de atención, de espera, pero también de exigencias para que efectivamente todo lo que hemos expuesto hoy sea una respuesta satisfactoria de solución a los problemas.
3: Sí, hacerle el llamado al ciudadano alcalde, al ciudadano gobernador y a todas las instituciones públicas, no de pedirle ni de llamarle la atención, no. Ahora le exijo, como concejal del municipio Uribarren y como lo establece nuestra Constitución, ya el venezolano no tiene que estar pidiendo o llevando solicitud. Nosotros exigimos, porque así como lo elegimos, también lo podemos sacar de esos cargos representativos en nuestro municipio. Igual entonces le hago el llamado a que se aboque a solucionar esta problemática y apegado a nuestra Constitución. Le hacemos el llamado al alcalde y gobernador y a sus instituciones que se aboquen a esta gran situación, ya que es la parroquia más grande de Latinoamérica, de Barquisimeto, y la que hoy en día le da los recursos a la alcaldía del municipio Uribarren. Porque no me vayan a decir que el plan Vivi Cuenta ha establecido en las otras parroquias con los recursos que hoy en día más del 60% sale de nuestra parroquia. No es justo que la dejen de último cuando tenemos en nuestra parroquia grandes zonas industriales, donde tenemos en nuestra parroquia el alto mayor de los presupuestos o de los recursos que salen de la alcaldía a través de los impuestos que el ciudadano barquisimetano cancela a la alcaldía del municipio de Ibarren, a través del CEMAC, que, ojo, se paga en euros, y no sé por qué esa no es una moneda que está aquí en Venezuela. Aquí se debe pagar en bolívares, que es lo que establece nuestra constitución.
2: Muchísimas gracias. Gracias, Eric Villegas, por acompañarnos en esta mañana, por compartir junto a toda la comunidad de aquí, de la Postoleña, sector 1 y otros sectores, pues las problemáticas de la comunidad. Como ratificamos, este espacio tiene como propósito visibilizar y que se agilice ese enlace comunidad gobierno, es las soluciones a los problemas que ellos han planteado en la mañana. Agradecemos a los vecinos, a la gente que vive aquí en la comunidad, por acompañarnos en esta mañana y por ser parte de este espacio comunitario. Nos despedimos. En la dirección de la estación estuvo la profesora Raiza Mogollón, en la producción general Joamir Noguera, en la asistencia de producción, redes sociales y multiplataformas, Josimar Pereira, el profesor Luis Carrillo y en los controles técnicos Fernando Rivas, quien tuvo el gusto y el placer de acompañarlos hasta esta hora de la mañana. De aquí, desde el barrio a la Postoleña, sector 1, Rosendre Víez, que tengan un feliz viernes y un excelente fin de semana. Chao, chao.
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0: 8 y 58 minutos.
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0: Muy buenos días a todas las personas que sintonizan Radio Fe y Alegría 97.5 FM. Les damos la bienvenida a una nueva edición de Compartiendo, programa radial producido por el equipo de comunicación de la red Seco de Sola. Hoy arribando a nuestro programa número 1373 y ya más de 10 años a través de esta prestigiosa radio. Hoy yo no me encuentro solo, hoy estoy junto a mi compañera Arliana Olivera. Muy buenos días, Arliana.
1: Muy buenos días, Luis. Claro que sí, y antes de empezar tenemos que mencionar que este programa llega a ustedes a través de Radio Fe y Alegría 97.5 FM. En la dirección de la emisora está la profesora Raiza Mogollón, en la coordinación general el licenciado Rosender Herbías y en la producción de Radio Fe y Alegría en Barquisimeto el profesor Yoamir Noguera. Este programa es producido por el equipo de comunicación de la red Seco Se Sola y que manifestó mi compañero Luis, hoy les estaremos acompañando en esta mañana.
0: Así es, hoy tenemos un programa muy nutritivo ya que tenemos distintas secciones como Psicología al Día, entrevistas, también el Venezuela Habla Cantando, como todos los viernes. Hoy vamos a tener nuestro segmento de Venezuela Habla Cantando, conociendo un poco acerca de la biografía y la carrera musical de un venezolano que más adelante les estaremos comentando quién es. Al inicio del programa estábamos escuchando la canción de Remembranzas, una interpretación y composición de Jorge Guerrero, bonita canción para iniciar nuestro programa el día de hoy. Antes de compartir con todos ustedes nuestro primer segmento del día, queremos rápidamente compartirles algunas informaciones relacionadas a nuestro mundo cooperativo para todas aquellas personas que se van acercando a las ferias de consumo familiar, a estos espacios de encuentro comunitario.
1: Así es, y ya vamos a las ferias de consumo familiar, o inclusive nos encontramos en el área de víveres y vamos luego al área de verduras. Mencionarles que en este caso esta semana el precio de Feria Grande está en 914 bolívares, la miniferia en 774 bolívares. Es importante mencionar que todos estos rubros y verduras que llegan a nuestros espacios de encuentro comunitario es gracias al esfuerzo que cada día se va realizando, en este caso los productores, compañeros que madrugan, todo para que a nuestros hogares siempre lleguen las verduras frescas y las hortalizas.
0: Les hacemos la invitación también para que visiten nuestro sitio web precios.secosesola.coop. Por ahí pueden verificar y ver los precios de algunos productos del espacio de víveres y también calcular cuánto podrían terminar gastando en las ferias de consumo familiar y llevar sus cuentas claritas de cuánto van a terminar consumiendo o en el espacio de víveres. La página web es precios.secosesola.coop. Nos pueden visitar por ahí. Cualquier cosa a través de nuestras redes sociales, @RedSecoCeSola, podemos responder también algunas dudas que tengan. Ahora sí, vamos a disfrutar y a compartir con todos ustedes uno de nuestros segmentos. Como todos los viernes, compartimos con todos ustedes nuestro segmento de Psicología al Día. En esta oportunidad, hablando sobre cómo formar vínculos.
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3: Bonito día. ¿Cómo se forma un vínculo? ¿Cómo crece? ¿Cómo se mantiene? Y es que el vínculo comienza desde que estamos siendo gestados. Continúa el nacimiento, continúa con la formación que nos dan en la familia, en la escuela, todo. Seamos que conservemos la familia donde nacimos, que nos adopten, que emigremos, que seamos criados por unos tíos. Lo importante es cómo nos acogen, cómo nos tratan, porque según cómo nos hablen, nos expresen o no el afecto, el manejo de los límites, si hay o no violencia. Todo eso nos va enseñando cómo vincularnos con nosotros mismos y con los otros. Y en la medida que vamos creciendo y nos vamos haciendo más conscientes y más responsables de nuestras decisiones y consecuencias de ellas, entonces podemos empezar a mirar cómo me estoy vinculando conmigo, con mi propia familia, con mi trabajo, con el mundo donde vivimos, con la naturaleza, con los objetos, con los animales. Y desde esa reflexión puedo mirar qué partes me parecen sanas, me gustan lo que pasa, y qué partes no me gustan tanto. Y nos puede pasar a todos, hay cosas que nos gustan, hay cosas que no. Y con esas que yo en lo personal me doy cuenta, evalúo que no me gusta, que no es de esa manera, puedo aprender y buscar mejores maneras de relacionarme. En la forma que lo digo, en la forma en que lo expreso, en la forma que expreso o no mi cariño. Entonces la invitación de hoy es a reflexionar un poco. ¿Qué vínculo sientes que está chévere, que te gusta, que te encanta? Y puedes hacer cosas para que se mantenga así. ¿Y qué vínculo crees que se le puede hacer un cariñito, que puede mejorar? Con la ecología, con tu trabajo, contigo mismo. Adelante. Feliz día. Y si quieres contactarme, puedes hacerlo por mi Instagram, @sonjachacinge.
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0: Ahí estábamos disfrutando de nuestro segmento de Psicología al Día, gracias a Sonja Chacín, porque todos los viernes nos va compartiendo este segmento. En esta oportunidad, hablando un poco sobre cómo formar esos vínculos, vínculos sanos que se forman desde la crianza. Esto nos los enseña en esta oportunidad Sonja, sobre la importancia de una buena crianza, cómo vamos fortaleciendo los vínculos de nuestros niños para que en el futuro, ya cuando sean unas personas adultas, sepan relacionarse, sepan generar vínculos sanos también. Esa es la importancia de la crianza con respecto a este tema. Recuerden seguir también a Sonja en sus redes sociales como @sonjachacinge en Instagram.
1: Así es, Luis, pero sabes que también es importante comunicar que cuando ya estamos adultos también es un poco complicado identificar qué vínculo, como mencionaba la psicóloga, es chévere y qué no, y al cual no le estoy prestando atención. Pero bueno, yo creo que ya también es momento de identificación a la emisora y ya regresaremos con más de Compartiendo, un espacio para el encuentro comunitario.
2: 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Nueve y 12 minutos.
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0: Estamos de regreso en nuestro programa Compartiendo, un espacio para el encuentro comunitario. Les recordamos que nos pueden seguir en todas las redes sociales como arroba Red Se Cose Sola. Estamos en Facebook, en Instagram, en TikTok. También tenemos nuestro canal de Telegram y nos pueden ubicar en iVoox. iVoox es una red social de solo audios donde nosotros vamos compartiendo con todos ustedes todos nuestros micros y las entrevistas que les traemos a ustedes acá en nuestro programa radial. Y ya para este segmento vamos a compartir nuestra entrevista del día de hoy, ya que esta semana es la Semana Internacional de las Personas Sordas. Se celebra cada año durante la última semana completa de septiembre, o sea, del 21 al 27 de septiembre. Y para ello tenemos una entrevista especial, Adriana.
1: Claro que sí, vamos a estar conversando con Yosmary Ojeda. Esta entrevista la realizó nuestra compañera Narayana Torres y Rosa Escobar, en este caso con el Instituto Central Occidental de Audición y Lenguaje. Esta unidad educativa, especialmente ubicada al este de la ciudad. Vamos a escuchar un poco para concientizar y también crear espacios para estas personas sordas.
0: Así escuchemos. Es. Eso.

0: Muy buenos días. Hoy en Compartiendo vamos a tener el gusto de presentar a una profesora. Ya les vamos a comentar quién es. Lo mencionamos porque estamos en el marco de la Semana Internacional de la Persona Sorda. Hoy entonces, por supuesto, como ya lo mencioné, dedicamos este programa Compartiendo a visibilizar toda la parte de identidad lingüística, el trabajo educativo que se realiza en nuestro estado Lara, para conversar sobre esta fecha y el impacto de la educación especial. Nos acompaña entonces la directora, quien es Josmary Ojeda. Ella es la directora de la Unidad Educativa Especial de Audición y Lenguaje, ICOAL. Así se llama, ICOAL. Muy buenos días.
1: Buenos días.
2: Muy bien, Josmary, bienvenida a Compartiendo. Quisiera que comenzáramos un poco hablando acerca de esta celebración de la Semana Internacional de la Persona Sorda, porque más allá de ser una persona o de reconocer el valor que tienen las personas que tienen esta condición auditiva, cuéntanos un poco el objetivo principal de por qué se dedica una semana entera para esta conmemoración.
1: Okay. Gracias por la invitación. De verdad me complace estar aquí porque me permite hablar mucho más de la importancia de que el sordo tenga su espacio en cualquier lugar de esta sociedad. En septiembre se celebra

0: celebra el Día Internacional de la Persona Sorda. Eso es a nivel mundial. Como el 30 también celebramos el Día del Intérprete, que es una figura tan importante en el desarrollo de la comunicación o el puente comunicacional del sordo con el oyente que no maneja el idioma. Esta semana de celebración siempre tratamos de ir a venir a estos espacios, a que la gente conozca más del sordo, a motivar a la gente que aprende el idioma, que ya no es necesario. Para mí, como directora de escuela, yo creo que ya no debería ser motivar, sino que deberíamos hacerlo exigencia. ¿Por qué? Porque desde el 27 de junio del 2024, en la nueva Ley Orgánica de Atención Integral de las Personas con Discapacidad, aprobada en esa fecha, en su artículo 19 dice que la lengua de señas venezolana se convirtió en patrimonio lingüístico de la nación e idioma oficial en Venezuela. Es decir, que todos deberíamos hablar lengua de señas. Entonces, si nosotros queremos una sociedad más inclusiva, una sociedad más amable, no decir, ay, yo lo tengo aquí, que se sienta aquí conmigo para que esté con nosotros, ahí está incluido. No, es ser parte de nosotros, es conversar con nosotros, es entender y saber qué es lo que está pasando en su entorno, no ser un florero. Entonces, claro, ellos se sienten de repente cohibidos de socializar con alguien porque saben que no les van a entender. Cuando tú llegas a uno de los espacios de muchos de ustedes, que eso también me enorgullece, que mucha de la gente de la cooperativa Secosesola se ha ido formando y ha buscado la manera de aprender, y llega alguno de esos trabajadores y le comunica algo en lengua de señas de esos sordos, para ellos es una emoción. Y vuelven a esa cooperativa porque saben que van a poder comprar a gusto porque va a haber alguien que los entienda. Entonces, eso es parte de esta semana, celebrar de que ellos tienen derechos y ellos tienen ganas de ser los mejores ciudadanos posibles mientras le den la oportunidad y se puedan comunicar con ellos mediante su idioma.
1: Yosmary, ¿a qué tipo de personas va dedicada todo este proceso educativo?
0: A todos.
1: A todos.
0: Por ejemplo, ¿hay edades? No hay edades. De hecho, nosotros aquí en mi escuela y en todas las escuelas de sordos, dentro de las normativas que tenemos como escuelas de sordos en el país, no solamente en Lara, nosotros tenemos que brindarle a la comunidad la formación en lengua de señas venezolana. Mi escuela no es la excepción. De hecho, ahorita el 7 de octubre, miércoles, comenzamos el curso que comienza cada vez que inicia el año escolar. Entonces, va para todos, desde el docente, el trabajador, el obrero, el adolescente. Nosotros hemos tenido niños desde 12, 13 años hasta señores de 50, 60, 70, 80 años que han querido aprender el idioma, ¿sabes? Entonces, para todo el que quiera. Lo importante es que no es que te conviertas en un intérprete eficiente. Bueno, si lo quieres ser, chévere. Pero sino que seas un usuario que por lo menos le puedas preguntar cómo estás, qué necesitas, qué quieres, en qué te puedo ayudar. ¿Sabes? Eso es muy valioso.
2: Hay algo que tú mencionabas hace un momento acerca de la lengua de señas, de que cada región, en este caso, tiene su propia lengua de señas.
0: Exacto.
2: También quisiera que me hablaras a más detalle acerca de eso, específicamente la venezolana, y si dentro de la lengua de señas venezolana, por región, es decir, por estados, también existe
0: hay
2: una
0: variante.
2: Lengua de señas. Y otra pregunta que te quiero hacer también es con referente a los términos en cómo nos referimos a las personas sordas.
0: Correcto.
2: Porque en especial se escucha, cuando vemos a una persona con alguna dificultad auditiva, le decimos, no, es que es una persona sorda muda. Uh-huh. Quisiera que también nos explicaras un poco esos términos con los cuales nos referimos a las personas sordas.
0: Bueno, de esas dos preguntas voy a empezar por la dos. Porque es importante de que sepas de que a ellos les ofende cuando le dicen persona sorda muda, porque ellos dicen, yo no soy mudo, yo soy sordo, no hablo o no hablo como tú porque yo no escucho. Cuando tú aprendes, cuando tú eres un bebé y aprendes a decir mamá, papá, agua, casa, carro, zapato, es porque estás escuchando el entorno que lo repite, ¿sabes? Y tu cerebro lo graba. El sordo no tiene esa posibilidad. Entonces, pero hay herramientas, hay estrategias, hay terapia de lenguaje, hay muchas formas de que él pueda desarrollar esa área. No todos tienen la oportunidad, pero a ellos les ofende. Para ellos es más grato que tú le digas persona sorda o persona con discapacidad auditiva, como lo diría la ley. Pero para ellos, personas sordas, ellos son felices. De hecho, hay un lema para ellos, poder sordo. ¿Ok? Eso por la parte. Por la segunda pregunta, vamos a la primera. Cuando hablamos de la lengua de señas no es universal. Cada país tiene su propia lengua de señas. ¿ok? Española, gringa, o sea, Estados Unidos, Brasil, el país que tú quieras, hay lengua de señas. Pero dentro de ese país también hay variantes. Así, este es un ejemplo que siempre se lo damos a nuestros estudiantes. Y muchos de los que están escuchando, van a escuchar este programa, o que son así

0: nuestras cooperativas se cose sola, van a decir, es verdad, la profe lo dijo en clase. Cuando tú vas a Caracas y te quitas esos zapatos, ¿te colocas qué? La chola. Pero si vienes a Barquisimeto, ese mismo artículo se llama chancleta. Pero si yo voy a Maracaibo, se llama cotiza. Esas variantes dialectales que hay dentro del español también las hay en lengua de señas. Por ejemplo, en Caracas dicen de una forma mamá y en Barquisimeto de otra. Y no quiere decir con eso que los sordos de aquí no se puedan comunicar con los de Caracas. O que tú no puedas hablar con un maracucho o con un caraqueño, ¿sabes? Simplemente que tu cerebro graba la palabra, o en este caso el sordo graba la seña, que es distinta, por ejemplo, y sigo comunicando y enriqueciendo ese vocabulario. Por eso es que hay que respetar. Hay gente que de repente, bueno, ya yo aprendí lengua de señas en Caracas, o ya yo aprendí lengua de señas en Maracaibo, o ya yo aprendí lengua de señas en Valencia. Chévere, pero ven a Lara, porque hay muchas señas que a lo mejor en Lara son distintas a las de ese estado, ¿ok?
1: No, y con lo rico que es también la lengua de cada uno de nosotros, porque ajá, imagínate, en Lara utilizamos el vacié, el adiú, el nahuara, que en otros estados no. Entonces me imagino que esa variación también es importante.
0: Claro que sí, es importante. Es tan importante que, ¿por qué te pongo en referencia al maracucho? O sea, que mi mamá es caraqueña y mi papá es maracucho, imagínate, y son sordos ambos. Y mi papá en Maracaibo le dicen a la crema dental, le dicen pomo, o a la bodega le dicen choza, ¿sabes? Pero aquí le digo bodega, pero ya le dicen choza. Y no, por eso no quiere decir que yo no pueda comunicarme con el maracucho, ¿ok?
2: Vamos a hacer una pausa musical, pero al regreso continuamos conversando con Yosmary Ojeda, quien es la directora de la Unidad Educativa Especial de Audición y Lenguaje acá en Lara, Barquisimeto, y es ICOAL. Ya regresamos. ¡Sale!

0: 9 y 28 minutos.
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2: Estamos de regreso en nuestro programa Compartiendo, un espacio para el encuentro comunitario. Les recordamos que nos pueden seguir en todas las redes sociales como @RedSecoseSola, tanto en Instagram, en Facebook, en TikTok. Vamos compartiendo con todos ustedes informaciones relacionadas a nuestro mundo cooperativo. Vamos a seguir disfrutando de la segunda parte de esta conversación con Yosmary Ojeda, quien es directora de la unidad educativa ICOAL. Centro educativo que está ubicado en el este de Barquisimeto. Ya para este bloque vamos a escuchar un poco sobre el sentido de ICOAL. Vamos a conocer cuál es el sentido de esta institución y también cómo evalúan la necesidad de las personas cuando se acercan a esta unidad educativa. Sigamos disfrutando de esta conversación.
3: Continuamos en Compartiendo, un espacio para el encuentro comunitario, conversando con Yosmary Ojeda, quien es directora de ICOAL. Ya en esta primera parte de la entrevista, Yosmary nos ha hablado de esa seña que no en todas partes es distinto, ¿verdad? Y pues queremos en esta parte conversar el sentido de ICOAL, pero yo me quedé con algo de esa primera parte, porque cuando uno escucha, digo escucha a un sordo, uno dice Náguara, pero ese ya va a hablar. ¿Cómo es ese acercamiento, esa persona, ese niño, ese adolescente, el adulto, cuando se acerca por primera vez, cómo ustedes evalúan la necesidad que tienen en términos de la audición o el lenguaje?
4: Ok, vamos a lo médico en este caso. Nosotros abordamos lo pedagógico, pero para nosotros es importante lo médico. Lo primero que hacemos es que los papás le hagan la audiometría tonal. Ese es un examen muy importante porque nos va a permitir conocer cuál es la pérdida del niño o del adolescente, ¿ok? En ese examen me puede decir que el niño pueda ser un sordo leve, moderado, profundo, ¿eh? Entonces, a partir de ahí, nosotros tomamos decisiones. Cuando el sordo es severo o profundo, él debe estar en la escuela de sordo porque necesita aprender el idioma. Pero si el chico tiene potenciales o tiene ganancias auditivas o que la pérdida no sea tan profunda, pudiera estar en una escuela regular con algunas prótesis que le permitan amplificar el sonido y se pueda comunicar. Pero el sordo, lo ideal es que esté en su primera infancia en la escuela de sordos. Porque nosotros como seres humanos aprendemos el idioma del país donde estás. Desde que tú estás en la barriga de mamá, tú desarrollas lenguaje, tú desarrollas comunicación porque tu cabecita se va guardando toda la información que escucha del entorno. El sordo no. El sordo llega al mundo en cero, primero, ¿verdad? Y segundo, que todo su entorno hable un idioma que él desconoce porque no lo escucha. Entonces, ¿qué es necesario? Que él esté en la escuela de sordos en su primera infancia para que aprenda el idioma, ¿sí? Porque hay sordos que se aprenden a comunicar de forma natural y hasta inventan señas en el entorno de la casa, ¿verdad? Que es lo que llamamos la lengua natural, la lengua materna, qué sé yo. Pero la lengua oficial, como hablar el español, la aprendemos en la escuela. Entonces, por eso es importante que el niño y la niña sorda vaya en su primera etapa desde preescolar a la escuela de sordos ICOBAL. ¿Qué hacemos en ICOBAL? Enseñarlos, ¿verdad? Su primera lengua, que es la lengua de señas, mediante imágenes, señas y palabras, para que él pueda entrar en el mundo del español como segunda lengua. Porque ¿cómo le enseñas el español si ni siquiera se puede comunicar en su propia lengua? Entonces, ¿cómo le enseñas un idioma si no tiene su propio idioma? ¿Sabes? Es complejo, pero por eso los invito a esos papás que tengan hijos o que tengan familiares o algún conocido que sea persona sorda, que estamos a la orden en ICOBAL para atenderlo. Desde preescolar hasta sexto grado. Es educación regular, pero con las adaptaciones necesarias para que aprenda como sordo, desde la lengua de señas. Porque ¿qué pasa? Yo soy hija de papá y mamá sordos. Mi mamá está oralizada. Mi mamá lee un texto y ella lo lee, pero no lo entiende. Entonces me dice, ¿qué significa esto? Y yo se lo tengo que explicar en señas. ¡Ah, ya entendí! ¡Ay, no sabía! ¿Sabes? Porque ella entiende en lengua de señas porque su cerebro es sordo. ¿Me explico? Entonces, por eso es necesario darle la oportunidad de que esté en la escuela de sordos para que cuando él aprenda su idioma, bueno, se vaya a la escuela que quiera. En la escuela regular, al liceo, a la universidad, al trabajo, a donde él quiera. Pero ya maneja un idioma, ya tiene información en su cerebro que le va a permitir enfrentarse a esa sociedad.
5: Ahorita estamos hablando en específico con los niños, con las niñas que nacen con esta condición. Uh-huh. Y que ustedes los atienden ahí en el ICOBAL. Pero ¿qué pasa con las personas que a lo largo de la vida pues van teniendo esa pérdida auditiva y que también familiares, mamás que tienen un hijo que nace con esta condición?
4: Bueno, te cuento, no solamente atendemos a niños que nacen sordos, también hay niños poslingüísticos. Hay niños que por una meningitis, por una fiebre alta, por un antibiótico, por alguna medicación, le dañaron el oído y perdió la audición. Pero ya él ya tiene información, ya tenemos como un adelanto ahí. Ya hay algo que nos ayuda. Pero es sordo, entonces necesita comunicarse de alguna forma. Las personas sordas, hemos tenido situaciones de personas que ya son adultas y por alguna enfermedad, por un accidente, pierden el oído y les ha tocado aprender lengua de señas. Por eso es que uno los invita a que aprendan, no esperar a que quede sordo porque la edad te lo asoma, porque hay personas que se le deteriora el oído a un punto de que no te queda, ¿qué me dijiste? ¿Sabes? Entonces empiezan a desarrollar más lo visual porque el sordo escucha por sus ojos. Entonces se agudiza más el entorno de lo que ve.
3: Disculpa que interrumpa, pero entonces mamá o papá, ¿Cómo obtienen o cómo se dan cuenta? ¿Cuáles son esas primeras señales de alerta?
4: Hay veces que los papás no se dan cuenta hasta que llegan al preescolar. Porque piensan, no, es que es toñeco, es consentido y por eso no dice palabras y por eso es que no pronuncia, ¿sabes? A veces pasa. Como hay momentos, hay profesionales que ya conocen del área y dicen, no, mi hijo no me está escuchando y le hablan de espalda y no me está respondiendo, ¿sí? Eso puede pasar. Pero nunca es tarde. Vamos a ir en la escuela, le damos la oportunidad de que aprendan no solamente el niño en la parte pedagógica y en la parte de oralidad, pero también hacemos que los papás aprendan el idioma. Porque aunque yo como mamá sé que mi hijo dijo acá y me está pidiendo salsa o me está pidiendo tetero al decirme acá, es que es una comunicación íntima entre padre e hijo, también yo tengo que saber que hay un idioma que tengo que enseñarle a decir mamá, papá, casa, zapato, ¿sabes? Entonces siempre invitamos a los papás a que aprendan la lengua de señas también, es necesario.
5: No, y más allá de un papá o una mamá que tenga un hijo con esta dificultad auditiva, la importancia también de que en espacios de salud, que en espacios de educación, sí, los señor. Profesionales en este caso tengan ese conocimiento para que también puedan ser de ayuda y que pueda darse como esa inclusión, porque a veces decimos, no, yo le digo que me escriba en el teléfono y listo, no, lo importante, y tú lo decías al inicio de la entrevista, de que ellos se sientan parte de la claro. sociedad, de que su problema auditivo no sea una exclusión, sino más bien parte de lo que está ocurriendo en nuestro entorno.
4: Y que muchos de ellos no, a veces no escriben en español como escribes tú y yo, porque la estructura de la lengua de señas es distinta al español. Entonces yo le voy a escribir, bueno, que me lean, no todos leen, no todos desarrollan esa habilidad. Entonces es complejo. Por eso los invito. Estamos en ICOBAL. En ICOBAL queda en Fundalara, Avenida Venezuela, entre calles Caracas y Tomeremo, detrás del Hotel Los Leones. Ahí están las puertas abiertas todos los días, de lunes a viernes, por supuesto, para atenderlos cuando lo necesiten. Y en cuanto a la formación de lengua de señas, comenzamos el miércoles 7 de octubre. Para todos, no solamente profesionales, el que quiera. Nosotros hemos tenido médicos, abogados, o sea, de cualquier área de la salud, de tribunales, de todo el ámbito de la sociedad, porque se han visto en la necesidad, porque les llega una persona sorda y no tienen cómo comunicarse con ella.
3: Yosmary, ya mencionaste la dirección. Ahora, ¿hay algún número de teléfono en redes sociales? ¿Cómo?
4: Okay,
3: ¿cómo busca, quienes nos están escuchando en este momento, cómo busca
4: ICOAL? Okay, ICOAL tiene un Instagram que se llama Escuela de Sordos ICOAL, ¿verdad? Estamos a la orden. Facebook no he abierto, no me he preocupado mucho por esa parte porque me cuesta mucho manejar muchas redes sociales en cuanto a esa parte, pero estamos encaminados. El teléfono es 0424-585-0272. Estamos, como no, 0424-585-0272. Estamos a la orden, cualquier necesidad. Yo soy la directora de la escuela, pero también soy intérprete de lengua de señas venezolana. Y soy hija de papá y mamá sorda. Amo mi población y quiero que brillen en el mundo. Que donde vayan puedan comunicarse en lengua de señas.
3: Bien, queremos agradecerte, Yosmary, por toda esta información que nos brinda, que es muy importante para que, uno dice, para las personas sordas, para las personas que tienen problemas con el lenguaje, pero para toda la población en general y cómo poder ayudar a esta unidad, porque uno lo relaciona pues con todo lo que estamos haciendo en la red Secosesola y siempre es importante cómo ayudar desde acá o cómo mamá y papá poder ayudar para que continúen en este trabajo.
4: Gracias, de verdad muy agradecida por la invitación.

0: Bien, muchísimas gracias a nuestras compañeras Narayana Torres y Rosa Escobar y también a la directora Yosmari Ojeda por darnos la oportunidad de escuchar esta entrevista y también educarnos un poco, de tener espacios donde podemos aprender para que otras personas, también en este caso las personas sordas, se puedan sentir un poco más en confianza y también es tener esos espacios para ellos, que realmente, como lo manifestaba ella, siempre tenemos como que la obligación de aprender para ayudar al otro, pero no es lo mismo aprender a comunicarse con ellos. En este caso, la escuela ICOAL está invitando al curso de lengua de señas venezolana, Aprender y Comunicarse sin Límites. Inicia el miércoles 7 de octubre de 2026, lugar Escuela de Sordos y ICOAL, horario en la mañana, media a 3 p.m. Inscripciones abiertas. Ella mencionó también buscarlo por las redes sociales, en este caso solo Instagram, como Escuela de Sordos ICAEL.
1: Así es, ya saben entonces ubicar esta información. Igual a través de nuestras redes sociales nos pueden preguntar, como arroba red seco se sola. Nos corresponde rápidamente hacer un corte de identificación. Al regreso ya nos adentramos en la última parte de nuestro programa por el día de hoy. Vamos a disfrutar de la canción Carito, una interpretación y composición de Carlos Vives.

0: 9:43.
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2: Continuamos en Compartiendo, un espacio para el encuentro comunitario, y a continuación, en el último bloque ya de nuestro programa Compartiendo, vamos a escuchar una de las secciones de los días viernes, que es Venezuela Habla Cantando.

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En la música, las revoluciones nacen cuando la tradición se atreve a evolucionar. Y hoy, la nueva cara del sonido venezolano tiene nombre y apellido. Neomai. Néstor Fabián Monsalve Mora nació un 17 de febrero de 2005 en los pueblos gemelos Guarenas, Guatire del estado Miranda. Su nombre artístico proviene de la raíz griega de Néstor, Neomai, que significa el que es recordado o el que llega a su meta. Creció respirando gaita. Su padre era un cantante del género y el padre de su productor tocaba la tambora. Mientras su familia tuvo que emigrar por la crisis, Néstor decidió quedarse en Venezuela. Y mientras estudiaba marketing, Neomai empezó su proyecto con un celular de pantalla rota y unos audífonos de cable pelado. Su primera canción oficial, titulada El Mood, fue fundamental para dar sus primeros pasos, logrando una respuesta positiva que lo motivó a continuar.

escúchate. En 2023 nació la afrogaita con Solo en Navidad, convirtiéndose en un himno para la diáspora. Un año después, la afrogaita volumen 2 lo catapultó al número 1 en Spotify Venezuela, sumando instrumentos reales como el furruco y la tambora. Tras lanzar su EP Tu Jevito Artista y colaborar en 2025 con Micro TDH en Otro 24, demostró que la afrogaita no era solo de época navideña, sino un sello de identidad nacional.

26, Neomai continuó expandiendo su carrera con lanzamientos como Wingwood y Moviendo el Piso, este último enfocado en ritmos bailables y experimentales como preparación para su próximo lanzamiento. En marzo de 2026 presentó su primer álbum de estudio titulado Caridian Amapola, un proyecto que marcó un punto de inflexión en su carrera y en la evolución de la música venezolana contemporánea. Este álbum se define como un viaje sonoro que explora la identidad desde lo emocional, lo migratorio y lo cultural, fusionando la esencia de la gaita con influencias afro, urbanas y globales. Hoy en día, Neomai es reconocido como un embajador cultural de la nueva generación de artistas venezolanos, llevando la instrumentación folclórica a un contexto global de vanguardia, redefiniendo cómo se percibe el folclore en la era digital y consolidándose como un referente de la venezolanidad del siglo XXI. Escuchemos entonces Todo es Mental, una canción de Neomai.

0: ya estamos llegando al final de nuestro programa por el día de hoy, una edición especial de Compartiendo, programa radial producido por el equipo de comunicación de la red Secosesola. Pero antes queremos compartir rápidamente algunas informaciones relacionadas a nuestro mundo cooperativo. Recordar el precio de miniferia y feria grande para esta semana. Todas aquellas personas que van saliendo de sus casas a las ferias de consumo familiar, recordar el precio de miniferia, que está en 774 bolívares, y feria grande en 914 bolívares. Recordar también nuestros horarios: desde las 6 de la mañana hasta las 3:30 de la tarde se pueden acercar a cualquiera de las ferias de consumo familiar, a estos espacios de encuentro comunitario.
1: Bueno, entre otras informaciones, de la parte de la Cooperativa Santa Cruz, informar que estamos aún de jornada hasta el 30 de septiembre, que es consulta, limpieza, profilaxis y flúor. Entonces, para ello puedes comunicarte a través de WhatsApp al 0412-507-0467 o a través de nuestras redes sociales como @CocSantaCruz.
0: Así es, y con relación a nuestro Centro Integral Cooperativo de Salud, siempre nos están preguntando nuestros puntos de contacto. Pueden escribir a través del 0424-540-1818, repetimos, 0424-540-1818, o pueden hacer sus llamadas a través del 0412-719-3693, 0412-719-3693. 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Y ya vamos llegando al final de nuestro programa por el día de hoy, una edición especial de Compartiendo, un espacio para el encuentro comunitario, edición número 1373. Agradecerle a todas las personas que se han mantenido en sintonía de nuestro programa el día de hoy.
1: Así es, Luis, nos despedimos de nuestro programa Compartiendo y queremos recordar que este programa llegó a ustedes a través de Radio Fe y Alegría 97.5 FM. En la dirección de la emisora está la profesora Raiza Mogollón. En la coordinación general, el licenciado Rosender Evíez. En la producción de Radio Fe y Alegría Barquisimeto, el profesor Joamir Noguera. Este programa fue producido por el equipo de comunicación de la red Secosesola y hoy tuvimos el gusto de acompañarles
0: Luis Daniel Cambera
1: y Aliana Olivera. Que tengan muy buen día.
0: Los dejamos entonces con nuestro compositor de esta semana, con esta canción de Otro, interpretación de Neomai junto a Micro TDH y Ronnie León, una composición de Néstor Monsalves, nuestro compositor Neomai de esta semana. Que tengan todos un feliz día.

0: 9:58.
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2: Bienvenidos al presente avance informativo en el Cardenal de las Comunidades. El sector ferretero en Lara asegura que la reconstrucción de La Guaira y otras zonas afectadas por el doble sismo no enfrentará escasez de materiales de construcción. Según Pablo Chirinos, expresidente de la Cámara Ferretera en Lara, ya el mercado nacional dispone de suficientes productos terminados y materias primas para abastecer un eventual incremento de la demanda. Hasta aquí el presente Avance Cardenal. 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
2: La Siembra del 4, interpretado por C4 Trío y Che Hurtado.

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1: Muy buenos días para todos y para todas. La saluda María Eugenia Calzadilla en tu ADN corporativo a través de Radio Fe y Alegría 97.5 FM en Barquisimeto con todas las voces. Hoy en un programa súper especial, gracias a la dirección de la profesora Raiza Mogollón y a Rosender Evíez, yo a Miss Noguera y por supuesto nuestro querido Fernando, nuestro héroe y nuestro capitán hoy en los controles. Hoy todos juntos acompañándome, soy María Eugenia Calzadilla, certificado de locución 57.848 de la UUCB. Para hoy tenemos un programa maravilloso, un programa dedicado a celebrar y enaltecer el poder, la voluntad, el tesón y el logro de la mujer venezolana cuando se propone alcanzar un objetivo, y en este caso un objetivo formativo, un objetivo educativo. Esto es muy interesante porque a veces damos por sentado y por hecho que la educación, sí, la educación es importante, es un medio para ser mejor, para prepararnos, pero no entendemos cómo nos puede transformar la vida. Y es que cuando aprendemos realmente a trascender el certificado o el título que hemos alcanzado y ponemos el conocimiento en acción, la vida cambia favorablemente para nosotros y para quienes nos rodean. Es así que hoy entonces estamos con nuestras mujeres participantes en esta primera cohorte del programa de formación en la alianza entre el Centro Gunilla, la Fundación Centro para el Desarrollo y Asesoría Profesional y la organización Excuela. 107 mujeres se certifican mañana en estos 5 poderosos cursos que, unidos a 12 masterclasses muy poderosas y a un acompañamiento experto que durante 2 meses se llevó a cabo, han logrado una formación no solo de innovación y de impacto, sino que además cohesionó una comunidad de mujeres muy lindas que la mayoría antes no nos conocíamos, pero que en este momento estamos unidas en torno a la realización y al crecimiento. Hoy tenemos por aquí a 3 de ellas. Nosotros vamos a ir a la pausa musical y al regreso, vamos a escuchar detenidamente los testimonios de estas vivencias tan interesantes que nos inspiran a todas aquellas mujeres que estamos escuchando y que a veces decimos, ¿cómo haré para sacar adelante este negocio? ¿Cómo haré para innovar, para incorporar algo nuevo? Y es a través del conocimiento, pero también es a través de las alianzas, de forjar comunidad y de acompañarnos bien. Entonces, esto y más vamos a escuchar luego de la pausa, cuando regresemos en tu ADN corporativo a través de Radio Fe y Alegría 97.5 FM.

0: 10 y 11 minutos.
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2: Y esta masterclass de hoy es muy especial para nosotros porque reúne aquí en cabina a un ramillete de las 107 mujeres emprendedoras que culminaron su formación en la Alianza Centro Gumilla, Escuela y Funda CDA. Tenemos con nosotros a Anaís Colmenares, Osmari Medina, Virginia Suárez y Luisa Elena Silva, elegidas por Dios para estar hoy aquí representándolas a todas, dando su testimonio. Todas son unas mujeres emprendedoras que han visto la importancia de la educación. Cuando hablamos de educación no nos referimos solamente a un título universitario, no. Nos referimos a todas las iniciativas que a través del conocimiento buscan apalancar el propósito de vida de cualquier ser humano. Y es que el conocimiento es lo que nos da la capacidad para innovar, para destacarnos, para definir elementos diferenciadores en nuestra acción. Entonces, sin más preámbulos, vamos a escuchar qué aprendieron, qué vivieron, qué les pareció esta maravillosa experiencia que desde el 31 de julio hasta este 26 de septiembre, porque mañana culmina oficialmente con la entrega de certificados, ustedes pudieron experimentar. Vamos a empezar escuchando a Anaís Colmenares, que viene directamente del Táchira. Cuéntanos, Anaís. Ah, no, viene del Táchira. La que viene del Táchira es Osmari. Pero vamos a escuchar igualmente a Anaís, que nos cuente. Anaís, ¿cómo estuvo esa formación? ¿Y por qué tú pudiste llevar a término exitosamente los requisitos para mañana recibir tu certificado? ¿Cómo te organizaste? ¿Por qué lo hiciste? ¿Qué te movió?
3: Bueno, muy buenos días. Primeramente, dándole las gracias a Dios, María Eugenia, a ti, por esta gran oportunidad y el apoyo que nos han brindado. No a mí, sino a cientos de mujeres que hemos estado en este proceso de capacitarnos. Y más que todo, de darnos esa dirección, por decirlo así. Por lo menos en mi caso, yo he emprendido en muchas cosas, o sea, vendo ropa, medicina naturista, trabajo la peluquería, hice curso con mi amiga Osmari de colorimetría, y no he definido mi nicho todavía, y por eso es que estoy en este proceso de formación para poder finiquitar en sí por qué rama irme. Y me ha servido de mucho, mucho aprendizaje, de verdad que sí. Y sobre todo me han gustado las clases de llevar la finanza, porque en eso hemos estado, me imagino que la mayoría, que tenemos ese descontrol, que todo lo que nos entra, pues en una sola cuenta y todo eso, pues en realidad me ha servido de mucho, porque sí. He canalizado en sí por qué rama me voy a ir, pues.
2: Y qué importante lo que dice Anaís, porque muchas veces, y nos pasa a todas, pues, tenemos tantas ganas de hacer cosas y no tenemos claro cuál es ese nicho donde nosotros podemos conectar con nuestro verdadero propósito, porque es allí donde nosotros definitivamente vamos a brillar y a poder ofrecer un servicio óptimo a través de lo que hagamos. Entonces, desperdigamos la energía. Voy a hacer esto porque esto está de moda. Esto me dijeron que estaba dando. Este negocio puede servir. Ay, no, la gente está comprando mucho esto. Me voy a poner a invertir aquí. Y lo que estamos es desgastando energías en vez de enfocarnos en aquello que realmente nos gusta, nos interesa, desde donde podemos brindar un servicio óptimo a nuestro entorno y que es relevante también para... Porque todos los servicios y productos lo son, pero si nosotros estamos conectados con aquella área que nos moviliza, que nos apasiona, que nos interesa, pues nosotros vamos a venderlo con mayor seguridad, con mayor fuerza y con mayores ganas, porque aquello es el área que nos mueve, sea la peluquería o la venta de algunos productos. Entonces, qué importante ese hallazgo, porque ya allí tú llevas adelantado un camino para saber, bastante. Sí, para enfocarte, y es un logro muy importante.

0: Gracias a Dios por permitirnos estar en este momento y haber aprovechado este programa formativo. Agradecerle también la vida de la doctora María Eugenia, de verdad una mujer que comparte esa pasión que nos guía y nos ha direccionado durante toda esta formación. Muchísimas gracias, doctora.
1: Gracias.
0: Que Dios la siga bendiciendo con muchísima buena salud y en todas sus áreas para que pueda seguir orientando e impulsando a las mujeres que queremos alcanzar el éxito. Aunque el éxito, yo digo que el éxito, ya somos mujeres exitosas. El hecho de ser mujer nos permite ser obtener el éxito. Y no es, el éxito no es solamente, como lo dijo usted, un título universitario, es todo lo que hacemos día a día y que lo hacemos con ese amor y que concretamos esos objetivos que, aunque son pequeñitos, los concretamos. Y como dice usted, sí, me esforcé, lo dice la palabra, dice esfuérzate y sé valiente. Y ayer analizaba esa palabra en carretera, cuando llovía, el carro fallando un poco. Y aquí estamos, esforzándonos y siendo valientes, porque es la única forma de nosotros alcanzar eso que nos mueve dentro. A veces no lo tenemos tan claro qué es, pero hay una fuerza que te motiva, que te impulsa a ir detrás de esos sueños. En mi caso también, aunque estoy en un nicho definido, esta formación para emprendedoras me ha ayudado como a abrir más los ojos y decir, quiero enfocarme en un producto o en un servicio, porque aunque tengo definido el nicho de la belleza capilar, pues también estoy como Anaís, tengo varios servicios, varios productos que vendo y eso es te agota. Y la idea es enfocarse y esta formación me ayudó a querer enfocarme en eso, sobre todo en el servicio, porque me encanta la educación, soy colorista, colorimetrista capilar y me gusta más la capacitación, enseñar a colegas a que dominen esta área de colorimetría capilar, que se ha puesto mucho en tendencia la educación en colorimetría capilar, pero veo que sí hay como una falla en enseñar las bases de la colorimetría capilar, porque a veces muchas de nuestras, en nuestro nicho, quieren aprender a hacer, por ejemplo, balayage, que es el que está en tendencia, pero han descuidado mucho lo que es la parte de la colorimetría básica. La matemática del color y eso. Eso lo he logrado poder percibir en este programa formativo. Y una de las cosas que de verdad también me llevo de este programa formativo es la educación financiera. Uh-huh. Realmente allí tenía una falla increíble y me voy con unas herramientas claras. No, bueno, necesarias para uno poder defenderse, porque sabes, cuando no sabes cuál es tu punto de equilibrio, no sabes determinar cuál es la estructura de costo de tu servicio o producto, y esta formación nos ayudó a tener una visión más clara de cómo estructurar tus costos. Gracias por eso a la Fundación CDA, al Centro Gumilla y por supuesto a la plataforma Escuela, que de verdad hicieron diseñaron este programa para que nosotras podamos obtener esas herramientas fabulosas en la parte digital, en la parte financiera y bueno, nada.
1: En las ventas.
0: Sí, parte de las ventas. Vivir esta experiencia. Mañana es la certificación, la graduación, y de verdad que yo estoy muy agradecida y muy emocionada. Le contaba a la doctora María Eugenia. Supongo que también las compañeras también están igual. Nada, vivir esta experiencia, disfrutarla y seguir avanzando, porque esto no se queda aquí, esto continúa.
1: Así es, seguimos. Y entonces vamos ahora a la pausa musical de este momento, de esta hora, para continuar conversando con estas maravillosas mujeres que han dado vida a esta experiencia formativa que de paso celebra los 30 años de FundaCDAP. Fundada hace 30 años, en 1996 en Caracas, y que está arribando a sus 30 años, egresando de esta certificación a 107 mujeres maravillosas que emprenden en Venezuela. Volvemos en un ratico, vamos a escuchar música.

0: 10 y 27 minutos.
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0: Y seguimos en tu ADN corporativo a través de Radio Fe y Alegría 97.5 FM en Barquisimeto, hoy celebrando el éxito alcanzado por 107 mujeres emprendedoras de esta región, muchas de ellas con su empresa registrada. ¿Y cómo fueron esos aprendizajes? ¿Cómo fue ese camino del conocimiento que allí vivimos a través de estos dos meses, donde todos los días había un aprendizaje, todos los días había una masterclass o había un avance en el curso, el acompañamiento? Porque yo misma que fui haciendo esos cursos con ustedes, allí comentándoles, ah, bueno, estoy en esta pregunta, las opciones son tales. Ese aprendizaje colectivo, colaborativo, que nos permite aclarar, que nos permite acompañarnos, que evita que nos sintamos que estamos estudiando solas en una plataforma donde nadie nos está escuchando, es muy importante. Yo siento que marcó la diferencia, porque al sentirte acompañado tú te animas, te estimulas, te impulsas. Vamos a escuchar entonces a Virginia Suárez, que tiene un interesante emprendimiento de remolques y grúas y que tiene su empresa registrada, sí, pero cómo esta formación ayuda a que, aún teniendo ya una experiencia positiva en el campo empresarial, tú mejores el conocimiento, puedas incluir innovaciones, te hagas consciente de prácticas que debes asumir para afianzar tu empresa y hacerla aún más productiva.
1: Agradecida, doctora, con usted por la oportunidad de estar en su grupo de escuela. Bueno, sí, se aprendió mucho, conocimientos que quizás teníamos como que engavetados y salieron a la luz, poder afianzar los conocimientos ya obtenidos. Mi empresa es ya de servicio de grúas.
0: ¿Cómo se llama?
1: Se llama Autorremolque 2010. Tenemos Facebook, tenemos Instagram, tenemos TikTok. Ya estamos, ya tengo 16 años con esta empresa. Y bueno, de verdad que esto me ha permitido pues afianzar más los conocimientos ya adquiridos anteriormente y llevar a cabo todo, aplicarlo, pues todos los conocimientos que usted nos ha brindado junto con escuela a mi empresa.
0: Y algo muy importante, porque esta formación también tiene una finalidad social, el Centro Gumilla, que es una institución que tiene más de 60 años en Venezuela generando investigación, impacto socioeducativo a través de sus iniciativas. Bueno, nosotros en este caso hemos logrado que a través de Bangente nosotros vamos a recibir financiamiento a través de microcréditos con esta institución financiera. Y eso sirve para el que está empezando, para el que ya está desarrollado, porque hoy en día no es de ocultar que tenemos una situación país que en la que cualquier aporte es significativo, es relevante y es de ayuda. Pero también, cómo manejar adecuadamente este microcrédito para invertirlo adecuadamente es la finalidad de darle continuidad a esta formación, que ese acompañamiento, asesoría y formación nos guíe. ¿Cómo has visto esa posibilidad dentro de esta formación?
1: Excelente, que le den esa oportunidad a las que están por lo menos empezando. Mi empresa ya tiene cuenta en los bancos, ya estoy registrada, pero me pareció bien de verdad una iniciativa bien interesante para las que empiezan a emprender. Es un apoyo.
0: Claro que sí, indudablemente. Este programa de formación a través de la plataforma de Escuela también contó con el acompañamiento de mentores que voluntariamente ofrecieron su conocimiento, su reconocimiento también como expertos en las distintas áreas, para brindar a través de 12 masterclass un apoyo importante para profundizar en determinadas áreas involucradas en el quehacer empresarial, en el trabajo de un negocio y en todo lo que implica esto, desde la comunicación, las ventas, el prestigio de una marca, cómo hacer las alianzas y con quién, los valores que está promoviendo tu marca. E incluso yéndonos más allá, hasta ayer que fue la última clase, que fue esa clase sobre el ser emprendedor, esas creencias limitantes que a veces nos ponen un techo muy bajito y que nos hacen que no sepamos ni siquiera qué precio ponerle a nuestros productos, cómo cobrarle a nuestros clientes cuando nos deben algún dinero o cómo estar de verdad satisfechos en la labor que estamos haciendo y no sentir que, bueno, yo debería estar haciendo otra cosa y no esto. Vemos que el ser emprendedor y toda esa autorregulación emocional también es muy importante. Cuéntanos cuál fue la masterclass que más te gustó.
1: Bueno, le mentiría si diría que una u otra, porque todas, absolutamente todas, fueron bien interesantes y bien importantes, nos nutrieron, nos enseñaron y bueno, agradecida completamente con todas, sobre todo con usted, doctora, por permitirnos escuchar estas masterclasses impresionantes y que nos ayudaron muchísimo en nuestros emprendimientos. Y bueno, lo mejor de todo es que fue gratis.
0: Eso es importante.
1: Sí.
0: Es importante y hay que destacarlo porque, bueno, creemos formalmente que hay que promover que la educación pueda llegar a todo el mundo y que sea de forma gratuita. Por supuesto, esto tiene un valor indudable. Estos expertos que nos acompañaron, que nos asistieron, tuvieron la gentileza, el apoyo a esta iniciativa de impacto socioproductivo para el país en un momento donde la reconstrucción del tejido social es fundamental, no solo por los dos sismos, sino por los años que tenemos de parálisis en muchos sentidos. Entonces, es importante convocar a estas alianzas que hemos visto materializadas en esta experiencia y creo que de allí lo relevante, la receptividad y el apoyo que hemos tenido. Y cómo ustedes, mujeres integrantes de esta comunidad, que se han mantenido, porque a veces la gente empieza muy entusiasmada, pero hay los cortes de luz que te desmotivan, o un problema personal que te desconecta de lo que estás haciendo para ocuparte. Sin embargo, mantener la perseverancia y la disciplina es lo que precisamente estamos hoy celebrando, reconociendo y apoyando. Y que el día de mañana sábado, en la entrega de certificados, vamos a festejar juntas, porque es una comunidad que ha mostrado capacidad de respuesta, de compromiso y esa disciplina inquebrantable que sabe desarrollar la mujer venezolana. Por aquí nosotros tenemos también a Sofía Serpa, que prepara un exquisito caldo de huesos y que por supuesto lo trajo claramente, porque ya ella me había dicho, me había ofrecido y yo le dije, bueno, vas para la radio, pero me llevas mi caldo de huesos. Sofía, cuéntanos sobre tu experiencia dentro del programa de la Alianza Humilla, Escuela y Funda CDA.
2: Fue una experiencia espectacular. Es un aprendizaje de altísima calidad que no se consigue fácilmente y de esta manera concentrada y con personas, pues todos muy preparados, todos los ponentes y la profesora María Eugenia, doctora María Eugenia, con una gasolina de avión que no hay manera de que uno se quede atrás, o sea, lo lleva, lo arrastra, tiene una dinámica, una forma de liderar que es espectacular, es preciosa. Entonces, fue una experiencia muy bella, como decía la amiga anterior, gratis, o sea, esto ha sido una gran bendición, porque concentrado todo en una proporción importante, digamos, de conocimiento y todas las personas que participaron dando todo de sí, porque yo diría que algunas veces cuando hay un pago de por medio, pues se hace como un trabajo remunerado y se cumple, pero es que en este caso la gente dio su corazón, su alma, su espíritu, fue realmente muy, muy hermoso y muy edificante, pues. Aquí el que va solo se pone la pila, el que va atrasado se pone la pila, aquí no hay manera de quedarse atrás.
0: Entonces, qué bello.
2: Doy gracias a doctora María Eugenia, doy gracias a Dios por la posibilidad de haber tenido, por haber estado acá y por estar acá y a todo lo que significa pues el hecho de poder haber inclusive asistido hoy a este programa.
0: Qué bello testimonio, Sofía, me llena el corazón y me emociona muchísimo porque es que todo el programa estuvo marcado por esa energía tan bonita. A mí me escribían a veces, no, es que yo me voy a retirar porque pasó esto, inclusive compañeras que terminaron, gracias a Dios, con éxito la formación, pero que tenían algún familiar hospitalizado grave a punto de partir de este mundo y efectivamente eso ocurrió. pero no por ello abandonaron la formación. Estaban sentadas allí en la clínica y estaban haciendo la formación porque tomaron conciencia. Bueno, como tú dices, la gasolina de avión que Dios me puso, me hacía hablar con ella. Piensa, esa persona se va a ir, pero tú te vas a quedar. ¿Qué quisiera esa persona para ti? Que tú alcanzaras mayores conocimientos, mayor éxito con lo que estás haciendo, mayor satisfacción contigo misma. Culmina en nombre de esa persona. Y así lo hicieron y eso me llena a mí el corazón. Porque no es simplemente hacer un curso, no. Es qué estoy haciendo con ese conocimiento, para qué lo voy a usar, con quién me relaciona. Y siento yo que en esa comunidad, que somos tantas, porque 107 culminaron, pero en total 260 mujeres se inscribieron. Por supuesto, allí había una población alrededor de más de 80 mujeres que pertenecían a los refugios de La Guaira y algunas también damnificadas de Caracas, y muchas de ellas lamentablemente no culminaron. Entendemos claramente la circunstancia y por qué no fue así. Sin embargo, yo quiero destacar, porque ese reporte también lo tengo, que a pesar de que de las 260 fueron solo 135 las que empezaron los cursos, hay 107 que los culminaron. Esto es una gran mayoría, un 77% de la población que realmente empezó con los cursos, y esto es un éxito. E incluso las mujeres que estaban en esta situación de extrema urgencia y precariedad después del doblete sísmico, entre ellas se encuentra la que alcanzó la más alta calificación. Aún cuando su casa tiene la marca roja, va a ser demolida por los daños estructurales que sufrió. Desde allí, desde esa vivienda, ella hizo su curso y ella culminó la formación con éxito, quedando en el primer lugar en el porcentaje de aprovechamiento, porque solo 4 lograron obtener los 100 puntos, que era la máxima nota. Y una de ellas fue ella, que fue la primera en terminar. Entonces, esto habla... Esto es digno de celebrar, de halagar, de colocar en el honor que merece, porque una persona que está atravesando estas circunstancias puede, a través de la educación, encontrar una motivación para seguir adelante, para gestar un proyecto, para ilusionarse de nuevo con la vida a pesar de haber recibido un golpe tan rotundo, pues. Es importante.
2: Pero yo diría que parte de ese logro, importante porcentaje, es el liderazgo que usted transmite, porque es una forma de llevar a la persona de una forma sin forzarla, con todo el cariño. O sea, es un liderazgo con amor, es un liderazgo que como que uno entiende que le llega a la fibra, ¿no? Y eso impulsa mucho, ayuda mucho.
0: Yo le voy a decir lo que respondo siempre que me dicen estas cosas a lo largo de mi carrera. Cuando uno está conectado con el propósito para el cual Dios lo creó, Dios hace los milagros. De eso se encarga Él. Y toda la gloria y el honor se la doy siempre a Él, que me dio los padres, que me dio dos seres maravillosos que hoy están en el cielo, educadores también, que no querían que yo me dedicara a la educación porque decían, no, nosotros hemos pasado mucho trabajo, en este país los profesores son muy mal pagados. Y yo decía, no, yo quiero ser, es lo que yo vi que eran ustedes, la magia que hacían con las personas, como ese liderazgo bonito de ayudar a los demás a través de la educación transformaba vidas. Yo crecí viendo eso. Qué y bien. Entonces le doy gracias a Dios siempre porque me puso en este camino, no solo para ayudar a la gente, para conocerlas a todas ustedes, que también han enriquecido mi vida con toda esta experiencia tan bonita y esa energía, porque es que simplemente pareciera un chat de WhatsApp y a veces está cerrado, pero igualmente se mueve allí una energía muy linda que lo nutre a uno, y que de repente tú tienes un día un poquito difícil y te metes ahí, ah, bueno, mira, pasó esto, ay, mira, voy a ver esto, y ya hay un cambio, ya hay una conexión bonita.
2: Sí, sí, es que estamos hechos para vivir en comunidad. Estamos hechos para, bueno, la Biblia lo dice, ¿verdad? Vamos a hacerle una compañera al hombre para que no esté solo. Igualmente, aquí en la sociedad no podemos estar aislados. Entonces, este tipo de organizaciones lo impulsa a uno, lo lleva, le da ánimo, se siente uno acompañado, así no conozca con quién está, así no las haya visto directamente.
0: Y hoy que se están viendo parece que se conocieran, sí, de siempre, porque han compartido una experiencia real. Sí. Es muy bonito. Sofía, háblanos un poco de tu producto, porque el caldo de hueso es fundamental. Miren esta mujer, lo bonito que habla, la energía que transmite, lo bella que es. Esto es la magia del caldo de hueso.
2: Bueno, es que el caldo de hueso se le dice el oro líquido, porque realmente yo soy de Sanare, de un pueblo, y en Sanare llegaban algunas veces árabes o gente que una pomada que servía para todo. Pues este caldo de hueso sirve para todo, eso es increíble, digamos, los testimonios que tengo de la variedad, no tanto en cualquier cosa. En estos días una persona, y que para el hipotiroidismo, y decía, bueno, para eso no he oído yo que sirva, pero a la semana me estaba diciendo ella que se sentía mejor. Entonces realmente es un caldo milagroso. Bueno, ¿y en qué consiste? El caldo de hueso es un colágeno hidrolizado. Con 30 horas de cocción lenta, ese es el secreto para que realmente extraiga del hueso todo lo que debe tener. Y entonces hidrolizado significa que todos los aminoácidos están disponibles ya una vez que es consumido. Entonces el cuerpo los toma y los ubica a donde debe ir. Ese es el procedimiento, ¿no? Es importantísimo porque el organismo, como es sabio también y hecho por un creador, ¿verdad? Entonces él sabe a dónde dirigirlo, y hay testimonios. Desde la gente asocia con restauración de huesos, musculatura, pero es que no es eso nada más. Ahora se habla mucho del eje intestino cerebro.
0: Así es.
2: Y eso está cada día entendiéndose mejor. Entonces el caldo de hueso juega un papel importante en esa relación, porque él va al intestino, ayuda al intestino, desinflama y crea, ayuda a restablecer el intestino. Mientras el intestino esté bien, la conexión cerebro es buena. Entonces tengo testimonios de dormir mejor, de calma la ansiedad. ¿Quién ha visto que un caldo de hueso calme la ansiedad? Pues lo calma.
0: Claro que sí.
2: Sí, restaura inclusive también la persona decaída y eso, hasta para esas cosas, sea lo emocional, lo físico, es multiuso.
0: Claro que sí, es mágico. Y realmente tiene, bueno, efectos que a lo mejor ni siquiera han sido descubiertos ni estudiados.
2: Sí.
0: Pero fíjate, son 30 horas de cocción lenta. Es de verdad poderosísimo. Yo por lo menos me voy a convertir en cliente de Sofía a partir de este momento, porque yo la veo a ella y yo digo, yo voy para allá, porque eso es lo que quiero. Y tenemos que hacernos conscientes, porque lamentablemente nuestra cultura nos educó a comer las cosas que eran sabrosas, a comer las cosas que tenían, qué sé yo, una marca bonita, un empaque bonito, una chuchería, frituras, refrescos, cosas que realmente son tóxicas y no proveen bienestar de ninguna manera, y que su consumo prolongado pues garantiza, y ya está probado científicamente, pues el surgimiento de enfermedades a todo nivel. Entonces, ¿qué tenemos que hacer nosotros? Y para eso es la educación, para adquirir y desarrollar conciencia, desapegarnos de esos hábitos alimenticios y empezar a desarrollar y a incorporar con cosas como el caldo de hueso, nuevas fuentes verdaderamente alimenticias. Como decía mi hermana cuando era pequeña, es que no siento la nutrición. Claro, ¿cómo vas a sentir la nutrición si estás comiendo chucherías? Eso no te da para sentir la nutrición. Entonces, ¿cómo sentimos la nutrición? El kefir, el caldo de huesos, el yogur. Hay una cantidad de cosas que están hoy en día mucho en las redes, pero que mucha gente como que no se atreve a romper ese esquema alimenticio, porque toda la vida en su casa hicieron determinada cosa de determinada manera. Y es lo que veíamos ayer en nuestra masterclass. Nosotros tenemos que romper esos techos limitantes y atrevernos a probar. Porque hay mucha gente que padece de estreñimiento, hasta de acné, y resulta que cuando incorporan estas fuentes alimenticias reales, su vida se transforma.
2: Sí.
0: Entonces, esa invitación a la conciencia también es importante con esos productos como el kefir, el yogur, el caldo de hueso. Son fundamentales porque tienen un rol, además de nutricional, también de un aporte educativo para desarrollar conciencia de bienestar.
2: Sí, sí. Es que la salud depende básicamente del alimento que consumimos y, claro, de la vida diaria. influye mucho también una vida, que ahora tenemos una vida muy agitada, y entonces la gente tiende a alimentarse como muy rápido, ¿no? Pero tenemos que ver la manera de organizarnos para que el alimento sea bueno, porque el alimento bueno también da productividad en todo, en el trabajo, en la familia, en el hogar, en todas partes. Entonces sí es necesario tomar conciencia de qué realmente es un alimento sano y qué es lo que no es sano. Y eso no sano tenemos que ir cambiándolo y restableciendo pues una alimentación más saludable, más acorde con lo que somos. Si nosotros vamos a los antiguos, más allá de los abuelos, la alimentación era de este tipo, con caldo, con cosas más naturales, y ellos no había tanta enfermedad, ¿no? Y no era porque no estaban descubiertas, es que no se enfermaban tanto. Vale. Ahora tenemos entonces gran recurso, gran número de medicamentos, una barbaridad, farmacia es una barbaridad, pero la salud no está bien. Entonces hay que rescatar una buena alimentación.
0: Es así, es muy importante tomar conciencia, y también para eso estamos educando y estamos trabajando. Vamos al corte comercial del momento y regresamos con más de Tu ADN Corporativo a través de Radio Fe y Alegría 97.5 FM con todas las voces.

0: 10 y 50 minutos.
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1: Y seguimos en tu ADN corporativo, entrando ya a las 11 de la mañana, son las 10:58. Tenemos una mañana muy concurrida y de mucha alegría, energía bonita, con todas las mujeres emprendedoras celebrando esta feliz culminación de lo que fue la formación en la Alianza Centro Gumilla, Escuela y Funda CDAP. Como presidenta de Funda CDAP, yo me siento muy feliz porque luego de 30 años valido que realmente es la educación el camino para la realización del ser humano. Cuando hablamos de educación, quiero repetir, no nos referimos solo a la educación universitaria, que es muy valiosa, muy importante, por supuesto, en todos sus niveles, pregrado, posgrado, doctorado hasta posdoctorado, pero esa educación para la cotidianidad, para hacernos personas, para ser cada vez mejores seres humanos, es la educación valiosa e importante. Y en este caso, la formación de mujeres emprendedoras para dotarlas de herramientas en términos de estructura financiera, habilidades blandas, que no son tan blandas porque son las que marcan la diferencia a la hora de poder sostener todas las actividades que involucran el desempeño como mujer emprendedora en esta sociedad y en este país. Requerimos de verdad un vasto desarrollo de nuestras habilidades blandas para soportar todos esos requerimientos y todas las situaciones a las que día a día, pues el cotidiano acontecer, que no voy a detallar, pues nos somete a veces y nos sorprende. Entonces nuestra capacidad de liderazgo, de toma de decisiones, la capacidad de comunicación asertiva, juegan un papel importante. Y hoy tenemos también con nosotros aquí a Luisa Elena Silva. Luisa Elena, mujer emprendedora que ya nos va a contar su experiencia, pues también participó y culminó con éxito esta formación. Cuéntanos, Luisa Elena, ¿cuál fue tu experiencia? ¿Qué fue lo que más te gustó? ¿Qué aprendiste? ¿Y cómo se conecta eso con tu emprendimiento?
2: Bueno, María Eugenia, muchas gracias de verdad por esta invitación, agradecida primeramente con Dios, nuestro Padre Celestial, que Él es el que tiene el control de todo lo que vivimos, y bueno, por supuesto, tú, especial, ese liderazgo que te brota de la sangre, de verdad muy agradecida porque de una u otra forma nos has motivado, nos has despertado esas ideas, ese conocimiento que hemos tenido engavetado, como lo dijo una compañera, y que por supuesto todo es la práctica lo es todo. Es importante todo ese compendio de información que tuvimos, todos esos cursos, para mí fue un reto, porque soy una mujer muy activa, hago muchas cosas, aunque nos estás llamando a un enfoque, es importante pues ya tomar la iniciativa o el control de definir cuál realmente es nuestro nicho. Y bueno, yo estoy haciendo continuando un legado de que quise hacer con mi hija pues hace unos años atrás, y es la elaboración de yogur griego. Esto es espectacular, es una experiencia muy bonita. Bueno, estábamos hablando con Sofía de la parte de cuidarnos nuestro templo, claro, porque si no nos queremos nosotras, bueno, ¿qué podemos decir?
1: Es que fíjate, lo que te estoy escuchando y lo que viene a mi cabeza es una alianza natural entre las emprendedoras que están emprendiendo en ese campo, porque imagínate un lugar donde te vendan el caldo de huesos, que te vendan el yogur griego, si hay otra que haga kefir o fermentos también, es una alianza ganar-ganar, porque es un centro prácticamente de nutrición saludable, donde pueden dar talleres, o sea, son cosas que van surgiendo en este camino, ver dónde estoy, quién más, es el networking productivo. ¿Quién más en esta comunidad está trabajando en lo que estoy trabajando? ¿Cómo nos podemos acompañar, apalancar y apoyar? ¿Qué iniciativas poderosas podemos crear juntas?
2: Sí, efectivamente tienes razón. Una cosa conlleva a la otra. Somos un equipo de, como dijiste, de ciento y tantas de mujeres, 160 mujeres que de una u otra forma forma hemos aprendido las unas a las otras, nos hemos apoyado. Esa experiencia ha sido espectacular, yo me quedo corta, he tenido en otras oportunidades estos talleres, pero esto me, de verdad, esto me puso así a volar con toda esta información y a llevar a cabo todo esto. Pues es importante, por lo menos esas masterclass, una más importante que la otra, una más especial que la otra. Me quedo con la de las finanzas, la de Patty fue espectacular. Todas chequeamos ahí en lo que es la parte de finanzas, pero bueno, estamos para aprender, para seguir aprendiendo. Me encantó la que hiciste ayer, María Eugenia, que fue mujer protagonista de emprendedoras a neuroempresaria. Qué importante es conocer y conocernos nosotras, pues, de todas esas heridas del pasado, que eso por supuesto nos ha frenado a que nosotros, a un futuro, nosotros podamos decir, tengamos un buen servicio, todo lo que hagamos, lo hagamos de calidad. Y bueno, de verdad, tenemos que rompernos esos techos limitantes que dijiste, porque si de verdad nosotros no nos ponemos la pila ahorita en este momento, pues nos quedamos atrás. Aunque como lo dijo Sofía, esto, de verdad, el que estaba quedado se pone las pilas y sigue adelante. De verdad, agradecida por todo esto.
1: Gracias, Luisa, por tu participación. Y bueno, esperemos que haya éxito en esas alianzas y que esos yogures griegos, bueno, vayan del infinito al más allá, porque primero que son muy importantes para la salud y es un legado que, como tú bien dices, hay que continuar porque vale la pena. Y por otra parte, por supuesto, esa toma de conciencia valiosa que hacíamos ayer con nuestro taller de emprendedora a neuroempresaria, porque es hacia donde vamos, y no empresaria nada más, neuroempresaria, porque tenemos que involucrar a nuestra mente, a nuestro cerebro en toda nuestra actividad, porque a veces lo hacemos como automáticamente y es donde el conocimiento entonces se convierte como un adorno de lujo, pero que no está en acción. Hay que poner el conocimiento en acción para ver la transformación y dejar a un lado esas experiencias que tradicionalmente se han llamado heridas de la infancia. A mí no me gusta atribuirles ese nombre porque, como les dije ayer, la palabra herida, yo me imagino la herida, la sangre, y no me gusta. Entonces siento que, bueno, pasamos todas por distintos caminos que a lo mejor fueron difíciles, sí. ¿En qué etapa? O a lo mejor lo estamos pasando aún. ¿Qué es lo importante? ¿Qué decidimos nosotras hacer con eso? Y el hecho de habernos traído hasta aquí, hasta esta parte del camino de nuestra vida, ya habla de un valor importante para superar circunstancias, para superar situaciones y para innovar. Mientras estemos atados al pasado, a lo que pasó, a lo negativo, lo vamos a seguir trayendo y nos vamos a seguir comportando como esa víctima ante la herida. No, la invitación es a dejar eso atrás, porque solamente así y todas juntas, que es cuando somos más fuertes, pues nosotros vamos a encontrar esa nueva y mejor versión cada día dentro de nosotros, porque Dios Padre nos quiere felices, Dios Padre nos quiere productivas y nos quiere prósperas a todas. Y así nos está mostrando el camino. Gracias, Luisa, gracias, Sofía, y gracias a todas las que hoy se acercaron a Tu ADN Corporativo para esta celebración. Nosotros vamos a la pausa y regresamos con más de Tu ADN Corporativo en Radio Fe y Alegría 97.5 FM Barquisimeto, con todas las voces.

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1: 11:10.
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1: Bienvenidos al presente avance informativo en el Cardenal de las Comunidades. El alcalde del municipio de Iribarren, Yanis Agüero, informó que ya se instaló la mesa técnica para recuperar el monumento al Sol de Venezuela. Estas declaraciones las ofreció el pasado sábado 19 de septiembre, cuando en la visita del ministro de Cultura aseguró que ya se está trabajando en una mesa técnica para reparar el Monumento al Sol. Señaló que esta comisión está conformada por el Instituto de Patrimonio Cultural de Venezuela, por la familia de Carlos Cruz Díez, la alcaldía del municipio de Ibarren, artistas plásticos, ingenieros y especialistas de las academias. Hasta aquí el presente avance cardenal. Recuerde que esta y otras noticias usted las puede ampliar en nuestra cuenta en Instagram, @RadioFeAlegría.
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Y seguimos a través de Radio Fe y Alegría 97.5 FM Barquisimeto, con todas las voces, hoy viernes 25 de septiembre, en tu ADN corporativo. Ha sido un programa lleno de emoción, lleno de alegrías, de disfrute ante la realización, por el deber cumplido y por lo aprendido. Lo más bonito es vincularse para aprender y crecer juntos, y eso ha sido esta experiencia dentro de la Alianza Centro Gumilla, Escuela y Funda CDAP. Creemos que la educación es el camino, y una educación precedida por investigación para generar resultados coherentes, resultados que verdaderamente atiendan a las necesidades formativas de nuestro entorno. Como les digo, esto aplica tanto para la educación institucionalizada como para la educación para la vida, la educación para la cotidianidad. Siempre que exista voluntad y ganas de aprender, habrá cómo hacerlo y cómo canalizarlo. Y en eso creemos en Funda CDAP. Esta experiencia tan bonita, mañana, extiende la invitación a todos ustedes que nos

0: ¿Viste? Porque la entrada simplemente es un kilo de amor. Toma tu bolsita, mete un kilito de harina, un kilito de café o de azúcar o de pasta y llévalo en colaboración para contribuir así también a las obras sociales de las parroquias aledañas al Centro Gumilla. Los esperamos entonces mañana a partir de las 9 de la mañana en Centro Gumilla. Ahí estaremos reunidos. Vamos a una pausa musical y continuamos.
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1: 11 y 25 minutos.
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0: Y llegamos así al final por el día de hoy de Tu ADN Corporativo, este espacio dedicado a enaltecer el trabajo de emprendedores y empresarios en esta región. A través de Radio Fe y Alegría 97.5 FM Barquisimeto, abanderada de la educación en Venezuela, y hoy dedicados especialmente a celebrar el logro de las 107 emprendedoras certificadas a través de la Alianza Centro Bunilla, Funda CDAP y Escuela, una formación que proveyó cursos en línea a través de la plataforma digital de Escuela, una organización internacional afamada, reconocida por instituciones como el MIT por las experiencias de formación digital que provee a universidades, empresas e instituciones a nivel mundial, y que ingresa a Venezuela por primera vez gracias a esta alianza. Es una experiencia inédita realmente y que tuvimos el honor de fortalecer con la participación de más de 260 emprendedoras interesadas en formar parte, de las cuales 122 quedaron en lista de espera y 136 efectivamente iniciaron sus cursos dentro de la plataforma para dar culminación exitosa a 107 de ellas. Es de destacar este elevado número que alcanzó la culminación exitosa, porque esto fue debido a un modelo, la puesta en práctica de un modelo experto de acompañamiento para garantizar la prosecución y culminación exitosa, como efectivamente se logró. Y bueno, cerramos así por el día de hoy nuestro ADN corporativo, esperando volver, Dios mediante, el viernes próximo para compartir siempre noticias positivas, resaltar los logros de emprendedores y empresarios de la región a través de este espacio maravilloso que nos ofrece Radio Fe y Alegría 97.5 FM en Barquisimeto, gracias a la profesora Raiza Mogollón, a Rosender Evíez y a Joamir Noguera. Hoy nos acompañó en el manejo de los controles y en el apoyo tan gentil como siempre el gran Fernando, que bueno, Dios lo ha puesto en este camino para llevar a través de las ondas hercianas de Radio Fe y Alegría programas tan importantes como este que hoy enaltece a la mujer venezolana. Muchísimas gracias, Fernando, y muchísimas gracias a todo el equipo que nos acompaña. Se despide María Eugenia Calzadilla, certificado de locución 57.848 de la UCB de Venezuela. Hasta la próxima y que Dios los bendiga.
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2: Coquibacoa, interpretado

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0: 11:43.
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0: 11:49.
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0: 11:58.
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0: Bienvenidos al presente avance informativo en el Cardenal de las Comunidades. En los espacios del Monumento a la Flor de Venezuela se efectuó el acto oficial de acreditación y entrega de la placa de reconocimiento al Cuatro como embajador cultural del país. La ceremonia rindió homenaje al valor histórico y patrimonial del instrumento de cuatro cuerdas, consolidando su papel como emblema fundamental de la entidad musical y la tradición venezolana. Hasta aquí el presente avance cardenal. Recuerde que esta y otras noticias usted las puede ampliar en nuestra cuenta en Instagram, @RadioFeAlegría.
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1: Doce y ocho minutos.
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0: Son las 12:10, volvemos a Punto y Seguimos y empezamos nuestra primera ronda de lo que ocurre en las regiones.
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0: Y como les comentábamos, todavía estamos recordando ya a 3 meses de los acontecimientos del doblete sísmico que azotó principalmente el norte del país. Tenemos más informaciones. A 3 meses de este doblete sísmico, en Carabobo, familias de Morón y Colinas de Mara siguen en refugios temporales a la espera de soluciones habitacionales. Verónica Moreno nos trae más detalles de esta información.
2: A 3 meses del doblete sísmico que afectó la región centro-norte del país, muchas familias aún se encuentran en estado de vulnerabilidad y a la espera de una respuesta por parte de las autoridades. En el estado Carabobo, específicamente en las colinas de Mara, tras los sismos y las inspecciones técnicas, 200 apartamentos quedaron marcados como inhabitables, por lo que las personas de estas torres tuvieron que recurrir a ir a vivir en casas de familiares o en casas al cuido, mientras que otros fueron a refugios y hasta el momento todavía permanecen en carpas viviendo algunas personas en el estacionamiento de las torres, mientras que se realizan los trabajos de rehabilitación tanto en la parte interna como externa de estas torres. Aunque en algunas zonas ya se iniciaron los trabajos de rehabilitación, hay otras comunidades que permanecen a la espera, como lo es el caso de la comunidad de Simón Bolívar en Morón, donde familias aún no tienen una respuesta por parte de las autoridades y al no contar con los recursos económicos para poder reconstruir sus hogares, han tenido que construir estructuras de zinc donde permanecen familias de hasta 5 personas para poder dormir e intentar subsistir. Este es el caso de Luis Castro, un ciudadano de esta comunidad con el que tuvimos la oportunidad de conversar. Esto fue lo que nos dijo.
3: Prácticamente 3 meses después del sismo, no hemos recibido ningún apoyo, ninguna respuesta de parte de las autoridades competentes. Esta es la situación, esta es la condición en la que se encuentra mi casita. Bueno, estoy a la intemperie prácticamente, que yo había hecho un ranchito y ahí estoy viviendo con mis niños y mi esposa. De verdad no le he podido hacer nada porque el salario lo que ganamos es demasiado, demasiado poco y solamente alcanza para comprar la comida y medio comer. Entonces, bueno, esta es la casa, esta es la condición en que se encuentra nuestra casita.
2: Respecto al inicio de la temporada escolar, específicamente en esta comunidad Simón Bolívar en Morón, aunque el colegio local ya inició los procesos de inscripción, no tienen una fecha fija para cuándo se reanudarán las clases debido a que la estructura del colegio todavía se encuentra deteriorada. A 3 meses del doblete sísmico, aún hay familias, personas y comunidades enteras a la espera de una respuesta ante su estado de vulnerabilidad. Desde la sala de redacción, Verónica Moreno, Radio Fe y Alegría Noticias.
0: 12:13 y seguimos recordando pues a todas estas personas que continúan damnificadas allá más de 90 días de haber ocurrido esta tragedia del doblete sísmico, nos trasladamos hasta el estado Guárico. Allí damnificados mantienen una luz en medio de las tragedias. Es un reporte que nos trae Xiomara López.
4: Al cumplirse este 24 de septiembre, 3 meses del devastador doble terremoto ocurrido en Venezuela, un grupo aproximadamente de 14 familias damnificadas de La Guaira fueron trasladadas a San Juan de los Morros, estado Guárico, donde fueron recibidos por sus grupos familiares, donde actualmente son apoyadas por fundaciones y organizaciones no gubernamentales en la entidad. ¿Su nombre y su apellido?
5: Alejandra Ortega.
4: Señora Alejandra, ¿nos puede relatar un poco la situación que usted se vino de La Guaira acá? ¿Vino con cuántas personas, cuántas familias?
5: No, vinimos 9 personas. Bueno, desde mi esposo y mis 2 nietos somos 4, porque mis 2 hijos quedaron allí en La Guaira. No se quisieron venir. Y nos vinimos con una familiar de mi esposo, que yo eran 5. Por el plan, nos ayudaron una vez, y ahí de la basola, pues. Y
4: ¿qué le entregaron? Ese
5: 2 bolsas de comida, una para la amiga, la familiar y una para mí.
4: Quiere decir, una bolsa para cada familia para que vinieron.
5: Sí, 2 bolsas nada más, una para ella y una para mí. Y después la alcaldesa mandó a la gente de la alcaldía para allá, a sus trabajadores, pues, y ellos nos ayudaron también con comida, colchones. Y después nos dieron a saber y no fueron más. Yo estoy trabajando, ya ellos empezaron también las clases.
4: De
5: Eileen Salazar, uh-huh. Como ya dije anteriormente. Bueno, después del doble terremoto allá en el estado de La Guaira, esa noche dormimos cerca del sitio
6: y pérdida puro materiales, gracias a Dios. Mi hija de 19 años y yo logramos salir con vida, al igual que todos nuestros vecinos. Nuestros apartamentos quedaron pérdida total. Al día siguiente, unos familiares nos llevaron hasta Gramoven. Pasamos el día jueves para el viernes allí. Y de allí, el día viernes, en la mañana, un familiar, prima hermana, de aquí de San Juan de los Morros, estado Guárico, nos fue a buscar, nos prestó el apoyo durante todo este tiempo, gracias a ellos. Ayuda social, el apoyo incondicional de la Sociedad Antica Sorosa, estamos muy agradecidas, tanto mi hija y yo, y a todas aquellas personas que han contribuido de una u otra manera, directa o indirectamente, para todos nosotros que la necesitamos.
4: Cabe destacar que dentro de esta familia se encuentra una data de más de 15 menores de edad, los cuales el 80% han arrancado sus actividades escolares en instituciones cercanas donde se están quedando. Igualmente, estas familias siguen recibiendo apoyo de parte de la Sociedad Anticancerosa del Estado Guárico, Centros de Acopio Doña Lola, Centro Ítalo Venezolano y otras fundaciones que cada día se unen para entregar un combo alimenticio, medicamento y algunos artículos de uso personal. Desde el Estado Guárico, Xiomara López, Radio Fe y Alegría Noticias.
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0: 12 y 16 minutos. Con esta ronda informativa nosotros despedimos este segundo bloque, identificamos nuestra red y volvemos con más informaciones.
1: 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Doce y 17 minutos. 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
0: Doce y 20 minutos y continuamos haciendo nuestro repaso de lo que acontece en las regiones.
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0: Ahora nos trasladamos hasta el occidente del país. Trabajadores de la gobernación de Mérida manifestaron sus exigencias respecto a mejoras salariales y reivindicaciones laborales. Es un reporte que nos trae nuestro compañero José Angulo desde Mérida. Adelante.
10: Obreros y trabajadores de la gobernación del estado Mérida realizaron una manifestación exigiendo beneficios y reivindicaciones salariales. Aunado a ellos, están exigiendo que se les pague el bono profesional, así como también un bono vacacional que se está cancelando a diferentes sectores del estado de Mérida, así como de diferentes ministerios del Ejecutivo Nacional. Escuchemos a Ana Suárez, quien es la secretaria general de

0: solamente seguridad, ni solamente Corpoelec, no, todos tenemos ese derecho porque todos tenemos necesidades. La situación es para todos, nos afecta a todos por igual y por ende eso es lo que se le está solicitando, que se le pague al sector obrero de institutos y gobernación el bono vacacional. Estamos exigiendo también el pago de las evaluaciones, porque las evaluaciones que nos pagan a nosotros los trabajadores de la gobernación son 40 bolívares. Y nosotros estamos pidiendo, ¿por qué? Porque no se ha incrementado el salario. Entonces están violentando todas estas cosas porque no podemos recibir 40 bolívares por una evaluación. Unos trabajadores que entregan todos los días a las instituciones.
1: Destacó Ana Suárez que de no percibir ninguna acción o respuesta acerca de esta solicitud que están realizando, como es el pago de varios beneficios, que los cuales están estipulados en la contratación colectiva, pues estarán realizando nuevas acciones en prisión para que se les sea cancelado diferentes beneficios, así como la exigencia del salario, un mejor salario dentro de los trabajadores del Ejecutivo Regional. Desde Mérida, reportó José Anguillo para Radio Fe y Alegría Noticias.
2: 12 y 21 minutos. Con esta información, ahora nosotros nos trasladamos a la capital del país. Allí continúan también las protestas, esta vez en el marco del gremio docente. Ningún docente del país gana $500. Es algo que sostienen los dirigentes gremiales de Caracas. Desde allí, José Blanco nos amplía la información.
3: Personal de educación continúan pronunciándose, desmintiendo los señalados por los ministros de Educación Universitaria y de Educación cuando... afirmaron que los docentes rondan en promedio por los $500 mensuales. La profesora Ofelia Rivera, integrante del movimiento de Red de Educadores, señaló que los maestros reciben $240 por bonificación, más el salario mínimo que está establecido de 130 bolívares desde hace 4 años. Para Rivera es insuficiente y afirma que la falta de disposición del Ejecutivo Nacional en materia de salario demuestra que no valoran la comunidad de educación.
4: Señor ministro, nosotros lo que recibimos como ingreso es un bono de $200 y $40 de certatique, más la miseria de un salario que no llega a $2, es decir, una parte de un centavo de dólar. Con eso usted pretende engañar al país diciendo que nosotros ganamos $500. No, ningún maestro, ningún trabajador recibe esa cantidad. No lo recibe. De acuerdo a la tabla de la cesta básica, apenas estamos cubriendo el 20% de la canasta básica alimentaria. Exigimos al ministro de Educación cese el atropello contra la carrera docente. No es posible que hayamos recibido por el inicio del año escolar 12.50 bolívares. Eso lo que expresa es la desvalorización y el menosprecio que tiene el gobierno frente a la educación venezolana.
3: Por su parte, Deyanira Romero, secretaria general de Sindicato Nacional de Trabajadores de la Universidad Central de Venezuela, señaló que la mayoría de los docentes universitarios no cobran $500. Para Romero, esa asignación de corresponsabilidad es discriminatoria, ya que no le corresponde al resto de los trabajadores universitarios.
5: Que no es totalmente cierto. Algunos profesores con el ingreso es el bono especial que le están dando académico y de responsabilidad, puede ser que lleguen a los $500. Algunos. Cuando la gran mayoría no lo cobra, no lo cobran aquellos profesores jubilados que están dando clases, no la cobran los profesores jubilados, ninguno. Hay profesores que están activos, no todos lo cobran. Aparte de eso, todo el personal administrativo profesional no cobra ese bono, porque ese es un bono de profesional y de responsabilidad. Y aparte de eso, todos los trabajadores tenemos una responsabilidad, desde el que limpia el piso para que los estudiantes y los profesores hagan su, y nosotros los trabajadores hagamos nuestras responsabilidades, hasta el rector de la universidad. Todos somos gente responsable porque cada espacio de trabajo tiene una responsabilidad. Entonces es muy triste y lamentable esa exclusión que hicieron cuando están pagando este bono. Entonces por eso dije que no es cierto en su totalidad lo que ella dijo.
3: Las declaraciones las ofrecieron este jueves durante la movilización del sector laboral que se dio en la ciudad capital. Hasta aquí la información desde Caracas.

0: Caracas. José Blanco, Radio Fe Alegría, noticias.
1: 12 y 25 minutos, continuamos ampliando informaciones, nos mantenemos en la capital del país. Allí los docentes adaptan el regreso a clases para brindar contención psicoemocional a los estudiantes. Es un reporte que nos trae nuestra compañera María Carrión. Adelante.
2: Tras el doble terremoto del 24 de junio, la reincorporación de los estudiantes en los planteles educativos se ha desarrollado bajo una dinámica distinta. Desde la unidad privada Monseñor Castillo, la docente Ingrid Valero explicó que la recepción de alumnos se realiza de forma paulatina para adaptarse a la situación de las familias. Escuchemos.
3: Hemos tenido que aprender a entender todo cómo están funcionando las cosas después del terremoto, y es que creo que también cada quien está tratando de hacer lo mejor que puede, de la mejor manera. Y bueno, hemos estado como siempre prestos a ir incorporando a los alumnos que vayan llegando, etcétera, etcétera, pero sí, han ido, digamos, no es como un inicio de año típico que el primer día de clase recibíamos a todos nuestros alumnos. Este año ha sido un poquito diferente en ese sentido también, o sea, hemos ido incorporándolos a medida que pasa la semana, y me imagino que la siguiente semana, porque sabemos que hay bastantes alumnos por incorporarse todavía.
2: Por otra parte, destacó la importancia de mantener una comunicación cercana con los niños para brindarles acompañamiento pedagógico y emocional durante esta fase de recuperación.
3: Sabemos que una conversación a tiempo evita muchas cosas también, incluso tragedias, y eso es una realidad. Y es una realidad que siempre ha golpeado a nuestro país y a toda la humanidad, pero particularmente en este momento creo que es mucho más importante poder hablarle con franqueza y con cercanía y con más amor todavía a nuestros niños y decirles: aquí estamos, somos sus maestros, pero también los amamos y estamos aquí para escuchar.
2: El sector educativo continúa adaptando sus actividades con la intención de reincorporar progresivamente el resto de la matrícula durante las próximas semanas, priorizando la atención integral de los estudiantes. Quien reportó para ustedes desde Caracas, María Carrión, Radio Fe y Alegría Noticias.
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1: Gracias, María, por esta información. 12 y 27 minutos. Con esta ronda informativa nosotros hacemos una nueva pausa. Les invitamos nuevamente a unirse a nuestra comunidad informativa y seguirnos en nuestra página web www.radiofeyalegria.com, además de seguirnos en todas nuestras redes sociales @radiofeyalegria. Vamos a la pausa y volvemos con la entrevista del día.
4: 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Doce y 28 minutos.
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5: Dos y media del mediodía, ya llegamos a la mitad de nuestra edición del día de hoy y procedemos a mostrarles o a presentarles la entrevista del día.
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5: Venezuela vive una dolarización de facto desde el año 2018. El bolívar perdió su función básica y los ciudadanos adoptaron el dólar para proteger sus ingresos. Pero ahora el debate es si el país debe dar un paso hacia la dolarización formal o explorar un bimonetarismo que preserve el bolívar. Para analizar este tema les traemos una entrevista grabada ayer a las 10 de la mañana cuando conversamos con Tamara Herrera, economista y presidenta de Síntesis Financiera, una de las voces más autorizadas para descifrar el futuro monetario de Venezuela. Escuchemos. Venezuela vive de facto una dolarización desde el año 2018. El bolívar perdió sus funciones de reserva de valor, de unidad de cuenta y de medio de pago. Los ciudadanos adoptaron el dólar como forma espontánea de hacer intercambio de bienes para protegerse de la inflación y de la inestabilidad. Pero lo que empezó como una especie de válvula de escape, hoy plantea una pregunta de fondo. ¿Debería el país moverse y realizar, dar el paso a una dolarización formal o explorar esquemas de bimonetarismo para preservar el valor del bolívar? En un foro reciente realizado en LUCAP, economistas como María Antonia Moreno advirtieron que el dólar, usándolo de forma informal, no es una anomalía sino una respuesta racional de las personas y de las empresas para protegerse de entornos de inestabilidad. Para analizar un poco este debate con la profundidad y rigor que se merece, conversamos hoy con Tamara Herrera, economista egresada de la Universidad Central de Venezuela, presidenta y economista jefa de Síntesis Financiera, una de las firmas de consultoría económica y financiera más respetadas del país y una de las voces más autorizadas para hablar en temas de macroeconomía y riesgo país. Un saludo y bienvenida a Punto y Seguimos.
6: Muchísimas gracias por la invitación. Un placer.
5: Tamara, usted ha señalado que el uso del dólar está, bueno, completamente inoculado ya en la dinámica cotidiana del venezolano. Y bueno, revertir esta práctica sería muy difícil. ¿Cuáles son esos beneficios inmediatos que traería para la economía de Venezuela el hacer un proceso de dolarización formal y cuáles son los costos estructurales que el país puede tener y que no podemos ignorar?
6: Bien, si se tomara esa decisión, que no necesariamente es la recomendable, si se tomara esa decisión, tiene efectivamente varios requisitos. Tiene el requisito, suponiendo que simplemente se facilite más el uso del dólar, que es muy distinto a que se asuma el dólar como moneda, lo cual podría llevar incluso a tener la necesidad de una reforma constitucional que indique que es otra la moneda del país y no el bolívar. Suponiendo que eso se decidiera, lo más importante para mí es que la sociedad sepa qué implica. Implica que quienes tienen en sus manos los instrumentos de política económica pierden instrumentos de política económica. Es decir, ya no pueden manejar una tasa de cambio para compensar caídas del precio del petróleo, ya no pueden manejar la tasa de cambio en el caso de que haya una competencia muy feroz de los países vecinos, ya no pueden socorrer a su banco central no puede socorrer a un banco o apoyar en la defensa de los depósitos si no hay los fondos suficientes, porque no puede imprimir o crear bolívares. Esa es solo una de las limitaciones posibles. Creo que una de las cosas más importantes, como esto es un balance entre las ventajas muy tempranas, muy rápidas, que se ve cuando se pasa a una dolarización, pero se esconden otro tipo de consecuencias. Yo les cité solamente las consecuencias en términos de los instrumentos de política económica que tiene la autoridad económica. Cuando se pierden esos instrumentos, se paga, por así decir, el efecto de una mala racha, por ejemplo, de los precios del petróleo, que es algo que nosotros no podemos dominar, y resulta que eso que equivale más o menos al 90% de los ingresos de exportación del país, disminuye en un 20%, por ejemplo. En ese caso, el país dispone de 20% menos de ingresos. Y eso no lo puede resolver sino rebajando gastos o endeudándose, y el rebajar los gastos implica eventualmente una pérdida para el empleado público que esté recibiendo su ingreso, o incluso la pérdida de puestos de trabajo. Lo que quiero decir es que cuando bajan los ingresos, ya no se resuelve con un tipo de cambio que refleja esa caída de los ingresos por exportación, que trae, por supuesto, inflación, pero en el balance, cuando se ve desde el punto de vista macro, es una persona prefiere tener algo más de inflación antes que perder su puesto de trabajo o una caída más fuerte de sus ingresos. Eso es uno de los efectos colaterales. La otra cosa que ocurre es que nuestras empresas en general tienen una baja competitividad. Entonces, cuando se facilita la adquisición de bienes o la entrada de capitales, que es una cosa muy favorable, pero vienen empresas, toman los lugares y no hay competitividad, hay que tomar conciencia de cuál es la magnitud de esa sustitución, porque significa a su vez la pérdida de ese espacio de las empresas, significa también un riesgo de pérdida de empleo. Pero antes que ver ese tipo de consecuencias, que hay otras más para poner en esta balanza de esta decisión, una cosa que sí es requisito, te quedes o no con la moneda nacional, es que tienes que crear un fondo de reservas anticíclico. Es decir, los países como el nuestro, que tienen una altísima dependencia de sus ingresos de un solo bien, que es un commodity, y un commodity, sus precios oscilan según montones de determinantes en el mercado mundial, el mercado global, en este momento está marcado por una situación geopolítica en el Medio Oriente que está favoreciendo a Venezuela. Pero una vez que esa situación más o menos se modere, los precios van a volver a bajar. Entonces, en ese caso, nosotros vamos a tener una caída de los ingresos, menor capacidad para importación, más inflación, etc. Si pasa con una dolarización, ese impacto es mayor que el efecto de una devaluación. Si no tienes el fondo de reserva, un fondo que se llama contracíclico, es decir, que contrarreste los ciclos bajistas y que cuando suben los ingresos, en vez de gastarlos, vas alimentando ese ciclo, ese fondo, entonces tú estás en condiciones de soportar esos shocks negativos que se producen cuando caen los precios. Si no lo tienes, el shock lo recibe la sociedad. ¿Me expliqué? Entonces, eso necesita no un poquito de reservas, muchas reservas. Y ahí invito, por supuesto, el ejemplo más extraordinario en el planeta es el de Noruega, que hace muchos años decidió resolver el desequilibrio interno de su propia economía creando ese fondo, y allí se han acumulado una cantidad de dinero que ayuda a muchas generaciones por venir en el país de Noruega.
5: Remitiéndonos un poco a lo que usted comenta de ejemplos históricos de países, pues, que han pasado por crisis similares, queremos enfocarnos un poco en los experimentos o las experiencias que han tenido países de nuestra región. La experiencia de Ecuador muestra que la dolarización puede recuperar la estabilidad monetaria, pero también puede imponer estas restricciones severas que usted bien comenta. ¿Cómo Venezuela puede aprender o qué lecciones debería aprender Venezuela de estos casos antes de tomar una decisión de esta gran magnitud?
6: Si fuera a tomar esa decisión, la primera cosa que mencioné es tener un enorme fondo de reserva. Eso no es realista pensarlo hoy, porque Venezuela tiene una lista enorme de problemas de envergadura. Si se toma esa decisión, hay que tener conciencia de que no hay esas reservas, ese fondo que protege contra los vaivenes de los precios del petróleo. Lo que quiero decirle, en el caso de que no se tenga ese fondo, el impacto lo recibe la sociedad. Pero cuando dicen, si procedemos de una vez, yo lo que les pregunto a la sociedad es que si tiene que recibir 50 o 60 millardos de dólares y los tiene que proteger, poner para proteger esa dolarización o al país de los vaivenes y caídas del precio del petróleo, si prefiere que eso se quede allí con ese propósito importantísimo o si prefiere que se atienda el problema eléctrico, por ejemplo, por citar solo uno de los problemas que está en la lista de Venezuela, que se mide también, como les decía, en decenas de millardos. Igual que se mide con varios millardos, por ejemplo, una reforma laboral que haya que hacer, que en algún momento hay que hacer un corte, y es muy importante porque se establecería un nuevo sistema salarial. Eso es una reforma muy exigente porque requiere hacer un corte y arrancar de nuevo. Eso, en algún momento, requiere de dinero. Todo el tema de infraestructura, distinto al de la electricidad, por igual. El tema de reconstrucción y de apoyo después de los sismos requiere fondos por igual. Entonces, lo que digo es que poner eso en la coyuntura ahora va a tener un inmediato beneficio estabilizador. Poner una dolarización plena sobre el tapete es inmediato, se acaba la disyuntiva de la brecha y estar subiendo los precios en dólares para compensar la brecha, toda esa distorsión que nos tiene a todos hartos, eso se desaparece inmediatamente, pero es bueno que la gente sepa que eso no es gratis. Va a tener otros beneficios. Puede ser que si está bien hecha y bien construida como política económica y ha resuelto un problema fiscal de un gobierno que tiene dificultades para acumular la cantidad de dinero necesaria, tienes que saber que lo puedes sostener. Tú vas a tener el beneficio, si hay la confianza suficiente en esa política económica que siga a la dolarización, puedes tener entrada de capitales, tienes... Seguramente el dilema de banca es completamente distinta y la banca venezolana va a enfrentar una competencia muy fuerte. Entonces, la dolarización exige a la economía nacional una capacidad de fortalecimiento para enfrentar esa competencia. Si no la tiene y si no se prepara para eso, puede pagarse caro porque se paga en, obviamente, en empleo. Para ser más preciso, hay que tener mucha más información estadística de la que nos han estado ocultando prácticamente a lo largo de casi 3 décadas. Entonces, ahora es que comenzamos a saber alguna información que puede ser útil para esta toma de decisiones. Uno más bien diría que Venezuela, ya que tiene una casi dolarización de facto, porque de hecho está permitida la transacción, las referencias de los precios en dólares. Lamentablemente hay 2 tasas de cambio por razones de política económica. Pero si tú llegas a hacer esta dolarización de facto, que es disfuncional, es decir, no agiliza, porque está en la noción de los hacedores de políticas públicas, de política económica, que aumentar el uso de el bolívar mediante impuestos, por ejemplo, el IGTF, o sea, por la vía de disuasivos en vez de incentivos. Entonces los disuasivos lo que hacen es aumentar los costos, pero como vemos, no ha terminado nunca de sustituir el hecho de que al final cualquier bolívar que te sobre lo vas a querer cambiar en una moneda que te proteja de la inflación, porque no se percibe que hay una expectativa de estabilización cierta, con más certeza, más certidumbre. Entonces, cuando no logras eso, todos estos disuasivos lo único que hacen es aumentar los costos de producción y de comercialización en el país, le restan competitividad. Por ejemplo, esa prohibición absurda que es encarecimiento de las transacciones en dólares, cuando te prohíben hacer una transferencia de tu cuenta bancaria a la cuenta bancaria que tú puedas tener en el mismo banco, todo eso es un encarecimiento inútil, porque lo que hace es entorpecer el funcionamiento económico y no resuelve el hecho de que se sigan buscando los dólares. Ese es el propósito final, que nadie esté buscando dólares en vez de este disuasivo. Entonces, si tú eliminas esto, el gobierno tiene un sacrificio muy pequeño, puede ver un proceso de bancarización de los dólares en vez de estarlo sacando, cobrando la comisión por retirarlo y meterlo bajo el colchón. Entonces, esos dólares permanecen en el sistema bancario, permiten cierta funcionalidad debidamente supervisada por la superintendencia para el riesgo de crédito. Entonces es realmente un avance, sería un avance interesante de observar antes del paso trascendental y muy difícil de rebobinar, que es la ir a una dolarización plena.
5: Sí, bien, usted comenta que este proceso tiene que ir respaldado de datos oficiales que se nos han ido ocultando. Un poco también conversar que en este debate o en este evento que se realizó en Loca también se planteó la medida de un esquema bimonetario formal que exista entre el bolívar y el dólar. ¿Sería más viable que una dolarización completa?
6: Sería más viable y deseable, y por igual tiene exigencias importantísimas, la misma exigencia que tenemos hoy. Por ejemplo, vamos a suponer que hagamos la dolarización de hoy menos disfuncional, eliminando ese IGTF, eliminando las restricciones a pasar, sencillamente pasaría a ser más ágil las transacciones en dólares sin tener que convertirla en tu moneda nacional, de jure, etcétera, y permite que empiece a tener cierta funcionalidad. En los países que tienen ese bimonetarismo es porque comprendieron que no sacrifican el tener el margen de maniobra de instrumentos de política económica con su propia moneda y al mismo tiempo permitirle a la población escoger. Y eso requiere una institucionalidad firme y un Banco Central plenamente independiente cuya ley lo provea de ese escudo, de esa propia obligación, y detrás de eso está el vero meollo del asunto, que es la construcción de un equilibrio fiscal, porque la fuente primaria de todo esto es un desorden fiscal, una escasez de ingresos para el sector público, razón por la cual imprime dinero el Banco Central para financiar al sector público. Entonces, es todo un proceso de comportarse, poner la casa en orden, corregir las cosas, tener los ingresos y el gasto debidamente ordenados. Eso se hace con un programa, es perfectamente posible. Entonces, tú puedes tener las dos monedas que los ciudadanos, consumidores, empresarios, ahorristas, inversionistas, pueden escoger. Y se ha dado, también ha funcionado, que en los países que lo tienen, se ha dado momentos en que la gente prefiere la moneda nacional y hace sus depósitos en moneda nacional, porque percibe, según la coyuntura, que eso cambia. Pero entonces hay absoluta libertad, y eso es algo que la política económica permite ir micromanejando. Pero tiene que tener una institucionalidad muy clara, muy firme y muy respetada por el Poder Ejecutivo. Porque en estos momentos, en el caso legal de Venezuela, hay una ley de banco que permite no solo el financiamiento monetario, que es ese pecado originario de la inflación, sino además tiene una ley que nombra al presidente y a todo su directorio, puede ser despachado, lo cual facilita el incumplimiento de lo que es la regla básica global que tienen todos los países que no tienen inflaciones infernales como la nuestra. Lo que tienen es un banco central independiente, porque puede focalizarse con su propósito de estabilizar la moneda y fortalecer y la estabilización propiamente, la puede realizar sin depender de cualquier avatar de discusión política partidista que pueda haber. Y creo que el Perú, ya han visto ustedes, ha sido citada una y otra vez, es llamativa la frecuencia con la que ha cambiado el presidente, que prácticamente no duran un año por problemas de inestabilidad política, pero la estabilidad institucional financiera del país no se resiente, no se modifica, y los precios y la inflación es más baja incluso que un país dolarizado como Ecuador.
5: Hemos conversado hoy con Tamara Herrera, quien nos recuerda un poco estas recomendaciones sobre este debate que existe en torno a si debemos o no dolarizar el país. Y bueno, haciendo ese hincapié sobre todo en el respeto a las instituciones y la independencia monetaria que debe tener el Banco Central para gestionar estos activos y pues mantener la economía en orden. Pues muchas gracias por su tiempo y por hablar con nosotros en nuestro espacio, compartir esta visión clara y necesaria sobre el futuro monetario de Venezuela.
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3: 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Doce y 51 minutos. 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
5: Doce y 50 minutos ya del mediodía. Vamos ahora con una nueva ronda informativa por las regiones con los reportes de nuestros compañeros periodistas.
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5: Y continuamos explorando los problemas que está mostrando todo lo que es el déficit eléctrico y los problemas de básicos de todas las regiones. En este caso, el racionamiento eléctrico afecta las actividades escolares y el descanso de los niños en Palmarito, en el estado Apure. Es un reporte que nos trae nuestra compañera Yorky Hernández.
0: Las continuas fluctuaciones y los cortes programados del servicio eléctrico en Palmarito, parroquia Aramendi, del estado Apure, están afectando gravemente el desarrollo del sector educativo. Así lo dio a conocer Michelle Flores, habitante de la zona, quien explicó que las fallas de luz complican tanto el trabajo administrativo como la labor pedagógica en las aulas de clase. Escuchemos.
7: Por otro lado, en relación al tema del servicio eléctrico, las fluctuaciones eléctricas, el racionamiento eléctrico, el horario, de verdad nos ha estado afectando bastante, sobre todo en la parte educativa. Así lo hemos manifestado a la instancia superior, al nivel superior, nos afecta para el desarrollo del trabajo administrativo, pero también nos afecta en cuanto a nuestros niños. Cuando el racionamiento es en horas de la noche, el calor es muy fuerte. Los insectos, la plaga, esto no permite que niños, jóvenes y representantes descansen bien, y durante la jornada laboral, pues ustedes se imaginarán lo difícil que es el desarrollo de las actividades pedagógicas.
0: Flores indicó que la problemática ya ha sido manifestada ante las autoridades e instancias superiores. De no recibir una solución oportuna, las comunidades y planteles de los circuitos educativos 48 y 49 de la parroquia Aramendi evaluarán la adopción de medidas acordes a su realidad, manteniendo como prioridad el bienestar y el derecho a la educación de los estudiantes. Es la información desde Guasdualito, en el estado Apure, Yorky Hernández, Radio Fe y Alegría Noticias.
5: Y continuamos ampliando las informaciones de parte del gremio docente. En Lara, gremios educativos protestaron frente a la Inspectoría del Trabajo para exigir salarios dignos y condiciones laborales. Allí está Yosimar Pereira con la información.
8: Distintos gremios y sindicatos del sector educativo en el estado Lara alzaron su voz este jueves 24 de septiembre frente a la Inspectoría del Trabajo José Pío Tamayo en Barquisimeto. Esta movilización tuvo como objetivo principal la entrega de un documento formal en el que denuncian la grave crisis salarial que atraviesan los trabajadores de la educación en todos los niveles, desde el inicial hasta el universitario, y la falta de respuesta de las autoridades.
9: Nosotros exigimos cambios en las políticas económicas, cambian las políticas sociales, cambian las políticas educativas, de manera pues que vamos a continuar defendiendo, porque este año escolar comenzó igual de crítico, igual de triste, igual de negro, como siempre lo hemos dicho. Este año escolar y todos los servicios que hoy vemos, que estamos viviendo, todos los venezolanos, los servicios están acabados. Con este servicio eléctrico que estamos padeciendo, vemos cómo nuestros estudiantes se quedan dormidos en los pupitres, aparte del hambre pues que están pasando y la malnutrición que tienen en sus hogares. No reciben comida en los centros escolares, no hay dotación de alimentación.
8: A esta protesta también se sumaron voceros del sector universitario, quienes destacaron que a pesar del deterioro institucional de las universidades, los trabajadores mantienen el compromiso académico, pero exigen que se respete la meritocracia, los títulos profesionales y los grados de maestría. Los manifestantes reiteraron que continuarán las acciones de protesta pacífica hasta obtener respuestas concretas que garanticen el derecho a la educación y la dignidad de los trabajadores. Es el reporte desde Barquisimeto, Yosimar Pereira, para Radio Fe y Alegría Noticias.
5: 12:56 y ya para finalizar les comentamos que en el estado Zulia la comunidad indígena Los Ángeles del Tucuco inició su programación religiosa y cultural en el marco de sus fiestas patronales y los 81 años de su fundación en la Sierra de Perijá. Escuchemos el reporte que nos trae Sergio Suárez.
10: En la comunidad indígena Los Ángeles del Tucuco se preparan para las fiestas patronales 2026, donde el próximo 2 de octubre esta misma comunidad indígena estará arribando a los 81 años de haber sido fundada por los misioneros capuchinos junto a los primeros líderes yupas. El cacique mayor del Tucuco, Ebererapshi, nos detalla más información.
11: Teitarios, Pavar, misión Los Ángeles del Tucuco. Queremos hacer Tuara Moray Manayu, Pavaré, Batía, Tuara. Moray Maná, la invitación para que nos acompañen en esta celebración. 81 años de aniversario cumple la misión Los Ángeles del Tucuco desde esa llegada de los capuchinos un 2 de octubre del año 45. Y bueno, nosotros, por supuesto, celebraremos por todo lo alto en nuestra comunidad, que están arrancando a partir de hoy la novena. Religiosamente arrancamos hoy 23 de septiembre y finalizaremos, por supuesto, como todos los años, el 2 de octubre es el acto de conmemoración central, la misa solemne que tendremos nosotros este año, y nos va a acompañar Monseñor Ramiro Díaz, quien van a acompañar ese día, por supuesto.
10: Asimismo, la profesora Berta Moreno, coordinadora de Cáritas Tucuco, informó que las programaciones religiosas comenzaron este miércoles 23 de septiembre con el inicio de la novena en cada barrio. Cabe destacar que ambos líderes entrevistados hacen una invitación a toda la población a que puedan asistir y disfrutar todas las actividades religiosas, deportivas y culturales que se estará llevando a cabo en los próximos días previo a las fiestas patronales Tucuco 2026. Desde la comunidad del Tucuco en la Sierra de Perijá, les informó Sergio Suárez Mume para Radio Fe y Alegría Noticias.
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5: Y ya a las 12:59 no nos da tiempo para más. Agradecemos a todas las personas que nos acompañaron hoy. Y recuerden que todos los días nos pueden estar se pueden estar informando de lo que pasa en el país a través de nuestra página web www.radiofeyalegría.com y con nuestros avances informativos cada media hora. Recordamos nuevamente a todo el equipo que nos estuvo acompañando en la edición de hoy, en la subdirección de comunicaciones Wirmelis Villalobos, en la producción y programación nacional Anthony Galindo, en la producción informativa y conducción de este espacio su servidor Abelardo Roja, en los controles Rafael Suárez. Y junto a los periodistas de Radio Fe y Alegría, todos bajo la dirección de Vidalina Campos. Nos despedimos nuevamente de los que nos acompañaron en la edición de hoy y nos encontramos nuevamente el lunes en nuestra edición meridiana. Feliz descanso.
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12: Una en punto.
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15: Aunque es una tendencia menos visible y reportada, las estadísticas de la Organización Internacional para las Migraciones muestran que los hombres representan un porcentaje significativo de las víctimas en ciertas regiones. A diferencia de las mujeres, que suelen ser explotadas sexualmente, ellos sufren explotación laboral en áreas como la agricultura, la construcción, la minería y la pesca. En casos más graves, son reclutados por grupos irregulares para incursionar en actividades ilícitas. Recuerda, aceptar condiciones bajo presión no es un trato, es trata. 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

0: Muy buenas tardes, sean bienvenidos a una nueva edición del programa En Este País, a través de esta, la señal nacional de Radio Fe y Alegría en toda Venezuela, más de 20 emisoras conectadas a esta hora en todo el territorio nacional. Un saludo para cada uno de los oyentes de Radio Fe y Alegría que se conecta con nosotros en el programa En Este País. A partir de este momento hablamos de emprendimiento, de economía y de productividad para todos ustedes. Recuerden que elaboramos en la producción de este programa Yosimar Pereira, en la asistencia de producción y multiplataformas audiovisuales Fernando Rivas y Joamir Noguera, en la subdirección de comunicaciones Wilmelis Villalobos, en la coordinación de producción y programación nacional Anthony Galindo y en la conducción de este programa, de este espacio, Rosender Evíez, quien les habla a esta hora de la tarde. Estaremos junto a periodistas, comunicadores y emisoras de Radio Fe y Alegría, todos bajo la dirección de la profesora Vidalina Campos. Estamos en las redes sociales, somos arroba Radio Fe y Alegría, arroba En Este País Radio, arroba Rosendre Evíez, donde también transmitimos a esta hora, al igual que en nuestro canal en YouTube. Recuerden, Radio Fe y Alegría Noticias, Radio Fe y Alegría Media, Radio Fe y Alegría Barquisimeto, donde estamos emitiendo como señal matriz el programa En Este País para toda Venezuela. Llegó el viernes, qué bueno, que hoy es viernes 25 de septiembre, este año 2026, el último viernes de este mes. Ya nos adentramos para iniciar el tercer trimestre del año, octubre, noviembre y diciembre. ¿Quién lo iba a decir, verdad? Hace nada estábamos arrancando el año. Y bueno, ya vamos para el mes de octubre, así que vamos a cerrar con broche de oro esta semana en el programa En Este País. Tenemos mucha información que compartir con todos ustedes, también invitados. Hoy hablaremos de economía y cómo esto de la economía actual de Venezuela está ligada a la dinámica emprendedora del país. Vamos en primer momento a compartir algunos datos con todos ustedes. Les contamos que Venezuela explora con la UNTAD asistencia técnica en comercio, exportación, inversión y otras áreas. Félix Plasencia, canciller venezolano, quien también estuvo en las reuniones con sus homólogos de Jamaica, Camina Johnson Smith, y de Angola, Tete Antonio, para revisar relaciones bilaterales, ha informado que sostuvo estos encuentros con el propósito de evaluar el estado de cooperación entre Venezuela y estos organismos internacionales. Indicó en sus redes sociales que se revisaron nuevas áreas de asistencia técnica que facilitan el comercio, la promoción y la diversificación de exportaciones, inversiones, comercio electrónico, economía digital, entre otras áreas. Todas estas reuniones se sostuvieron en Nueva York, paralelo a la actividad de la sesión o asamblea de la ONU, la 81, en el cual pues se revisaron también en simultáneo la cooperación entre Venezuela y otros organismos. Hay que destacar que el diplomático venezolano comentó que también acordaron avanzar en la organización de una mesa de trabajo en la ciudad de Caracas para definir una agenda concreta de cooperación en áreas prioritarias para Venezuela. Entre ellas, asistencia técnica en comercio, exportación, inversión y otras áreas. También les cuento que, según información oficial, se restablece más del 97% de las operaciones en el puerto La Guaira, así lo afirma el ministro Francisco Garcés, actual ministro del Transporte, quien ha afirmado que las operaciones marítimas ya están casi en su totalidad recuperadas por la infraestructura portuaria. El ministro Garcés dijo que después del doble terremoto, del cual ya se cumplieron 3 meses, se han restablecido casi en su totalidad las actividades. Dijo que al día de hoy están un poco más del 96-97% todo el trabajo vinculado a la infraestructura portuaria. Indicó que La Guaira, aunque sufrió daños por el doble terremoto, hay algunas zonas que se han recuperado rápidamente. Además, habló de que el aeropuerto de Maiquetía, ya una de las pistas fue reparada, Y bueno, se sigue trabajando en un en una infraestructura provisional. Señaló también que al menos unas 19 aerolíneas, 11 de ellas internacionales, ya están operando en estos terminales temporales. Y los terminales temporales, dijo, tienen una capacidad total de 2.168 personas, 720 de ellas en el área de salidas internacionales y unas 496 en las llegadas, según la estatal Agencia Venezolana de Noticias. Al cierre, les cuento una noticia vinculada pues a las marcas registradas en el país, una de ellas Savoy, que celebra 85 años sembrando el futuro del cacao venezolano con la entrega de más de 85.000 plantas y árboles. La iniciativa o emprendimiento de Nestlé Venezuela beneficiará a 354 productores y contribuirá al fortalecimiento de sistemas agroforestales en zonas cacaoteras del país. Hay que destacar que en el marco de los 85 años de esta marca, se anuncia una nueva acción de su plan Cacao Nestlé, que contempla la contribución de unas 80.000 plantas de cacao y unos 6.000 árboles de sombra frutales y forestales, para un total de 86.000 plantas y árboles destinados a fortalecer la producción sostenible del cacao en Venezuela. Desde 2013, esta empresa ha entregado más de 1,2 millones de plantas a productores venezolanos, de las cuales más de un millón corresponden al periodo de entre los años 2016 y 2025. La iniciativa representa una forma de celebrar el legado mirando hacia el futuro. 85 años, la marca que ha acompañado a generaciones de venezolanos y ha mantenido una estrecha conexión con el cacao nacional, uno de los ingredientes más representativos de la historia y del sabor. La acción responde también a un enfoque de adaptación anticipatoria orientado a fortalecer la capacidad de respuesta de los sistemas productivos frente a las posibles condiciones climáticas extremas que se van dando. Con estos 85 años también significa reconocer a quienes hacen posible la historia y también la inclusión de la cadena de valor de quienes han sido con sus manos pues los que han aportado a toda esta trayectoria de esta marca conocida ampliamente en Venezuela. Además, ¿quién no ha probado uno de los chocolates de Savoy? Bueno, diría que si usted dice que nunca los ha probado, diría que es la mentira más grande que pueda usted decir. Porque a lo mejor si no lo ha hecho, ha dejado de probar los chocolates más sabrosos del mundo. 1:13 p.m, es hora de ir a una pausa. Al regresar recibimos a nuestra invitada del día de hoy. Hoy, como les dije, estaremos hablando de economía, haremos un análisis de la economía en Venezuela en la actualidad y cómo esta economía que tenemos en este momento se junta a la dinámica de los emprendedores en Venezuela. Ya regresamos con más de En Este País.
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2: Una y 12 minutos.
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0: Estamos de regreso con más de programa en este país a través de esta, la señal nacional de Radio Fe y Alegría en toda Venezuela. A esta hora vamos de inmediato a compartir con todos ustedes nuestra entrevista del día. Ya tenemos a nuestra invitada en la conexión. De inmediato, el coworking del día.
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0: A esta hora vamos a recibir a nuestra invitada. Ya tenemos en la conexión a Liuba Malpica. Ella es economista y profesora universitaria. Muy buenas tardes y bienvenida al programa En Este País, profesora economista Liuba Malpica. Un placer y un gusto que nos acompañe.
9: Muy buenas tardes, profesor. Gracias por la invitación. Y saludo a toda la audiencia.
0: Muchas gracias. Le escuchamos un poco bajo. Vamos a ver si hacemos un ajuste aquí para escucharle claro y fuerte. Bueno, hoy queremos que, como experta en el área económica, pues nos ayude a interpretar pues el fenómeno económico que se está dando en la actualidad en Venezuela y cómo este también se va formando parte, ¿no?, de la dinámica emprendedora en el país. Un tema que además es esencial para ir interpretando el día a día de los venezolanos, el contexto económico actual y el rol transformador que están jugando los emprendedores en nuestras ciudades, en las distintas regiones de nuestro país. Y bueno, para eso hemos querido solicitarle que nos acompañe en esta tarde, profesora Liuba Malpica. Y en base a este tema, quisiéramos conocer el contexto general y compartirlo con nuestra audiencia, iniciamos preguntándoles cómo describe, digamos, esta fotografía de este momento económico actual de Venezuela y cuáles son esas variables que condicionan hoy pues el bolsillo del ciudadano y la actividad comercial en el país.
9: Bueno, decir fenómeno yo creo que es como quedarme corta, ¿no? Porque nuestro contexto es extremadamente complejo, porque estamos observando dos situaciones. Una es que nosotros, vamos a decir que ya por cultura de este desenvolvimiento histórico, nosotros hemos vivido en crisis, ¿cierto? Y eso pues ha permitido que nosotros constantemente hayamos desarrollado algunas habilidades, ver cuáles son nuestros dones y talentos y empezar a generar ingresos en virtud de la existencia de la crisis. O sea, que no solamente nosotros nos vamos a conformar con los ingresos que tenemos por actividades que podemos ejecutar en un trabajo donde estemos contratados, sino que adicionalmente, como esos ingresos de unos años para acá están siendo cada vez más restringidos, comenzamos entonces en esa búsqueda y en ese accionar que nos va a permitir generar ingresos por otra vía. Y eso abre las puertas a lo que nosotros conocemos como el emprendimiento, que son esas ideas que tenemos nosotros de negocio que empieza o dan inicio con el objetivo de precisamente incrementar nuestros ingresos. También existe aquel otro tipo de emprendimiento que está en función de personas que están tan enamoradas y apasionadas por lo que hacen que deciden asumir esos riesgos que implica una idea de negocio con todas las complicaciones que tenemos en nuestro contexto, pero es esa decisión, esa pasión que nos conduce entonces a consolidar y a ir trabajando progresivamente en esas ideas de negocio y abriendo los espacios en los mercados. O sea, eso es algo que está dentro de la persona. Y posteriormente, o sea, eso es algo que está allí de manera natural, pero que se desenvuelve en un contexto, porque hay toda una serie de elementos que te pueden ayudar a potenciar esa idea de negocio o inclusive, en su defecto, pues frenarlas. Entonces, por eso tenemos que ver qué es lo que está aconteciendo. Nosotros en este momento estamos pasando por una situación bastante compleja. ¿Por qué? Porque hay un proceso de transformación desde el punto de vista institucional. Y cuando nosotros hablamos desde el punto de vista institucional, estamos haciendo referencia a cómo estos organismos gubernamentales, de una u otra forma, pues se están transformando. Entonces, no tenemos todavía claridad hacia cuál va a ser esos lineamientos.

0: desde el punto de vista de las instituciones, entonces lo lógico es que nosotros seamos bastante cautelosos a la hora de asumir estos compromisos. No estoy con esto diciendo que es que los cancelan, no, sino que se toman, pero de manera un poco más pausada.
1: Sí, sabes que quisiera hablar también del tema de consumo y presupuesto familiar, pues desde la perspectiva del consumidor, pues para nadie es un secreto que hoy las familias han tenido que reorganizar sus presupuestos, por un lado ante la inflación, pero también frente al poder adquisitivo de sus recursos. Por ejemplo, si alguien recibe un ingreso económico y deja esos bolívares en la cuenta en 1, 2, 3 o 4 días, eso va mermando significativamente el presupuesto familiar. ¿Qué prioridades deberían tener hoy los hogares venezolanos para proteger sus ingresos ante todas estas fluctuaciones?
0: Okay, bueno, allí tendremos que aclarar algunas cosas. ¿Por qué? Porque los ingresos generalmente se gastan o se emplean en dos elementos. Uno, en los gastos de esos bienes y servicios que son esenciales, que no podemos dejar de hacerlos porque de una u otra forma eso tiene un impacto en la vida, ¿sí? O sea, ese tipo de decisiones no las podemos dejar de lado, no las podemos postergar. Y aquellas otras que quizás sí queda un poco después de haber hecho este gasto esencial que nos permite, pues, o nos afecta a nuestra calidad de vida, es empezar a visibilizar qué puedo yo comprar que me permita resguardarme ante los procesos inflacionarios, que es lo que tú estás describiendo, que trae como consecuencia que progresivamente esa capacidad de compra se vaya disminuyendo. Eso es el aspecto negativo que nosotros conocemos como inflación, que los ingresos que tú tienes de manera semanal, perdón, quincenal o mensual, en la medida que van pasando los días, dependiendo de cómo es el comportamiento en este caso, de la figura referencial que tenemos, que en este caso es el dólar, esa divisa, en la medida que ella va modificándose, pues entonces nosotros vamos perdiendo capacidad de compra, ¿sí? Entonces, ¿cuál sería una de las recomendaciones? Obviamente, garantizar primero lo que indefectiblemente tenemos que gastar, que es alimento, transporte y una serie de servicios. Pero también podemos postergar el impacto de la inflación en la medida que podamos adquirir algunos bienes que sabemos que son esenciales, pero que no podemos dejarlos de consumir, pero que también nos permita resguardarnos de ese proceso inflacionario. Entonces, puede ser hacer una inversión en adelantar compras relacionadas con un rubro que no podemos dejar de consumir. ¿Para qué? Para que cuando venga la reposición, el impacto no sea mayor, ¿sí? O sea, garantizarnos esa vía. Y segundo, procurar resguardar ese ingreso en aquellos elementos que sintamos que no, o que sepamos que no van a perder valor. Por ejemplo, algunos equipos electrodomésticos que nosotros sabemos que se pueden, que tengan facilidad de salida. ¿Por qué? Porque también hay, y tener muy claro cuál de ellos tiene más salida rápida que otro, por aquello de que ciertamente nosotros siempre vamos a evaluar aquello que representa para nosotros esos bienes que no podemos dejar de consumir y aquellos que en realidad podemos resguardarse. Antes lo hacíamos con el ahorro, pero en la realidad, país que estamos viviendo la manera de resguardar en función a la inflación, pues en este momento eso no es una posibilidad.
1: Claro.
0: La posibilidad es entonces adquirir una serie de bienes que permitan resguardarte a posteriori del impacto negativo de la inflación.
1: Sabes que una de las acciones que voy viendo que va teniendo una parte, ¿no? de la población para proteger de alguna manera sus ingresos, o si no los protege, al menos los multiplica, es ir adentrándose a la dinámica emprendedora. Algunos han comenzado a emprender, algunos ciudadanos han comenzado a emprender por necesidad, otros porque han visto una oportunidad.

0: de negocio.
1: Y ese auge ha sido masivo en muchas zonas. Por ejemplo, sales de noche y ves puestos de comida en muchos lugares, o ves en conjuntos residenciales venta de cualquier cosa, o en un lugar que no era habitualmente comercial comienzas a ver gente que comienza a emprender. Estamos ante un emprendimiento, y le quería preguntar, ¿estamos ante un emprendimiento que nace mayoritariamente por necesidad o supervivencia, o se está consolidando realmente modelos de negocios sostenibles a largo plazo con la actual situación económica del país?
2: Y eso hay que evaluar con mayor precisión ese tipo de actividades. ¿Por qué? Porque nosotros sabemos que la parte de alimento es la que más genera, o es la que es más dinámica. Porque, bueno, es la situación país que estamos viviendo, en la cual se hace muy costoso adquirir, hacer compras o asistir a locales de comida, que son quizás muy costosos. Entonces nosotros recorrimos a aquellos que sí te logran satisfacer tus necesidades, pero a menor costo. Que quizás no estén pagando un espacio, que es cuando hacemos referencia a esos negocios que se hacen en lugares de espacio libre. Allí ellos, si acaso, pueden llegar a acuerdos con las alcaldías y pagar algún tipo de impuesto o llegar a una serie de compromisos con el Estado para cumplir con algunos lineamientos. Pero si nos ponemos a ver, las estructuras de costo de estas ideas de negocio son mucho menores que aquellos restaurantes que ya están consolidados. Entonces, esa diferencia en la estructura de costo le permiten ofrecer unos precios que son mucho más accesibles que ir a un restaurante, ¿okay? Por allí se presenta una ventaja, claro, también está mediando el gusto y la capacidad de compra del consumidor. Eso por una parte. ¿Cuándo puede eso trascender a que ese emprendimiento comience un proceso de crecimiento y que eso posteriormente genere fuentes de empleo adicional, no solamente las fuentes de empleo directo, que es el personal que ellos van a contratar, sino fuentes de empleo indirectos en la medida que ellos al ir aumentando su actividad económica, eso se traslade a que esos proveedores que le están surtiendo a él incrementen también sus ventas y eso se traduzca en que esos proveedores necesiten contratar más personal y en la adquisición de otras materias primas, bueno, generándose lo que nosotros conocemos como el efecto multiplicador. Cuando se da ese paso o ese salto de un emprendimiento muy pequeño, algo muy centralizado y que comience a crecer y a generar un impacto mayor que lo que es un empleo directo, allí entonces nosotros vemos cómo eso va creciendo progresivamente y se hace sostenible a lo largo del tiempo y es lo que genera una mejora en la dinámica local y bueno, en algún momento Dios permita que eso también sea nacional, en la medida en que estas ideas de negocio pues vayan creciendo. A eso es lo que generalmente los estados apuestan, porque permite no solamente que se capte personal o talento humano, que se genere pues el crecimiento en las tasas de empleo, sino que eso se traslada a lo que es una dinámica más acelerada en cuanto al consumo. Porque si las personas tienen fuentes de ingresos, pues obviamente la mayor parte de sus ingresos se va a consumir. Y eso pues es el principal motivador o que incentiva, junto con otras actividades desde el punto de vista gubernamental, pero el primer elemento que genera un incentivo para crear empresas es el consumo. Y nosotros pues nos encontramos en una situación donde nuestros niveles de consumo no son muy altos, no tienen una gran capacidad de adquisición. Entonces, en la medida que estas ideas de negocio van creciendo, se van consolidando, se van generando pues, las condiciones para que se comience a acrecentar los niveles de consumo y eso entonces se traslada a una mayor dinámica nacional. Pero para ello también, eso no es solamente el consumo, que es una parte básica y esencial. Eso no tiene duda, sino que deben haber otra serie de incentivos, pero ya aquí entra la figura del Estado para que esas condiciones sean más favorecedoras para que esas ideas de negocio se consoliden.
1: Profesora Luisa
2: O
1: Malpica,
2: cualquier
1: me corresponde ir a una pausa, una breve pausa para un avance informativo nacional. Le voy a pedir que pueda quedarse un momento conectado con nosotros. Hay algunas preguntas más para completar este análisis de la tarde de hoy que bien nos viene explicando y al regresar pues seguimos conversando aquí en el programa En Este País.
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3: Una y 32 minutos.
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4: A esta hora de la tarde les contamos que la presidenta encargada Delcy Rodríguez, a su regreso a Venezuela luego de participar en la Asamblea General de la ONU y sostener otras reuniones con mandatarios y otros dignatarios en Nueva York, se dirigió pues a la represa del Guri, el principal sistema hidroeléctrico del país, y dijo que le pedía a los venezolanos poner de su parte ante las deficiencias del sistema eléctrico nacional, esto en medio de grandes protestas que se han alargado durante esta semana en casi todo el país.
5: Hora de Nueva York, de nuestra participación en la Asamblea General de las Naciones Unidas, venimos contentos como delegación por la misión cumplida y nos vinimos acá al Centro Nacional de Despacho de Energía Eléctrica del país, justamente viendo las altas temperaturas. No teníamos demanda eléctrica, más de 16.400 megavatios demanda desde el año 2017 y está muy asociada a las muy altas temperaturas. Yo sé, lo digo como ciudadana, y le hablo a los ciudadanos, yo sé que cuando uno tiene calor lo primero que hace es aire acondicionado, todos los aparatos encendidos, pero si cada uno pone de parte y colaboramos en este plan para ahorro energético, bueno, colectivamente vamos a poder mitigar aún más lo que es el efecto del superávit.
4: Más información en los próximos minutos. A esta hora les acompañó Alexander Medina. Proseguimos En Este País.
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1: Así es, estamos de regreso, estamos de vuelta con todos ustedes aquí en el programa En Este País, conversando en esta tarde con Liuba Malpica, docente universitario, además economista, hoy hablando de la economía actual en Venezuela y la dinámica de los emprendedores. Profesora Liuba, veníamos hablando del tema del emprendimiento. Sé que hay grandes retos y desafíos para los emprendedores que actualmente llevan una idea de negocio, tratar de convertir pues esa idea en una unidad productiva en el país. Eso no es sencillo. Entre la carga impositiva, la falta de crédito formal y la brecha del costo de los servicios, pues también influyen mucho. Quisiera preguntarle cuáles son los principales cuellos de botella que enfrentan hoy los emprendedores en Venezuela en relación a esta situación económica que estamos viviendo.
2: Bueno, técnicamente lo dijiste todo, y también la carga impositiva, porque a veces la carga impositiva está muy por encima de la capacidad de generar ingresos de estas ideas de negocio.
6: ¿Por qué? Porque ellas todavía, cuando están en ese proceso de consolidación, los ingresos técnicamente se pueden ser destinados o buscan ser destinados en su mayoría a la reposición de inventario, a la adquisición de maquinaria, de forma tal que le permita ir creciendo de manera progresiva. Entonces, si nosotros le colocamos una serie de impuestos que son bastante elevados, entonces no puede hacerse la inversión, sino que va destinado al cumplimiento de estos compromisos gubernamentales. Eso por una parte. Y segundo, que no existe todavía una serie de incentivos que más bien favorezca el acceso a los créditos. ¿Para qué? Para poder fomentar y crear las condiciones de una reinversión, el acceder a esos créditos que permita entonces comprar maquinarias que de primera mano quizás el emprendimiento no tiene ese capital para poder adquirirlo. Entonces, el abrir la posibilidad de ese crédito te facilita poder seguir creciendo, seguir abordando esas condiciones de mercado que están demandando, porque hay una realidad. Al haber pocas empresas, la demanda es muy superior, entonces tenemos unos espacios que podemos abordar, pero no logramos consolidarlos precisamente porque tenemos esas limitaciones. Las maquinarias son costosas, materias primas costosas, inclusive importadas. Entonces, en la medida en que nosotros podamos tener facilidad de acceso a crédito y facilidad en cuanto a la consolidación de pasar a ser formal, o sea, el hecho de que yo vaya y me inscriba y cumpla con todos esos trámites para la formalidad, al hacerlo menos costoso, pues entonces nosotros podemos ir acelerando esos procesos y permitirnos obtener toda la serie de facilidades que puede acceder uno cuando ya existe una estructura formal. Porque ciertamente al no ser formal, ¿cómo salimos, por ejemplo, a un banco a pedir un crédito? Se hace muy complejo. Entonces, cuando ya nosotros logramos consolidar esa formalización del emprendimiento a una idea de negocio ya consolidada, entonces podemos acceder a estos créditos.
1: Ahora, quisiera, ya para ir cerrando la entrevista, ¿qué recomendación o mensaje clave le puede dejar a aquel ciudadano que tiene una idea de negocio, la está desarrollando y que ya está batallando día a día con su emprendimiento en Venezuela?
6: Bueno, primero hacer una muy buena revisión de su estructura de costos que le permite entonces tomar las mejores decisiones en cuanto a la calidad de sus materiales, a ver cómo logra negociar en los mejores términos con sus proveedores, porque eso es una relación ganar-ganar. Eso yo lo que considero básico, mantener esa estructura de costos lo más bajo posible para que cuando logre negociar o empiece en ese proceso de captación del mercado, eso le sea el precio le sea favorecedor. Eso por una parte. Segundo, determinar lo mejor posible cuál va a ser su mercado objetivo. Porque a veces nosotros queremos abarcarlo todo, ¿sí? Y no es lo adecuado. Lo adecuado es que tener claridad. O sea, ¿en qué medida yo puedo comprar este tipo de material con esta maquinaria para yo ofrecer determinado bien o servicio? Debo aclarar específicamente cuál es el mercado que yo voy a abordar y me concentro en él. Me afianzo en él, me consolido con él y ese es el que me va a dar posteriormente la base para seguir creciendo. Yo considero que esos dos elementos, una muy buena revisión de la estructura de costos y tener específicamente claro cuál es el mercado que yo voy a abordar, de ahí en adelante las decisiones son un poco menos complejas.
1: Exactamente. Quisiera agradecerle este análisis y el que nos ponga en contexto y de qué se puede hacer. En este momento creo que mucha gente necesita orientación, muchos emprendedores están ávidos de que los expertos puedan pues dar luces, ¿no?, al día a día de sus ideas de negocio, pero marcados definitivamente por las dinámicas económicas que se están dando. Y bueno, hay que, para tomar las mejores decisiones, hay que tener pues la información más certera, más cercana y que se adapte de alguna manera con el contexto que estamos viviendo. Profesora Liuba Malpica, gracias por acompañarnos, por compartir con nosotros esta tarde, y bueno, ya desde ya deseándoles a ustedes un feliz viernes y un excelente fin de semana.
2: Un feliz viernes, feliz fin de semana para todos los oyentes y para ustedes también en cabina. Un fuerte abrazo. Agradecida por la invitación.
1: Agradecidos nosotros con que usted haya aceptado esta invitación para conversar en el día de hoy, en este análisis económico de la Venezuela actual y la dinámica de los emprendedores en el país. Es la 1:43 minutos de la tarde. Vamos a la pausa. Recuerden que también pueden escribirnos a través del 0424-555-3146, 0424-555-3146, o a través de nuestras cuentas en las redes sociales, arroba Radio Fe Alegría, arroba En Este País Radio, o arroba Rosendrevies. Ya regresamos con más de En Este País.
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3: Una y 42 minutos.
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1: Estamos de regreso en el programa En Este País, en este último segmento del programa de este día viernes. Qué bueno que hoy es viernes 25 de septiembre de este año 2026. A esta hora vamos a compartir con todos ustedes un par de noticias de todo lo que significa la movida emprendedora en Venezuela, este mundo del emprendimiento.
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1: Están pasando muchas cosas y en diversas regiones de nuestro país se sigue apoyando al emprendimiento. Les contamos que en Sarría, se capacitan en emprendimiento y marketing digital a un grupo de personas interesadas en hacerse de nuevos conocimientos basados pues en el marketing digital, importante para dar a conocer pues cada una de sus iniciativas de negocio. Importante que los emprendedores comiencen a ver las posibilidades de formación y también el deseo de generar pues nuevas oportunidades para crecer y tener mayores ideas. También les contamos en el diario Primicia que emprendedores de Caroní reciben orientación para fortalecer las unidades productivas. El despliegue formativo cumple con las políticas sociales para consolidar el desarrollo económico local y acompañar el crecimiento del sector emprendedor de esta entidad a través del Ministerio del Poder Popular para el Comercio Nacional y de entes adscritos, la Superintendencia Nacional para la Defensa de los Derechos Socioeconómicos y el Servicio Desconcentrado de Normalización, Calidad, Metrología y Reglamento, realizó una jornada de formación institucional dirigida a emprendedores del municipio de Caroní en el estado Bolívar. La actividad brindó orientación técnica y legal a los participantes de la Expoferia Plan Escolar 2026-2027 sobre normativas de calidad, deberes formales y procedimientos de registros indispensables para la consolidación y formalización de todas y cada una de las actividades productivas. El despliegue formativo cumple con las políticas sociales impulsadas por el Gobierno Nacional para consolidar el desarrollo económico local y acompañar el crecimiento del sector emprendedor, en este caso en el estado Bolívar. Y qué bueno que se va dando esta oportunidad. También a esta hora de la tarde les contamos que la Universidad Católica Andrés Bello albergará el Congreso Internacional sobre Gobernanza, Liderazgo y Gestión de cara a la próxima década. Esto será del 6 al 8 de octubre. Más de 200 especialistas nacionales e internacionales participarán en talleres, conferencias, semilleros y mesas de discusión en los que se expondrán más de 170 trabajos sobre temas de economía, educación, psicología, comunicación, políticas públicas. Este encuentro está organizado por la Universidad Católica Andrés Bello Locat en alianza con la UCB, la UNIMED y la Embajada de Francia. Incluye también propuestas para ONGs y asociaciones orientadas a la atención educativa, cultural y psicológica POSISMOS. Por cierto, de este tema estaremos conversando la próxima semana con el profesor José Luis da Silva, quien es secretario de Investigación y Transferencia de la UCAT. Él estará con nosotros el próximo viernes, por cierto, conversando de esta iniciativa que ha tenido la UCAT de albergar el Congreso Internacional sobre Gobernanza, Liderazgo y Gestión. Bueno, y con esta buena información vamos poniendo punto final al programa En Este País de este viernes 25 de septiembre de este año 2026. Para mí fue un gusto y un placer acompañarles durante toda esta semana, de compartir contenidos asociados al emprendimiento, la economía y la productividad, un espacio que hacemos con el mayor esfuerzo, el mayor cariño, y que usted sienta que este espacio es un espacio también de formación, de conocer nuevas experiencias y de apoyo inconmensurable en contenidos para que usted también pueda fortalecer su idea de negocio, emprendimiento, o si está queriendo adentrarse en este mundo, también pueda tener la oportunidad de ir teniendo ideas o concretando esas ideas para hacerlas realidad en el menor tiempo posible. Estuvimos laborando para todos ustedes en el control técnico y la producción de este programa. Yosimar Pereira, en la asistencia de producción y multiplataformas digitales, redes sociales, Fernando Rivas y Joamir Noguera. En la subdirección de comunicaciones, Gurmelis Villalobos. En la coordinación de producción y programación nacional, Anthony Galindo. Y en la conducción del programa, quienes habla y les acompaña hasta esta hora de la tarde, Rosender Evíez. Que tengan una muy feliz tarde, un excelente fin de semana. Nos reencontramos, Dios mediante, el próximo lunes a la 1 de la tarde. Recuerden que estuvimos junto a periodistas, comunicadores y emisoras de Radio Fe y Alegría todos bajo la dirección de la profesora Vidalina Campos. En redes sociales somos arroba Radio Fe Alegría, arroba En Este País Radio, arroba Rosender Vies, mi cuenta en Instagram personal. Nos despedimos. Feliz tarde para todos. Nos vamos con música en la tarde de hoy.

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2: 1:56.
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4: Bienvenidos al presente avance informativo en el Cardenal de las Comunidades. Habitantes y líderes comunitarios del municipio Iribarren alzan su voz de protesta para denunciar una tala indiscriminada en la cordillera del páramo Santa Lucía, ubicada entre las parroquias Sagedo Felipe Alvarado y Tamaca. De acuerdo con los voceros de la zona, las intervenciones no autorizadas amenazan con destruir la última reserva boscosa del sector, considerada el principal pulmón vegetal para las comunidades del norte de Barquisimeto. Hasta aquí el presente avance cardenal. Recuerde que esta y otras noticias usted las puede ampliar en nuestra cuenta en Instagram, @radiofealegría.
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Es que los días viernes nos llenamos de color, de entusiasmo, de juegos. Gracias por aceptar nuestra compañía. Este es un programa realizado con mucho cariño para todos los niños y niñas. Llega a ustedes gracias a todo este equipo de Fe y Alegría Educomunicación. En la Dirección Nacional, Vidalina Campos. Desde la Subdirección de Comunicaciones, Wilmelis Villalobos. En Producción y Programación Nacional, Anthony Galindo. En la Producción General de la Escuela en la Radio, la Egipcia Torres. Y en la Postproducción, nuestro amigo Alcides Tocuyo. Quien les habla, Leti. Rueda mesas, sillas, prepara un espacio para bailar con mucha energía. Mover huesos y músculos es un hábito saludable. No te quedes paralizado, solo estar sentado con las pantallas de la tele o del celular, porque los ejercicios nos ayudan a quemar calorías. Activa nuestro laboratorio humano. ¿Preparados? ¿Listos? ¡A bailar!

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Hoy tendremos un programa dedicado a los juegos tradicionales. Recordaremos a una heroína venezolana, Luisa Cáceres de Arizmendi. Además, te invitaremos a realizar actividades llenas de color para disfrutar el fin de semana.

Y en la escuela conseguimos amistades, esas personas que pueden convertirse en hermanos de la vida. Te acompañarán en las buenas y en las malas, y estarán contigo para ayudarte en la toma de decisiones. Una vez dijo un poeta: cultivo una rosa blanca en junio como en enero, para el amigo sincero que me da su mano franca. Ese fue José Martí. Y tú eres un buen amigo, eres una buena amiga. ¿Cómo te enfrentas a la deslealtad? Si algún amigo comienza a comportarse, que uno dice, cónchale, como que no es tan buen amigo, pues busca este poema de José Martí y vas a ver cómo él cultivaba realmente el amor y la amistad.

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3: Violeta Parra era chilena.

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1: Dos y 59 minutos.
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3: Bienvenidos al presente avance informativo en el Cardenal de las Comunidades. De acuerdo con el más reciente informe del Movimiento Ciudadano Activos por la Luz, correspondiente al sábado 19 de septiembre, un total de 21 sectores de la entidad reportaron interrupciones en el suministro eléctrico, acumulando un total de 109 horas y 10 minutos a oscuras, acompañadas de 12 fluctuaciones de voltaje. Hasta aquí el presente avance cardenal. Recuerde que esta y otras noticias usted las puede ampliar en nuestra cuenta en Instagram, @RadioFeAlegría.
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5: Desde Radio Fe y Alegría 97.5 FM te acompañamos a fortalecer tu encuentro con Dios y los demás. Las situaciones que se nos presentan en la vida de forma inesperada son una oportunidad para darnos cuenta de lo frágiles que podemos ser. Nos permiten entender que luego de un suceso tan desfavorable, nuestras acciones pueden ser un bálsamo para la vida de muchas personas. Comienza por regular lo que sientes. Es necesario ayudar, pero antes es importante validar nuestras emociones. Quien acompaña también necesita ser acompañado. Si sientes que la situación te sobrepasa, busca ayuda. Desde lo que sabes, puedes hacer la diferencia. A veces no se necesita tanto para dar una mano amiga. Los venezolanos somos solidarios. Refleja este valor en cada uno de los espacios en donde socializas. Ante cada situación de la vida, actúa con fe y alegría.
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0: 3:17.
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2: Y 28 minutos.
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0: 3:43.
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0: 4 en punto.
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2: Bienvenidos al presente avance informativo en el Cardenal de las Comunidades. Un persistente bote de aguas negras causa molestia a diario a habitantes, transeúntes y comerciantes de la carrera 21 entre calles 21 y 22 en el centro de Barquisimeto. De acuerdo con las denuncias, la problemática tiene más de un mes. Quienes transitan por esta arteria vial deben hacer maniobras para cruzar y no pisar las aguas servidas. Exigen a las autoridades competentes atender la situación. Hasta aquí el presente avance cardenal. Recuerde que esta y otras noticias usted las puede ampliar en nuestra cuenta en Instagram, @radiofealegría.
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0: 4:16.
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0: 4:29.
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2: En Radio Fe Alegría 97.5 FM nos preocupamos y ocupamos de tu salud mental. Psicoherramientas, un contenido de la Escuela de Psicología de la Universidad Católica Andrés Bello. Salud mental en tiempos difíciles. Aunque pueda parecer contradictorio, es importante recordar que la salud mental es un proceso dinámico que se ve influenciado por diversos factores, incluyendo nuestro entorno. Existen herramientas y estrategias que nos permiten navegar por estos desafíos y mantener nuestro bienestar emocional. Aquí te presentamos algunas de ellas. Infórmate, pero con moderación. Mantenerse informado es importante, pero es fundamental establecer límites para evitar la sobrecarga de información negativa. Practica la gratitud. Centrar la atención en las cosas positivas de tu vida puede ayudarte a mantener el optimismo. Y recuerda que lo más importante es tu bienestar.
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0: 4:44
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0: 5 en punto.
1: Desde la Escuela de Psicología de la Universidad Católica Andrés Bello nos comparten algunas orientaciones psicosociales y espirituales después de un terremoto. La fe es el gran soporte. La fe sostiene, da fortaleza y da esperanza realista, pero no debe usarse para negar el miedo, culpabilizar ni decir que el desastre es castigo de Dios. Repite esta oración. Señor, sostén nuestro corazón en medio del miedo. Danos serenidad para actuar con prudencia, fuerza para cuidar a los más vulnerables y paz para atravesar este momento. Busca ayuda si sientes que el miedo no baja con las horas o semanas.
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0: 5:13.
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0: 5:28.
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0: este tema también fue un éxito. ¿Lo recuerdas?
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0: 5:42.
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0: 5:58.
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0: Amigos de Háblame Bajito, les saluda Jorge Labrador y también quiero saludar a la Red Nacional de Radio Jefe de Alegría Noticias. Nosotros salimos bajo la dirección de Vidalina Campos, en la subdirección de comunicaciones Guillermo y Villalobos. En producción y programación me acompaña Anthony Galindo, producción general Carlota Rojas, en la producción Ángeli Gamboa y en los controles técnicos José Rondón desde la ciudad del Tigre. También para saludar a todas las personas que nos escuchan a nivel nacional. En nuestras redes sociales estamos como arroba radio fe y alegría, en Instagram mi cuenta arroba jorgelabra72. Y bueno, el tema que vamos a tocar el día de hoy tiene que ver con el cáncer de tiroides. ¿Cuáles son estos síntomas? ¿Cómo es el tratamiento? ¿Los casos de atención en Venezuela? Y pues para esto pues hoy contamos con la presencia del doctor Alejandro Cordero, quien es oncólogo. Buenas tardes, doctor. Saludos.
1: Sí, buenas tardes, Jorge. ¿Cómo está? Bueno, efectivamente agradecer en principio a la radio, al programa, por ofrecerme este espacio que pues definitivamente son informativos y necesarios a la población, ¿no? Bueno, muchas gracias a ti y a tu audiencia.
0: No, gracias a usted por el tiempo y bueno, y preguntar, hablando un poquito de cáncer de tiroides, comenzando por lo que es la definición del cáncer de tiroides, ¿y en qué se diferencia a otro tipo de cáncer?
1: Y bueno, el cáncer de tiroides es el cáncer más frecuente de las glándulas endocrinas que tiene el ser humano en su cuerpo, ¿no? Actualmente, a nivel mundial, se han registrado un poco de mayores tasas de incidencia de este tipo de carcinoma, más por un carácter de que hay un sobrediagnóstico, más que realmente que la enfermedad esté aumentando en número, ¿no? Obviamente esto es una patología neoplásica que depende de diferentes factores, factores ambientales, factores genéticos, pero bueno, últimamente quizás el apoyo tecnológico, sobre todo con equipos de ecografía de mejor definición, ha llevado a que el diagnóstico del cáncer de tiroides sea tenga actualmente una mayor incidencia. Bueno, en el país es difícil establecerte una estadística certera, por lo menos actualizada, de la incidencia y prevalencia de cáncer de tiroides. Sin embargo, ya para el año 2023, el Instituto Nacional de Estadísticas y la Sociedad Anticancerosa de Venezuela publicaban cifras donde quizás ocupa ya actualmente el lugar número 14 de carcinomas, sobre todo el peroneo femenino más que masculino.
0: Cuando una persona es diagnosticada con cáncer de tiroides, doctor, ¿es que ya había presentado una afección de la tiroides, ya estaba tomando tratamiento o no necesariamente? Tiene que haber tenido, digamos, un incidente.
1: Sí, excelente tu pregunta. Fíjate una cosa, el cáncer de tiroides puede ser una patología totalmente indolente. El paciente puede presentar una evolución de años con una lesión nodular maligna en su glándula tiroides y no presentar síntomas, ¿ok? Eso pues permite que el manejo de este tipo de patología oncológica tenga ciertas matices o ciertas diferencias en cuanto al enfoque o al concepto que usualmente se tiene de la palabra cáncer, ¿no? Estas lesiones tienen un comportamiento biológico que en líneas generales te permite, en líneas generales podemos hablar de que aproximadamente un 75-80% de estas lesiones, una vez diagnosticadas, van a tener un comportamiento biológico bastante bueno. Sin embargo, bueno, hay signos y síntomas que deben generar la sospecha. Uno de ellos es la difonía o la voz que nos cambia de tono. Esa voz difónica, lo que uno normalmente habla del paciente ronco, de manera permanente, persistente, que no mejora. La presencia de una lesión nodular visible en el cuello, ¿okay? Es un paciente que de repente está frente al espejo o algún amigo me dice, mira, oye, te noto como una bolita ahí en la región anterior del cuello. A veces puede presentarse con cierta dificultad para la deglución. Cuando tragamos sentimos como una sensación de cuerpo extraño, como una masa que nos molesta. Y por supuesto el mismo tacto, ¿no? A veces estamos tocando eventualmente alguna zona del cuello y de repente nos damos cuenta de que tenemos un nódulo tiroideo.
0: De las personas que ya están en, ya le han detectado algún nódulo, que le están haciendo seguimiento, que están tomando tratamiento, para evolucionar a cáncer, ¿en qué porcentaje se da? Si está controlada la persona.
1: Sí, bueno, fíjate, normalmente es muy, muy raro cuando hablamos o queremos llevar eso a números estadísticos, menos de un 5 o 3% la probabilidad de que una lesión que citológicamente está demostrado que sea benigna, o sea, que no tenga carcinoma, se transforme en una lesión maligna, ¿ok? Es una incidencia o una estadística realmente baja. Es decir, la lesión que se diagnostica que es benigna, muy probablemente va a seguir siendo benigna a lo largo del tiempo. Esa transformación a malignidad realmente es muy baja. Quizás no hay precisión porque, digamos, no tienes la manera de evaluar de forma, digamos, de experiencia vivida el hecho de ver cuándo se transforma maligna o en qué momento ocurre, ¿no? Como te digo, generalmente cuando el paciente te consulta, haces una punción con aguja fina y ya el diagnóstico citológico te dice es benigno o es maligno. Y a eso me refiero. O sea, una vez que es benigno, queda ya catalogado como benigno y no esperas a que se malignice en el tiempo. Lo que te lleva a tratarlo no es ese hecho de que se pueda malignizar, sino que esas lesiones benignas eventualmente en el tiempo van a crecer y van a empezar a dar síntomas, esos síntomas que son muy leves, pero bueno, síntomas al fin, y es lo que hace que en algún momento tomes la decisión de tratar o no tratar.
0: Le iba a preguntar, doctor, ¿cuál es el protocolo a seguir cuando, por ejemplo, ya se diagnostica que una persona tiene cáncer de tiroides? ¿Cuáles son los pasos a seguir, no?
1: Sí, fíjate, una vez que se hace el diagnóstico, y quizás voy a hacer una introducción para entrar justo en el tema del cáncer, ¿no? Yo quiero que quede claro de que, como te dije hace un rato, la patología nodular tiroidea, el 80% de las lesiones nodulares tiroideas van a ser benignas, ¿okay? Van a ser nódulos benignos. Pero dentro de esa posibilidad de que un nódulo sea maligno, quizás ronda entre los 13 y 15%, ¿ok? Ahora, una vez que ya tienes el diagnóstico citológico, es decir, necesitas una evaluación citológica o por biopsia, una vez que tienes ese diagnóstico de carcinoma, entonces es donde se abre, digamos, todo lo que significa el enfoque de establecer la necesidad de algún estudio de extensión, ver cuál sería la opción o la mejor opción de tratamiento, hacer estudios de tomografía de tórax, eventualmente radiografía de tórax. Es decir, entonces tratas de estadificar la enfermedad, establecer un factor de riesgo para ese paciente en particular y luego en base a eso decides cuál sería el plan de trabajo. Pero no todos se tratan definitivamente igual.
0: Claro, porque me imagino yo que en este caso están estos métodos, el método de sacar completamente la tiroides o parte de la tiroides, me imagino yo, de la que sí. ¿No? Y sí, los otros también llevan a cabo todo lo que es el protocolo.
1: Lo que pasa es que cuando haces la evaluación inicial, es decir, cuando, haces una punción con aguja fina, el resultado te reporta sospechoso para malignidad o alguna lesión de carácter indeterminado que quizás necesite ser llevada a quirófano. Normalmente ya las guías, las guías norteamericanas, las guías europeas, ya establecen en esos casos cuáles serían los protocolos. O sea, debes decidir primero en qué estratificación de riesgo está el paciente. ¿Riesgo para qué? Riesgo para recaída de la enfermedad, para que la enfermedad pueda o tenga, digamos, estadísticamente un porcentaje de probabilidad de que vuelva a aparecer o bien a nivel local o bien a nivel regional en la misma zona del cuello. Es decir, primero, el primer paso, digamos, para decidir eso que tú planteas de si quitamos una parte de la tiroides, es decir, hacemos una lobectomía o una tiroidectomía parcial, pues hacemos una tiroidectomía total, depende un poco de lo que se denomina estratificación de riesgo. especificación de riesgo que lo determina dependiendo de diferentes factores. Tienes que evaluar las cadenas ganglionares, si hay posibilidad de que lo hagas con ecografía, pues ver si hay ganglios sospechosos, ganglios positivos, si hay enfermedad pulmonar presente o solamente está todo confinado a la glándula tiroides. Dentro de la misma glándula tienes que establecer también algunos criterios para decidir entonces qué paciente realmente puedes quitar toda la glándula o parte de la glándula. Es decir, por eso te decía hace un rato que el enfoque terapéutico pues varía muchísimo en función de la estratificación inicial y la estratificación de riesgo inicial que le haces a cada paciente.
0: Claro, porque me imagino que también, igual como cualquier otro cáncer, igual podría ameritar quimioterapia y radioterapia, ¿no?
1: Fíjate, el cáncer diferenciado de tiroides, estamos hablando de diferenciado, la tiroides como tipo histológico puede tener diferentes, dentro de su patrón celular, diferentes clasificaciones desde el punto de vista de ser cáncer, pero hay unos cánceres que son los que determinamos o llamamos bien diferenciados, y hay otros cánceres que son más de carácter indiferenciado, anaplásico, medular, es decir, otras histologías. Si nos dirigimos a esta histología, a la histología más frecuente, que son los carcinomas diferenciados o bien diferenciados de la tiroides, pues obviamente de ahí depende el esquema de tratamiento, que básicamente es cirugía y radioterapia adyuvante, radioterapia metabólica. Estamos hablando de yodo radioactivo. Es muy raro que para lesiones bien diferenciadas de tiroides tú requieras tratamiento con quimioterapia o con radioterapia externa, a diferencia de otras biologías tumorales, ¿no? Entonces, digamos aquí, es muy eventual esa necesidad de quimioterapia. El tratamiento básicamente, la piedra angular del tratamiento es la cirugía. En ocasiones, y actualmente quizás es en lo que se ha avanzado un poco desde el punto de vista molecular y genético, hay terapias dirigidas, son inhibidores en particular de algunas rutas metabólicas celulares que se está evaluando en esos casos que se presentan ya con enfermedad avanzada, donde quizás la cirugía implica una resección extensa, órganos adyacentes, como por ejemplo la tráquea, la laringe, el esófago. En esos casos quizás están, tan avanzados desde el punto de vista local, regional o enfermedad metastásica, pues se puede plantear, todavía eso no está definido en las guías, pero ya se está hablando de algunas condiciones donde puedes ofrecer terapias sistémicas, terapias dirigidas, que no es quimioterapia, para estas lesiones, tratar de hacer menos voluminosa la enfermedad y entonces llevarla al paciente o la paciente en una mejor condición a la cirugía.
0: En el caso, por ejemplo, de las afecciones de la tiroides, esta patología, por lo menos en el caso del cáncer, ¿es más común, hay mayor prevalencia en mujeres que en hombres?
1: Sí, definitivamente es así. Hay una tasa, digamos, a nivel mundial, no solamente acá en el país, pero a nivel mundial, más o menos de 3 a 1 la relación cáncer de tiroides mujer-hombre. O sea, tres mujeres con cáncer de tiroides con uno.
0: ¿A qué responde esta disparidad, doctor?
1: Mira, básicamente a que la incidencia de nódulos tiroideos es significativamente mayor en mujeres en el sexo femenino que en el sexo masculino. Entonces, claro, es un tema quizás estadístico. Mientras mayor cantidad de lesiones nodulares tengas o enfermedad nodular estructural en la glándula tiroides tengas en el sexo femenino, hay mayor probabilidad de que alguna de esas lesiones sea un carcinoma. A diferencia de, sin embargo, decir, a ver, si lo llevamos a números más o menos de ejemplo, yo te diría, bueno, mira, de cada 10 mujeres que tienen una enfermedad nodular tiroidea, al menos 3 van a tener un cáncer de tiroides. Sin embargo, en el hombre, a pesar de que la incidencia, o sea, la cantidad de hombres con nódulos tiroideos es muy baja, en este sexo masculino es más probable que esa lesión nodular sea maligna más que lo que ocurre en el sexo femenino.
0: Está interesante esto, ¿no?
1: Sí, sí, sí.
0: Porque
1: sí, de hecho, discúlpame, es un factor de riesgo, digamos, el sexo, ¿no? este tipo de cosas.
0: Mira, o sea, me llama la atención esto, ¿no? Que es más agresivo, puede ser más agresivo en el hombre.
1: No, la agresividad no va en función de la frecuencia, digamos. O sea, en el hombre es más frecuente que existe el carcinoma, pero el comportamiento biológico es el mismo. Ojo, se comporta bien, el que se va a comportar bien, o sea, la histología bien diferenciada, se van a portar bien independientemente sea hombre o sea mujer. Lo que varía es esa probabilidad. Es decir, si tú tienes un paciente masculino sentado en tu consulta con un óvulo tiroideo, ese paciente en particular tiene un poquito más de probabilidades de que tenga un carcinoma de tiroides a que si es una dama o un sexo femenino, paciente femenina, que está en esa misma condición de paciente.
0: Claro, me llama la atención porque generalmente mucho se habla del tema hereditario. ¿Qué tanta incidencia podría tener esto?
1: Hay algunas histologías, sobre todo los carcinomas medulares de tiroides, hay algunas histologías que tienen una mayor relación en cuanto a herencia que los carcinomas, digamos, bien diferenciados, ¿no? No hay, digamos, una data que tú puedas, digamos, decir con precisión estadística, mira, sí, esto es un carcinoma hereditario, ¿ok? No hay hasta ahora un marcaje, una pantalla molecular que tú puedas decir, vamos a hacerme, mi papá tuvo un cáncer de tiroides o mi mamá tuvo un cáncer de tiroides, déjame hacerme una pantalla molecular a ver si yo tengo el mismo riesgo. Eso no lo podemos todavía determinar. Pero bueno, hay sí algunos casos donde ves una cierta tendencia familiar a una cierta predisposición, por lo menos a que las mujeres de la familia tengan un carcinoma de tiroides.
0: Sí, le pregunto esto porque, por ejemplo, si ya en una familia la abuela tuvo problemas de tiroides, la mamá de tiroides, ¿es también recomendable que los del grupo familiar puedan hacerse un chequeo sobre...?
1: No existe un screening, una pesquisa, ¿ok? No existe una pesquisa para, a diferencia, por ejemplo, de cáncer de mama, ¿no? Que si tu mamá, tu abuela, tú, digamos, tienes ese factor de herencia de primera línea, puedes hacer algún tipo de pesquisa molecular para pensar en si tienes riesgo o no de carcinoma. Eso no existe en tiroides, definitivamente no hemos llegado hasta ahí todavía.
0: Doctor, ¿se ha observado un incremento en los diagnósticos en pacientes jóvenes dentro del país o la edad sigue siendo
1: ya menor? Fíjate, el incremento en la incidencia ha sido, digamos, a todos los grupos etarios. No hay un grupo en particular que ahora tenga mayor cantidad de lesiones nodulares tiroideas. Como te comentaba hace un momento, el tema está en que ahorita la ecografía ha pasado a ser un complemento casi que rutinario en todas las consultas, llámese consulta ginecológica, consulta por cirugía, consulta por medicina interna, por endocrinología, es decir, todo el mundo quizás de alguna manera dentro de los profesionales, pues tenemos de alguna forma un equipo de ecografía. Y así como con nosotros, es con el resto del mundo, te repito, hay un trabajo de hecho en Hong Kong donde evaluaron si realmente, ellos lo llamaban la epidemia del cáncer de tiroides, ¿no? El cáncer de tiroides epidémico, porque bueno, empezó a incrementarse las tasas de incidencia casi que en 7%, unas 7 veces, perdón, el número de casos de nódulos tiroides. Lo que ha mejorado es definitivamente los equipos de imágenes y que todo el mundo ahorita de alguna u otra manera por ejemplo, va cualquier paciente femenina, va a la consulta con su ginecólogo o ginecóloga y dice, mira, vamos a hacerte una ecografía tiroidea a ver cómo estás, ¿sabes? Y hay muchos centros privados que te ofrecen digamos como que una evaluación general de tu cuerpo, ya sea en ecotiroideo y ecohepático y ecorrenal, en fin, eso ha hecho que ese sobrediagnóstico sea más en función de ese tipo de situación, más que algo real de que exista un aumento o un incremento importante, biológicamente hablando, de lesiones malignas en la tiroides.
0: ¿Las edades más comunes, entonces, podríamos decir, en promedio donde se presenta?
1: Sí, puede variar. Puede estar quizás el grupo de mayor frecuencia pudiera ser entre los 35, 55 años de edad, quizás pudiéramos decir que ese, pero igual puedes tener pacientes adultos jóvenes con lesiones nodulares tiroideas. No es lo más frecuente, te repito, pero bueno, puedes tenerlo, ¿no? Entonces, es variable un poco el grupo etario. Quizás esas edades que te comentaba.
0: Se habla mucho que el tema de la tiroides también, o el hipotiroidismo, está relacionado con la carencia de yodo, ¿no? El tema del yodo afecta.
1: Y... Fíjense, lo que pasa es que varía un poco, por supuesto, repito, del enfoque que le des, porque si hablas de patología nodular benigna tiroidea, o sea, no estamos hablando de cáncer de tiroides, sino de patología nodular tiroidea en general, los factores, que te pueden predisponer a una mayor probabilidad de que tengas una enfermedad nodular o estructural tiroidea, tiene que ver con la parte nutricional, o sea, con la ingesta, la deficiencia de yodo, el selenio se ha asociado actualmente mucho con la patología estructural, con estas tiroiditis. A veces es un tema simplemente de autoanticuerpos contra nuestra glándula, o sea, es decir, hay diferentes factores, no hay, digamos, como que uno que tú puedas corregir y controlar para que no tengas un nódulo tiroideo.
0: En el caso de Venezuela, ¿dónde son las zonas donde hay mayor prevalencia de cáncer de tiroides?
1: Siempre lo fue, en cuanto a cáncer específicamente, no tendría esa respuesta con precisión, ¿no? La enfermedad nodular definitivamente es más de occidente, del occidente de nuestro país, que de la región central u oriental.

0: muchas carencias, digamos, a nivel público, de la salud pública, que te permitan llegar a un diagnóstico rápido, ¿ok? Te voy a poner simplemente a manera de ejemplo. Un paciente acude a una consulta de un especialista por una patología nodular tiroidea. Doctor, mire, yo vengo porque tengo un nódulo, tengo esta bolita aquí en el cuello. Con mucha seguridad el profesional le va a hacer su evaluación clínica, va a hacer una ecografía. Si ve una lesión nodular con criterios para realizar una punción, va a hacer la punción ecográfica, todo en un mismo, en una sola consulta, ¿ok? Resuelve gran parte de lo que sería esa primera aproximación diagnóstica de la enfermedad nodular. En el hospital, quizás ese recurso de la ecografía no lo tienes a la mano. Entonces, en muchos centros, pues obviamente, si es un paciente que mandas a hacer una biopsia fuera de la institución o en el centro de radiología de la institución, donde puede tardar cualquier cantidad de tiempo por el tema de la lista para el estudio de imagen. O sea, normalmente la punción la haría el radiólogo. Luego eso tiene que ir a un servicio de anatomía patológica. Los servicios de anatomía patológica actualmente, o de citotecnología, actualmente a nivel público, pues están bastante disminuidos. Entonces se retrasa muchísimo el diagnóstico de una enfermedad nodular tiroidea, aun cuando sea benigna o maligna, pues obviamente te lleva un tiempo de diagnóstico muchísimo más largo de lo que puedes hacer en un centro privado.
1: Sí, porque estamos hablando de que todo el costo que significa, bueno, haciéndose la ecografía, los exámenes de sangre, la biopsia, todo esto tiene un costo que...
0: Sí, claro.
1: Para una persona de escasos recursos que no tiene la posibilidad, pues es cuesta arriba, ¿no? También, ¿no? ¿Hay fundaciones que de repente pueden apoyar o algo?
0: Mira, no te mentiría si te digo que estoy, digamos, totalmente enterado. Hasta donde tengo conocimiento, no, ¿ok? Hasta donde yo tengo conocimiento, no. Pero no quiere decir que esa sea la realidad. O sea, ojo, de repente... Mañana sale la fundación. No, mira, nosotros
1: así. Sí, nosotros siempre.
0: ¿Entiendes? O sea, yo de verdad que no, no te...
1: O hace falta como visibilizar un poco más, tal vez, ¿no?
0: Probablemente. O sea, yo te estoy hablando, ojo, desde la experiencia del hospital oncológico, yo no sé, en Cotiza, en Caracas, donde yo, pues, trabajo, ¿no? He trabajado durante veintitantos años y te puedo dar esa experiencia, ¿ok? Todo lo que implicaba o lo que implica llegar a un diagnóstico citológico de una lesión nodular tiroidea. Hay que entender, y repito siempre, el comportamiento biológico de la enfermedad, ¿no? O sea, estas son lesiones que, como lo acabo de decir, en un alto porcentaje, 80% de lesiones nodulares tiroideas, paciente que tiene con un nódulo, 80% de probabilidad de que sea benigno. ¿Okay? Lo cual no implica emergencia, ni urgencia, ni tengo que salir corriendo. Sí, se capta esa idea. Bueno, o sea, no sé si me explico, pero sí. La idea es entender que no es que, digamos, estamos haciéndolo mal porque el paciente requiera de una espera, de unos tiempos que bueno, no dependen sino del servicio de salud, obviamente. Pero bueno, es la situación. Algo que pudieras eventualmente resolver rápido lo tarda mucho más.
1: Eso le iba a preguntar, porque por ejemplo una persona que recibe un diagnóstico o que logra, o que tal vez no lo tiene pero se presume, ¿cuánto tiempo podría esperar? O sea, tal y como usted lo señala.
0: Sí, fíjate, a ver, y es quizás entrar ahorita un poco en lo que viene cambiando, ¿no? O sea, normalmente el tratamiento de la enfermedad nodular tiroidea benigna, normalmente el tratamiento era de carácter quirúrgico, ¿ok? Ese es un paciente que te consultaba por su lesión nodular, hacías la punción, confirmabas que era una lesión benigna y lo planificabas para una resolución quirúrgica en el hospital en el periodo de tiempo que, bueno, que fuese, digamos, que ocurriera el tema, ¿no? O sea, tú podías programarlo dentro de un mes, pero si había alguna emergencia oncológica, te estoy hablando, repito, desde mi experiencia, yo trabajo en un centro, en un servicio de tratamiento.

0: de cáncer de cara y cuello, ¿ok? Entonces siempre habrá predominancia o mayor importancia a la patología neoplásica maligna que a un nódulo tiroideo benigno. No es que sea menos importante, pero desde el punto de vista de prioridades, pues esas lesiones benignas siempre era como el, digamos, y espero no se entienda mal, era como el relleno, digamos, o la cirugía que ocupaba el espacio siempre que hubiese la posibilidad, ¿ok? Pero no era la prioridad, ¿no? Entonces, puede llevarse mucho tiempo en que el paciente pues se resuelva, como puede que ocurra que, mira, a las 3 semanas lo estamos operando por un nódulo tiroideo benigno. O sea, repito, son diferentes factores que no dependen ya del tratante, ¿no?
1: Claro, la pregunta sí tiene que ver también con esto, porque en el caso por lo menos de los cáncer o el cáncer de tiroides, la lista de espera para una cirugía, los tiempos son muy largos.
0: Depende de esa estadificación de la que yo te hablaba, ¿ok? Normalmente esos casos ya van teniendo prioridades, o sea, entran en nuestra lista de pacientes ya con un carácter oncológico y que, bueno, obviamente la idea es resolverlo a la brevedad que se pueda y que lo permita, ¿no? El tipo de paciente y el número de pacientes que tenemos para cirugía. El tema con cabeza y cuello es que un porcentaje muy alto de la patología oncológica de cabeza y cuello, el tratamiento es quirúrgico. Entonces, digamos que pues eso hace que el cáncer de tiroides que se va a llevar a cirugía en particular tenga que ser derivado a que, bueno, no es lo más importante, pero obviamente siempre será más importante que un nódulo tiroideo benigno. Es lo que
1: el claro. Hay algo que me llama mucho la atención, doctor, no sé en Caracas, pero en el caso del interior del país, sobre la cantidad de endocrinólogos que hay disponibles en los centros de salud pública, por ejemplo. A veces cuesta muchísimo poder llegar a un endocrinólogo. ¿Cómo está esta situación en el país? ¿En Caracas pasa lo mismo? ¿O en términos generales podemos hablar de que en Venezuela hace falta más endocrinólogos?
0: Sí, bueno, a ver, no, repito, no, nosotros, por ejemplo, en el servicio en el hospital oncológico no tenemos servicio de endocrinología, por ejemplo, que debería haberlo, pero no lo hay. En los hospitales, digamos, generales, los servicios de endocrinología, hasta donde tengo entendido, pues obviamente tienen una carga de pacientes importante, bastante voluminosa, y quizás eso es lo que retrasa, ¿no?, el tema de poder acceder a una consulta por endocrinología. No te tengo estadísticas como para decirte qué tanto sea necesario, pero definitivamente son necesarios. En el país, digamos, muchas especialidades, y entre ellas las endocrinólogos, pues son necesarios a la hora de tratar esta patología, sobre todo patologías endocrinas, que cada día, digamos, tienen una incidencia o un diagnóstico como que mayor, ¿no? Entonces, bueno, obviamente consideraría que sí, que hacen falta más, pero sé que los servicios que existen son muy buenos, con excelentes profesionales y que tienen una carga de trabajo importante.
1: ¿Y cirujanos oncólogos? Sí.
0: Cirujanos oncólogos también estamos, pues obviamente siempre necesitados al cirujano oncólogo. Hay promociones nuevas, muy buenas, incluso preparados de lo que uno va quizás pudiendo transmitir, pero falta siempre. Y sobre todo al interior del país, te das cuenta en el interior del país la gran carencia de recurso humano profesional calificado, digamos, o bien formado para muchas de estas patologías.
1: En el caso de una persona diagnosticada con cáncer de tiroides, doctor, y que, bueno, se somete a una cirugía, ¿cuáles son las probabilidades de recaída? ¿O es mínima?
0: Bueno, eso también depende mucho de cómo debuta la enfermedad. Si algo está claro y es mundial, es el hecho de que la tasa de mortalidad por cáncer de tiroides es muy baja, ¿ok? Es muy baja, sigue siendo muy baja a pesar de que se ha incrementado el diagnóstico, ¿ok? La tasa de mortalidad sigue permaneciendo en tasas muy bajas, 3 a 5% de mortalidad en carcinomas bien diferenciados. Así que bueno, es una patología que el enfoque terapéutico ha cambiado, ha venido cambiando, las guías ya no son, o ya digamos, no tratábamos el cáncer de tiroides como hace 20 años, 15 años quizá, precisamente por eso. La tasa de recurrencia va a ir un poco en función, y aquí es importante, de cómo se trata la lesión desde el punto de vista inicial. O sea, lo más importante en tiroides es que si comienzas con un buen tratamiento, con criterios adecuados, probablemente esa enfermedad se va a portar muy bien, va a desaparecer, pero el paciente se va a curar y va a marchar muy bien. Pero si el diagnóstico inicial no es bueno, si el tratamiento no es adecuado, probablemente la tasa de recaída pues, va a ser más alta. Entonces, depende mucho de cómo se trata la enfermedad desde el inicio, ¿no? Desde el diagnóstico,
1: El
0: básicamente.
1: tema del tratamiento también es bien importante porque también puede generar mucha preocupación en las personas al momento de realizar una terapia. ¿Hay disponibilidad en el país? ¿Los costos también?
0: Sí, bueno, como te decía, básicamente la adyuvancia, digamos, o el tratamiento posterior a la cirugía, si el paciente fue quirúrgico y se hizo una buena cirugía, lo que viene después es la terapia o la radioterapia metabólica, que es el yodo reductivo. Eso ya pasa a manos del especialista médico nuclear. La dosis la calcula el médico nuclear, etcétera. Y disponibilidad, bueno, ha habido sus altibajos, obviamente, como todo en el país, en cuanto digamos, a medicamentos y fármacos y drogas. Pero bueno, se consigue, o sea, digamos que con cierta regularidad, quizás más ahorita que hace unos años atrás, pero hay disponibilidad de yodo en el país. No tengo yo las estadísticas, te repito, no soy el encargado de administrar terapias de yodo reactivo, lo hace el médico nuclear. Pero bueno, hasta ahora los pacientes, pues, de alguna manera están consiguiendo ser tratados con yodo reactivo cuando lo ameritan.
1: Eso le iba a preguntar del yodo radioactivo, porque yo tengo un caso de un conocido, una señora conocida, que hace más de 30 años ella le aplicaron yodo radioactivo en Mérida, en el hospital H. Gula en Mérida. De hecho, estuvo como 5 días incomunicada, porque todos los días creo que le aplicaban yodo radioactivo.
0: No, no,
1: Pero luego de que pasó mucho tiempo, a ella la operan de la tiroides. Le sacan completamente varios nódulos. ¿También se aplica esto para personas que no tienen cáncer de tiroides? ¿O tiene que tener la
0: no,
1: persona un cáncer de tiroides?
0: a ver, el yodo radiactivo puede ser una terapia, un tipo de terapia no quirúrgica en enfermedad hiperfuncionante, ¿ok? Pacientes que tienen condiciones de hipertiroidismo, ¿ok? Bien sea por una enfermedad de Graves o por algunas lesiones nodulares, que quizás allí la indicación puede variar un poco, pero yodo radiactivo en patología no oncológica de la tiroides sería en esa condición de hiperfunción de la glándula, ¿ok? Básicamente. No, el tratamiento, desconozco exactamente lo familiar, no te entendí mucho lo del hospital, pero a ver, el tratamiento es una sola dosis que se calcula, la calcula el médico nuclear, la administra un solo día, luego eso tiene un periodo de aislamiento, luego el paciente egresa y lo que se reevalúa el sexto mes, al año, etcétera, dependiendo cómo sea la evolución de la enfermedad durante el seguimiento, pues requieres o no requieres una dosis adicional o nuevamente recibir el yodo reactivo.
1: En este caso, una cirugía como la que llevó después con el tiempo, ¿no?
0: Sí, habría que ver de qué se trata. A lo mejor era una recaída de la enfermedad y quizás pues quisieron disminuir la carga de enfermedad estructural antes de dar el yodo. O no sé, habría que ver realmente
1: Claro.
0: cada caso. Siempre hay que, digamos, individualizar los casos, ¿no? O sea,
1: Claro.
0: no hay como que un algoritmo, una lista de qué es lo que se hace. Hay que primero individualizar el paciente.
1: Sí, siempre he escuchado en el caso de las cirugías de tiroides que las personas quedan al principio como afónicas, les cuesta hablar y después pueden mejorar.
0: Bueno, depende de la extensión de la extensión y la causa de la cirugía. Hay más probabilidades de que un paciente quede con una disfonía, que pueda ser transitoria o definitiva, si quitas toda la glándula tiroides a si quitas solamente un lóbulo de la glándula tiroides, ¿no? Las probabilidades, no solamente la disfunción, del problema de hipoparatiroidismo, ¿no? Que también es como, digamos, la segunda complicación que uno quiere evitar, ¿no? Hay actualmente herramientas para disminuir la probabilidad de que eso ocurra. Existe lo que se llama la monitorización o la neuromonitorización del nervio laríngeo recurrente. O sea, es decir, uno ubica durante la cirugía el nervio y, bueno, eso te aumenta las probabilidades de que haya más seguridad a la hora de disecarlo, menos lesión. Igualmente, tienes ahorita colorantes que puedes administrar por vía endovenosa para ver las glándulas paratiroides y bajar la probabilidad de complicaciones en una cirugía de tiroides. Es decir, las herramientas, estos son problemas que ocurren no solamente acá en el país, sino en el resto del mundo. Y pues obviamente todas esas complicaciones, o estas dos complicaciones en particular, pues han hecho que se busquen alternativas de disminuir cada vez más la probabilidad de que eso ocurra.
1: Por ejemplo, doctor, una cirugía de este tipo de cáncer de tiroides en el sector privado, en una clínica, ¿cuánto podría costar acá en Venezuela?
0: Oye, ahí, mira, no, a ver, no quisiera dar números por no comprometer, ¿no? O sea, no varía, hay diferentes, digamos, modelos de centros donde en unos puede salir la cirugía un poco más accesible que en otros centros. A ver, no tengo números y de verdad que sería comprometerme en algo que no sé de
1: Claro.
0: administrativo, de verdad darte como que valor, no, números, ¿no? Pero sí, o sea, hay centros donde definitivamente es un poco más elevado el precio que otros, ¿ok? Hay centros ambulatorios quirúrgicos, que no tienen la infraestructura de una clínica tipo A, ¿ok? O una clínica tipo B, que pueden ofrecer en un paciente bien seleccionado, pueden ofrecerte un ambiente seguro para realizar una tiroidectomía por un cáncer de tiroides. Entonces, uno lo que trata, digamos, en el medio privado es adaptar el paciente al centro donde puedes brindarle ese apoyo cuando el paciente pues no cuenta con un seguro privado o algo de eso. Pero bueno, ahí, digamos, no tengo un
1: Tener
0: monto
1: como un número.
0: exacto. Sí, o sea, mira, no sé, 6.000, 7.000, o sea, es variable. Variable lo que puedes conseguir en privado para un seguro.
1: Vamos a hacer una pequeñita pausa, doctor, al regreso,
0: Sí, cómo
1: ya en la
0: no,
1: última parte
0: claro.
1: del programa, vamos a hablar,
0: Gracias.
1: bueno, sobre las recomendaciones a las personas también, que eso es bien importante,
0: Claro.
1: digamos qué es lo más recomendable para prevenir, para poder llegar también
0: Sí.
1: a un cáncer de
0: Sí.
1: tiroides.
0: Claro. Cómo no, con gusto. Gracias.
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0: Bien, ya estamos de vuelta en Háblame Bajito y seguimos acá nosotros conversando sobre el cáncer de tiroides, un cáncer tal vez no tan común en Venezuela como el cáncer de mamas, en el caso de las mujeres, que tal y como lo está señalando el doctor Cordero, que con quien hoy tenemos acá una entrevista bien interesante, y agradecerle también su tiempo valioso porque, bueno, viene de una cirugía, me estaba comentando el doctor Alejandro Cordero, y está acá, me imagino el cansancio también, porque ¿cuánto puede durar una cirugía, doctor, de este tipo?
1: Es variable, dependiendo si tienes que disecar, quitar algunos grupos ganglionares en el cuello, hacer disecciones, si es toda la tiroides, si es solamente una parte de la tiroides, hay tiroides más complejas que otras, es variable realmente. Si la cirugía va solamente con una tiroidectomía total, mira, puedes estar 2 horas y media, puedes estar 2 horas. Si lleva una disección o algún tipo de trabajo adicional, puedes llevar 5 horas en quirófano. Es variable, la verdad, es variable.
0: Claro. ¿Cuáles son esos principales riesgos, doctor, que puede tener desde el punto de vista anatómico, ¿no? Durante una operación de este tipo, ¿cuáles pueden ser estos riesgos?
1: No, bueno, la glándula tiroides ocupa, anatómicamente hablando, la porción central del cuello. Sus estructuras vecinas son, bueno, la tráquea, por supuesto, la laringe, el paquete vascular del cuello. Recordemos que de cada lado tenemos una arteria carótida, una vena yugular. Eso está íntimamente, digamos, muy cercano a los bordes externos de los lóbulos tiroideos. Está el esófago, más atrás está, digamos, la columna vertebral. Es decir, hay muchas estructuras cervicales o en el cuello que tienen relaciones anatómicas con la tiroides. Quizás la más importante, bueno, lo que mencionábamos hace un rato, los nervios recurrentes, que mueven las cuerdas vocales de la laringe, y las glándulas paratiroides que pues están íntimamente relacionadas con la cápsula de la glándula tiroidea.
0: ¿Y en qué caso, por ejemplo, doctor, se recomienda la disección ganglionar del cuello durante la misma intervención quirúrgica?
1: Si hay, ahí por supuesto depende, la variación va en función de la estadificación inicial. Si ya vas con la idea de disecar algún componente ganglionar porque lo hayas visto en una ecografía o en una tomografía, ¿ok? A veces el tamaño o el volumen tumoral, el hallazgo intraoperatorio de ver que la enfermedad quizás infiltra o involucra los músculos que están por delante de la tiroides, si hay algún ganglio que macroscópicamente, o sea, al simple vista te llama la atención, la consistencia, el tamaño, o sea, hay diferentes factores para decidir la disección del cuello en el cáncer de tiroides.
0: En el caso de la terapia con yodo radioactivo, ¿hay disponibilidad en el país, en todos los estados, o hay unos estados específicos donde se hace?
1: Bueno, conozco y te puedo hablar de digamos, el Distrito Federal, ¿no? O sea, sí se consigue, no te sabría dar detalles. Por ejemplo, la situación en Maracaibo, acá en el Falcón, donde estoy ahorita, se consigue muy eventual, o sea, no es tan constante la disponibilidad del fármaco. Pero bueno, de verdad que no te sabría responder con precisión.
0: Y en el caso de una persona que sea resistente al yodo, ¿qué terapia alternativa hay?
1: Bueno, eso es un tema ya un poco más complejo, más extenso. Eso se llama yodo resistencia. Es el carcinoma de tiroides que cuando evoluciona en el tiempo, estamos hablando de que hay un diagnóstico histológico de carcinoma, una recaída, por ejemplo, de un cáncer de tiroides, la biología celular, la célula va desdiferenciándose, es decir, como que se va poniendo cada vez menos requiriente de yodo. Esa célula, que va perdiendo esa sensibilidad al yodo radioactivo, se pasa a lo que se define actualmente como yodo resistencia o carcinoma yodo resistente. Eso tiene un enfoque diferente. Digamos, actualmente están las terapias dirigidas, ¿ok? Terapias dirigidas que se prefiere, digamos, iniciar en función a una inmunohistoquímica previa o un mapa molecular o genético este previo que más o menos te oriente a ver qué terapia dirigida ofrecer en esos pacientes donde tiene ese carcinoma refractario a yodo reactivo.
0: También
1: para no tengo una entidad distinta.
0: Sí, sí, muchas personas de repente me preguntan si a mí me dio cáncer, por ejemplo, en el caso de la tiroides, ¿puedo sí. yo presentar un cáncer posterior en otro lado? ¿Puede haber alguna...?
1: ¿Sí? Por supuesto, o sea, no te excluye de la probabilidad de eventualmente un segundo tumor primario o un segundo carcinoma primario en otro sitio.
0: Claro. Ok. No, sí, me dijeron, hazle esa pregunta, porque en caso sí, así que me dio cáncer hace 15 años y sí. ahora tengo cáncer en otro lado.
1: Sí, sí, cómo no, pasa, claro que sí. El cáncer de tiroides se cura, ¿okay? O sea, hay que entenderlo. Ese paciente que tiene 20 años que le operaron de un cáncer de tiroides, es un paciente que se curó, ¿okay? Y bueno, eventualmente puede aparecer otro carcinoma de otra histología en otro órgano y puede normalmente...
0: Que no guarde relación.
1: No fue el cáncer de tiroides, por lo menos... el que lo predispuso, ¿no? Por lo menos habría que demostrar algún tipo de mutación genética que te pueda explicar ese riesgo a otro carcinoma, ¿no? Pero hasta ahora, pues no tenemos, digamos, esa mutación específica que diga, si tuviste esta mutación en el cáncer de tiroides, probablemente vas a tener, no sé, un cáncer de mama más adelante, o un cáncer de páncreas, o un cáncer de...
0: Claro, en este caso me imagino que debe llevar un control anual, ¿cada cuánto se tendría que ver con él?
1: Sí, bueno, eso es lo que definimos nosotros como el seguimiento, lo que se define en las guías como seguimiento de la enfermedad. Digamos, bueno, el paciente con cáncer de tiroides se propone más o menos 10 años, 15 años de seguimiento, ¿no? Generalmente ya el paciente a los 10 años ya está cansado de la consulta de control, que es una vez al año, pero sabes, ya... a menos que haya que controlar esté tomando terapia hormonal sustitutiva o terapia hormonal que tenga un carácter supresor. Entonces, bueno, en esos casos a veces puedes prolongar un poco más el seguimiento del paciente, pero si ya a los 10 años no hay enfermedad estructural, ya relajas un poco más, flexibilizas, mejor dicho, el seguimiento del paciente.
0: Doctor, medidas preventivas para la población que nos está escuchando, los oyentes, ¿cuáles serían esas medidas preventivas?
1: Mira, digamos, ahorita quizás lo que se sugiere, bueno, es el estilo de vida, obviamente, como en todo, ¿no? O sea, es un ser humano un poco más saludable, digamos, desde el punto de vista nutricional, bajar la carga de factores estresantes, aquellas variables que podemos controlar, cigarrillo, alcohol, sobrepeso, digamos, estas dietas que a veces no tienen ningún principio, ningún sentido lógico, es un poco eso, ¿no? Mientras más saludable mantengas tu vida en general, pues obviamente quizás son factores que van a ayudarte a que tengas una menor probabilidad. Pero te repetía hace un rato, no tienes como un determinante específico para decir vas a tener un cáncer de tiroides en algún momento en tu vida, ¿no? Más allá de las estadísticas. El hecho de que seas mujer y que tengas una enfermedad nodular tiroidea, bueno, siempre estará ese fantasmita de la estadística ahí rondando, ¿no? Pero un factor específico determinado y que tú puedas prevenir, pues, es difícil. Quizás, bueno, de alguna manera, pienso yo, no, ya esto es algo más personal. El hecho de que exista actualmente centros donde puedas evaluarte y haces un eco de mama, para el caso de las mujeres, un eco ginecológico, un eco tiroideo, quizás, bueno, a lo mejor eso va a aumentar, va a continuar aumentando la incidencia de lesiones nodulares tiroideas, a lo mejor con las que no hay que hacer nada. Pero bueno, mira, hay un porcentaje que eventualmente puedes pesquisar en un momento temprano. Claro, si tú comparas costos, y la probabilidad de que aparezca realmente a lo mejor sale muy caro para establecer, por ejemplo, a nivel nacional un sistema de pesquisa como lo hay para mama, ¿no? En cáncer de tiroides. Probablemente sea demasiado costoso para lo que realmente vas a diagnosticar.
0: No, y ha pasado y ha pasado mucho que una persona, como dice usted, va a una consulta por otra cosa y en el diagnóstico...
1: Sí, claro, te hacen el eco... y ah, mira, tienes un ovulito tiroideo, y bueno, y ahí arranca todo, ¿no? Entonces, bueno, quizás hace, eso te permite, bueno, hay que aumentar un poquito esa detección, pero porcentualmente hablando, no estás haciendo cambios radicales en la enfermedad, ¿ok? Repito, esta es una enfermedad que, de hecho, actualmente para cáncer de tiroides, en particular el microcarcinoma papilar de tiroides, que es, son esas lesiones nodulares que son carcinomas, pero que tienen un tamaño menor a un centímetro, o sea, igual o menor a un centímetro, esas lesiones, incluso en pacientes seleccionados y con ubicaciones topográficas en las glándulas particulares, puedes dejar en seguimiento. Simplemente vamos a observarte, te vamos a operar, no te vamos a hacer ablación térmica, no vamos a hacer nada, simplemente te vamos a observar en el tiempo. Y fíjate, es una conducta totalmente válida, siempre seleccionando, y es fundamental en tiroides, haciendo una adecuada selección de qué tipo de paciente puedes someter a simplemente vigilancia activa, que es como se denomina.
0: Así tengas el diagnóstico de cáncer de tiroides.
1: Así tengas el diagnóstico de cáncer de tiroides, pacientes seleccionados, donde tú le dices, mire, yo no lo voy a operar, la paciente normalmente no quiere tampoco operarse, no está muy de acuerdo con la idea, quitar la glándula, etcétera, etcétera, y dice, tú puedes, si cumple con los criterios adecuados, puedes plantear en esa paciente simplemente observación. Observación ecográfica, eventualmente algún laboratorio, pero es una vigilancia activa, claro, y totalmente válida.
0: Como yo conozco mucho, también a veces las personas se preocupan, entonces dicen, no, pero mejor quíteme eso que tengo ahí, porque me imagino que habrá
1: pasado. Cómo no, lo hay. Fíjate, y quizás ahí me das pie para simplemente comentar algo. Poco reciente, una noticia que hablaba sobre el tratamiento del cáncer a través de la ablación térmica, sin cirugía y todo esto, ¿no? Y bueno, ahí es una información que hay que tener cuidado a la hora de que la población la interprete, ¿no? Y quizás eso es lo que a uno le preocupa un poco más estando de este lado de la ciencia, digamos. Hay que tener cuidado, ¿no? La ablación térmica inicialmente se originó en el continente asiático, pacientes con precisamente enfermedades nodulares, que los síntomas eran simplemente, mira, me veo una bolita en el cuello, en el espejo, o alguien me dijo, mi esposo, mi pareja, etcétera, mira, tengo acá, y quizás llevar ese paciente a una cirugía era como demasiado, ¿no? Como te dije hace un rato, pues ese era, digamos, el tratamiento de elección hace muchos años a nivel mundial. Pero la ablación fue diseñada para ese tipo de lesión benigna, en donde la cirugía era mucho y donde el paciente quería resolver algo, incluso cosmético, te repito, y da la cirugía, ¿no? ¿Aló? ¿Me escuchas?
0: Sí.
1: Ah, disculpa que te perdí. Ok, presiona la cirugía. Entonces, hay que tener cuidado a la hora de hablar de que estamos tratando el cáncer de tiroides con ablación térmica, ¿sí? Uh-huh. La ablación térmica tiene indicaciones muy precisas con ablación térmica, lesiones nodulares, repito, microcarcinoma, lesiones menores de un centímetro, latinoamericano, donde demostró que tenía un efecto adecuado para eso.
2: 7. En punto.
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5: Una de las funciones esenciales de la escuela, que para la reconstrucción de Venezuela y la consolidación de una genuina democracia debe tener importancia prioritaria, es la formación de auténticos ciudadanos, defensores de los derechos y cumplidores de sus deberes y obligaciones, capaces de convivir con los otros diferentes y de asumir sus responsabilidades políticas, es decir, con el bien común. Esto significa aprender a respetar a los que son y piensan diferentes, aprender a razonar, a analizar objetivamente la realidad, aprender a argumentar y defender las propias ideas, pero también a escuchar las ideas distintas a las propias, considerar la diversidad como riqueza y también desarrollar una profunda sensibilidad social. Al verdadero ciudadano le duele todo tipo de violencia que atenta contra los derechos humanos esenciales. Y ese dolor se transforma en compromiso de trabajar sin descanso por una sociedad donde todos podamos vivir con dignidad. Hoy, si somos dignos, debemos indignarnos y convertir la indignación en fuerza y compromiso para trabajar pacíficamente por la dignificación de los que viven en condiciones indignas.
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Con la ayuda del Espíritu Santo iniciamos esta celebración con alegría, cantando allá desde donde estás. Canta, he venido a buscar al Señor de los milagros. Hemos venido a buscar al Señor de los milagros.

En el nombre del Padre, del Hijo y del Espíritu Santo. Amén. La gracia de nuestro Señor Jesucristo, el amor de Dios nuestro Padre y la comunión del Espíritu Santo estén con todos ustedes y con tu Espíritu. Queridísimos hermanos y hermanas, bienvenidos todos ustedes a nuestro encuentro diario con el Señor a través de la Santa Eucaristía. Hoy, mi familia querida, el Señor vuelve a preguntarnos, ¿quién dice la gente que soy yo? ¿Quién es Jesús para ti? ¿Quién es Jesús para mí? Quiere que lo recordemos y que no lo olvidemos. ¿Quién es Jesús para mi vida? ¿Quién es Jesús para tu vida? Pidámosle al Señor que podamos reconocer quién es Él verdaderamente mientras oramos pidiendo por todas las intenciones que ustedes han enviado para esta Eucaristía, por todas las almas benditas para que descansen en paz, por sus seres queridos, para que tengan consuelo en sus corazones. Oramos por las familias, los matrimonios, para que sean llenos del amor de Dios y a todos los que están de aniversario matrimonial, que Diosito los bendiga grandemente en este día, por sus niños, por los jóvenes, que Diosito los ampare y los favorezca, por los abuelitos, las abuelitas, por las personas que sufren, los enfermos, los que han pasado por dificultades económicas, los que no tienen trabajo, los que están privados de la libertad, Señor. Bendice a todos tus hijos que sufren, por la paz de Colombia, por la paz del mundo entero, por la bendición de nuestro planeta, la naturaleza, bendícela, Señor. Y también bendecimos hoy a todos los que están cumpliendo años. Diosito los bendiga grandemente. Todas estas intenciones las colocamos sobre tu altar, Señor, y con mucha humildad los invito ahora a que le pidamos al Señor perdón por todos los pecados que hemos cometido. Señor, ten misericordia de nosotros, porque hemos pecado contra ti. Muéstranos, Señor, tu misericordia y danos tu salvación. Y que el Señor Todopoderoso y Eterno tenga piedad y misericordia de todos nosotros, nos perdone el Señor nuestros muchos pecados y nos lleve a la vida eterna. Amén.

0: Oremos. Oh Dios, que has puesto la plenitud de la ley en el amor a ti y al prójimo, concédenos cumplir tus mandamientos para llegar así un día hasta la vida eterna. Por nuestro Señor Jesucristo, tu Hijo, que vive y reina contigo en la unidad del Espíritu Santo y es Dios por los siglos de los siglos. Amén. Escuchemos, familia querida, la palabra del Señor para este día.
1: Lectura del libro del Eclesiastés. Todo tiene su tiempo y sazón, todas las tareas bajo el sol. Tiempo de nacer, tiempo de morir. Tiempo de plantar, tiempo de arrancar. Tiempo de matar, tiempo de sanar. Tiempo de derruir, tiempo de construir. Tiempo de llorar, tiempo de reír. Tiempo de hacer duelo, tiempo de bailar, tiempo de arrojar piedras, tiempo de recoger piedras, tiempo de abrazar, tiempo de desprenderse, tiempo de buscar, tiempo de perder, tiempo de guardar, tiempo de desechar, tiempo de rasgar, tiempo de coser, tiempo de callar, tiempo de hablar. Tiempo de amar, tiempo de odiar, tiempo de guerra, tiempo de paz. ¿Qué saca el obrero de sus fatigas? Observé todas las tareas que Dios encomendó a los hombres para afligirlos. Todo lo hizo hermoso en su sazón y dio al hombre el mundo para que pensara. Pero el hombre no abarca las obras que hizo Dios desde el principio hasta el fin. Palabra de Dios, te alabamos, Señor. Bendito el Señor, mi roca. Bendito el Señor, mi roca. Bendito el Señor, mi roca, mi bienhechor, mi alcázar. Baluarte donde me pongo a salvo, mi escudo, mi refugio. Bendito el Señor, mi roca. Señor, ¿qué es el hombre para que te afijes en él? ¿Qué los hijos de Adán para que pienses en ellos? El hombre es igual que un soplo, sus días una sombra que pasa. Bendito el Señor, mi roca.

El Hijo del Hombre ha venido para servir y a dar su vida en rescate por muchos. El Señor esté con todos ustedes y con tu espíritu. Lectura del Santo Evangelio según San Lucas. Gloria a ti, Señor. Una vez que Jesús estaba orando solo, en presencia de sus discípulos les preguntó: ¿Quién dice la gente que soy yo? Ellos le contestaron: unos que Juan el Bautista, otros que Elías, otros dicen que han vuelto a la vida uno de los antiguos profetas. Y él les preguntó: ¿Y ustedes quién dice que soy yo? Pedro tomó la palabra y le dijo: el Mesías de Dios. Él les prohibió terminantemente decírselo a nadie y añadió: el Hijo del Hombre tiene que padecer mucho, ser desechado por los ancianos, sumos sacerdotes, ser ejecutado y resucitar al tercer día. Palabra del Señor. Gloria a ti, Señor Jesús. Queridos hermanos y queridas hermanas en Cristo Jesús, sean ustedes todos bienvenidos a este momento que es el momento del banquete espiritual, donde ustedes y yo, mi familia querida, dejamos que nuestro Señor nos nutra el alma, el corazón de su mensaje que cada día trae algo nuevo y novedoso para todos nosotros. Seguimos, mi familia querida, meditando en este hermoso libro del Eclesiastés, que es un libro muy profundo y que a veces muchos lo pueden leer como con desconcierto, como con tristeza, como con desesperanza, y es todo lo contrario. Es un libro demasiado, demasiado esperanzador, como que nosotros enfoquemos nuestra esperanza y nuestra vida en lo que verdaderamente es importante. Hoy la palabra nos dice algo muy importante y muy profundo que toca nuestra vida. Todo tiene su tiempo y todo cuanto se hace bajo el sol tiene su hora. Después comienza el libro a enumerar una serie de cosas de nuestra existencia. Hay tiempo para nacer, tiempo para morir, tiempo para llorar, tiempo para reír, un tiempo para buscar, tiempo para perder, tiempo para callar y tiempo para hablar, un tiempo para cada cosa. Cuando escuchamos estas palabras, seguramente cada uno de nosotros podríamos también reconocer nuestra propia historia ahí, porque nuestra vida también está llena de tiempos y nosotros hemos tenido tiempos de alegría, tiempos de tristeza, tiempos de abundancia, tiempos de necesidad, tiempo para que todo parecía salir bien, otros tiempos en que le decimos: Señor, ¿por qué me está pasando esto a mí? ¿Por qué, Señor, estoy pasando en este momento por estas dificultades? Hay momentos en que nosotros se lo gritamos y se lo decimos a Dios: Señor, gracias porque todo me está saliendo como yo quería. Y otros momentos en que le decimos: Señor, ¿por qué me permites esto? ¿Cuándo va a cambiar esta situación? ¿Cuándo llegará el momento en que todo esto termine? Tal vez hay alguno allá en este momento en que se está haciendo estas preguntas, ¿verdad? ¿Por qué? ¿Por qué está pasando? Todo pasa, no se les olvide. Todo pasa y todo tiene su tiempo. Hay un tiempo para cada cosa. Nosotros quisiéramos que todo sucediera inmediatamente como yo quiero que pase. Queremos sanarnos inmediatamente, queremos solucionar los problemas inmediatamente, queremos que nuestros hijos cambien inmediatamente, queremos encontrar trabajo inmediatamente, queremos recibir respuesta de Dios inmediatamente, porque nosotros somos demasiado apresurados. Hoy nos recuerda el libro del Eclesiastés que todo tiene su tiempo, todo. Toca es tener calma, todo tiene su tiempo, así como un arbolito necesita una semillita chiquitica, crecer grandemente, grandemente, en años, para poder dar los frutos que tiene que dar. Así es la vida. Todo toca con paciencia y con calma. Pero Dios trabaja muy bien en el tiempo y lo hace tan bien que Él sabe por qué permite todo, y el tiempo
de lo que tienen que durar las cosas. Por eso tenemos nosotros que agradecerle a Dios. ¿Por qué? Porque hay cosas que son así. Hay heridas que necesitan tiempo para sanar. Hay procesos que necesitan tiempo para madurar. Hay oraciones cuya respuesta Dios prepara lentamente porque quiere darnos algo mucho más grande y profundo, que es verdaderamente una confianza profundamente en Él. El problema muchas veces no es que Dios tarde o llegue tarde o responda tarde. El problema es que nosotros queremos que Dios trabaje con el calendario nuestro, con lo que yo necesito ya, y así Dios no trabaja. Recordemos que todo pasa, dice la Biblia, para nuestro bien. Luego, lo que tú estás viviendo en este momento es para tu salvación. Si te está yendo bien, si la vida te está sonriendo, si tienes un buen trabajo, una buena familia, todo va marchando, es para tu salvación, es para que tiendas la mano, es para que te portes bien, es para que agradezcas a Dios, es para que hagas bien lo que tienes que hacer, porque hay personas que les empieza a ir bien en la vida y se vuelven déspotas, miran por encima del hombro a los demás, empiezan a buscar hombres, mujeres por allí, por allá, vicios, a beber, a hacer fiestas, parranda, y se nos olvida absolutamente Dios. A veces pensamos que nos vaya bien es sinónimo de que todo va a estar muy bien y a veces es sinónimo incluso hasta de destrucción de nuestra propia alma. Por eso tenemos que pedirle a Diosito nuestro Señor que nosotros, y recordar que nosotros tenemos un reloj, pero Dios es el dueño de la eternidad. Nosotros tenemos un día, pero Dios conoce toda nuestra historia. Por eso hay que tener calma, todo tiene un tiempo. Por eso cuando algo nos sucede o no nos sucede a nosotros, queremos, no significa que Dios nos haya abandonado, que es lo que nosotros creemos. No, Dios tiene un tiempo y el tiempo de Él es perfecto. Siempre lo hemos escuchado, el tiempo de Dios es perfecto. Todavía no es el momento, seguramente, ni de que seas bendecido, ni de que seas bendecida, ni que recibas la sanación, ni que consigas el trabajo que quieres. Todo tiene su tiempo. Espera con calma, sigue adelante. Estaba mirando en estos días que les conté que estaba un poquito enfermo, estaba viendo cómo empezó Shakira. Dice que Shakira insistió, insistió, insistió, hasta que grabó su primer albumcito, sus primeras cancioncitas, que no le dieron resultado con Sony Music. Y por supuesto fue completamente nula las ventas. Luego Shakira insistió, insistió, como habían hecho un contrato con Sony Music, le tenían que grabar tres discos. Grabó el segundo disco, se había presentado en Viña del Mar, había salido, estaba contenta, la fracasó completamente también. Y finalmente, en el tercer disco, escribió una canción que le dio la libertad a ella de escribir, a ver qué quería. Y empieza ella a pensar, y de pronto en esa tercera canción fue cuando finalmente salió y todo el mundo lo empezó a escuchar. ¿Dónde estás, corazón? Y empezó a sonar y a sonar y a sonar. No se rindió, tuvo que esperar y fue en el tiempo oportuno, en el tiempo de Dios, no en el tiempo que ella quería, y no se puso a llorar, no se desanimó y no dijo no voy a seguir, siguió, continuó adelante, y ahí está, llegó a ser lo que hoy conocemos como Shakira. Por eso nos dice la Biblia también que hay un tiempo para llorar, así es. Entonces recuerden que no solamente hay un tiempo para reír, sino también hay un tiempo para llorar. Este tiempo para llorar es el tiempo de prepararnos para la bendición que viene. Si tú lloras en secreto aquí adentro con Dios, le ofreces tu vida a Dios, le dices, Señor, todo lo que está pasando, tú lo permites, ese tiempo de lloro se convertirá en gozo. Eso dice la palabra, tus lágrimas se convertirán en gozo. Porque hay personas que creen que tener fe significa nunca llorar, nunca sufrir, nunca sentirnos cansados, nunca enfermarnos. Absolutamente no. La Biblia nos enseña que incluso las lágrimas tienen un lugar y poder delante de Dios. Hay lágrimas que nadie conoce, lágrimas de una madre preocupada por sus hijos, lágrimas de un padre que lleva años luchando para llevar el sustento al hogar, lágrimas de una persona que ha perdido a alguien muy querido que amaba, lágrimas de quien se siente solo, lágrimas de quien sonríe delante de todos, pero por dentro lleva un vacío y un dolor muy profundo. Dios ve esas lágrimas
Y por eso te dice, así como estás pasando por un tiempo de lloro, llegará un tiempo de gozo, llegará un tiempo de alegría. Tu tristeza no será eterna, pero tu felicidad sí. Tu felicidad será eterna, es la promesa que Dios nos hace en ese día. Así como existe un tiempo para llorar, llegará un tiempo para reír. Así como existe un Viernes Santo, habrá un domingo de resurrección. Así como existe la noche, también llega la mañana. Después, Dios puede transformar nuestras lágrimas en una historia de esperanza. Por eso, tranquilos. Todo tiene su tiempo. Y también llegará el tiempo para el mal, sí. Hay personas que hacen daño, hay personas que hacen el mal, hay personas que viven a sus anchas, pero llegará un tiempo en que también les llegará su hora, la hora de encontrarse con Dios. Habrá el que te hizo daño, el que le hizo daño a tus hijos, el que te hizo daño a ti, el que te quitó la esperanza, el que te quitó los deseos de vivir, la que se fue y te dejó abandonado, sí, le llegará su hora. Porque hay un tiempo para todo y para todos. Por eso, Dios, quiero recordarles esta frase y quiero que hoy la apunten así como yo la apunté aquí. Dios hizo todas las cosas apropiadas a su tiempo. No dijo Dios que Dios creó todo. ¡Pum! No, día tras día fue creando, el primer día, segundo día, tercer día, el cuarto día, todo con calma, porque Dios lo hace todo a su tiempo y pausadamente. También puso la eternidad en el corazón del ser humano. Aquí está la vida eterna, donde será un tiempo sin tiempo, y allí viviremos eternamente felices. Qué hermosa afirmación, llegar a la eternidad donde viviremos en un tiempo sin tiempo. Dios ha puesto en nosotros ese deseo, el deseo de la vida eterna. Que ese sea el deseo más grande de tu vida. No te enfoques mucho en lo que estás viviendo ahora, que todo es superficial. Ayer se los dije, una buena noticia y una mala noticia. ¿Cuál es la mala noticia, Padre? Que todo pasará. Todo se pasará. ¿Y cuál es la buena noticia, Padre? Que todo pasará. Al final, todo esto se acaba. No te angusties por las circunstancias de ahora. Vive con tu corazón en el cielo, hacia la eternidad. Por eso, que Diosito Todopoderoso nos bendiga en este día y que pensemos en Jesús y únicamente en Él. ¿Quién es Jesús para ti? El dueño de la eternidad. ¿Quién es Jesús para mí? El dueño del tiempo, el dueño de cada momento, el dueño de cada instante, el dueño de mi corazón, el dueño de mis noches y de mis días, el dueño de mis pensamientos cercanos y lejanos, el dueño de todo. Por eso, si Jesús es el dueño total de mi vida, en Él espero, en Él confío, en Él descanso y no me agobio. No te agobies. Por eso los santos lograban vivir en una paz muy profunda, porque la verdadera paz llega al alma y al corazón cuando reconocemos

Bendito sea el Señor Dios del universo, por este pan y por este vino, frutos de la tierra y del trabajo del hombre que recibimos de tu generosidad, Señor, y que ahora te presentamos. Ellos serán para nosotros pan y bebida de salvación. Bendito seas por siempre, Señor. Acepta, Señor, nuestro corazón contrito, nuestro espíritu humilde, que este sea nuestro sacrificio y que sea agradable en tu presencia. Señor Dios nuestro, lávame, Señor, de todos mis delitos y límpiame, Señor, de todas mis culpas y de todos mis pecados. Oremos, queridos hermanos y hermanas, para que este sacrificio mío y también de todos ustedes sea agradable a Dios Padre Todopoderoso. Que el Señor reciba de tus manos este santo sacrificio para alabanza y gloria de su nombre, para nuestro bien y el de toda su santa iglesia. Acepta propicio, Señor, las ofrendas de tu pueblo, para que alcancen el sacramento eucarístico los bienes en que ha creído por la fe. Por Jesucristo nuestro Señor. Amén. El Señor esté con todos ustedes y con tu espíritu. Levantemos el corazón, lo tenemos levantado hacia el Señor. Demos gracias al Señor nuestro Dios. Es justo y necesario, en verdad, es justo y necesario, es nuestro deber y salvación, darte gracias siempre y en todo lugar, Señor Padre Santo, Dios Todopoderoso y Eterno, por Jesucristo tu Hijo, porque unidos en la caridad celebramos la muerte de tu Hijo. Con fe viva proclamamos su resurrección y con esperanza firme anhelamos su venida gloriosa. Por eso, con todos los ángeles y los santos, te alabamos, proclamando sin cesar.

Santo eres en verdad, Señor, fuente de toda santidad. Por eso te pedimos, Señor, que santifiques estos dones con la efusión de tu Espíritu, de manera que se conviertan para todos nosotros en el cuerpo y en la sangre de Jesucristo, nuestro Señor, el cual, cuando iba a ser entregado a su pasión, voluntariamente aceptada, tomó pan, dándote gracias, lo partió y lo dio a sus discípulos, diciendo: tomen y coman todos de él, porque este es mi cuerpo, que será entregado por ustedes. Señor mío y Dios mío, te alabamos, te bendecimos, te adoramos y te damos gracias, Señor. Del mismo modo, acabada la cena, tomó el cáliz y, dándote gracias de nuevo, lo pasó a sus discípulos, diciendo: tomen y beban todos de él, porque este es el cáliz de mi sangre, sangre de la alianza nueva y eterna, que será derramada por ustedes y por muchos para el perdón de los pecados. Hagan esto en conmemoración mía. Señor mío y Dios mío, te alabamos, te bendecimos, te adoramos y te damos gracias. Y este es el sacramento de nuestra fe. Anunciamos tu muerte, proclamamos tu resurrección. Ven, Señor Jesús. Así pues, Padre, al celebrar ahora el memorial de la muerte,

y resurrección de tu Hijo. Te ofrecemos el pan de vida, el cáliz de salvación y te damos gracias porque nos haces dignos de servirte en tu presencia. Te pedimos humildemente que el Espíritu Santo congregue en el amor y en la unidad a cuantos participamos del cuerpo y de la sangre de Cristo. Acuérdate, Señor, de tu Iglesia extendida por toda la tierra, con el Papa León, con nuestro obispo Juan y todos los pastores que cuidan de tu pueblo, llévale, Señor, a su perfección por la caridad. Recuerda a nuestros hermanos que partieron con la esperanza de la vida eterna y que hoy hemos pedido aquí, en esta Eucaristía, Señor, admítelos a contemplar la luz de tu rostro. Ten misericordia de todos nosotros y así con María, la Virgen Madre de Dios, y con San José, su castísimo esposo, con los apóstoles y los santos, y cuantos vivieron en tu amistad a través de los tiempos, merezcamos por tu Hijo Jesucristo compartir la vida eterna y cantar tus alabanzas. Por Cristo, con Él y en Él. A ti, Dios Padre omnipotente, en la unidad del Espíritu Santo, todo honor y toda gloria por los siglos de los siglos. Amén. Mi familia querida, hay un tiempo para cada cosa. Y no se les olvide que al final solo habrá un tiempo para ser eternamente felices. Ese es el tiempo en el que todos debemos anhelar vivir. Para ello hay que preparar bien nuestra alma. Pidámosle a Diosito esa gracia mientras oramos diciendo: Padre nuestro que estás en el cielo, santificado sea tu nombre. Venga a nosotros tu reino. Hágase tu voluntad en la tierra como en el cielo. Danos hoy nuestro pan de cada día. Perdona nuestras ofensas como también nosotros perdonamos a los que nos ofenden. No nos dejes caer en la tentación y líbranos del mal. Líbranos de todos los males, Señor, y concédenos la paz en nuestros días, para que, ayudados por tu misericordia, vivamos siempre libres de pecado y protegidos de toda perturbación, mientras esperamos la gloriosa venida de nuestro Salvador Jesucristo. Tuyo es el reino, tuyo el poder y la gloria, por siempre, Señor. Señor Jesucristo, que dijiste a tus apóstoles: la paz os dejo, mi paz os doy. No tengas en cuenta nuestros pecados, sino la fe de tu Iglesia, y conforme a tu palabra, concédenos la paz y la unidad, tú que vives y reinas por los siglos de los siglos. Amén. La paz de nuestro Señor esté siempre con todos ustedes y con tu espíritu. Allá en casita, dense todos un gran abrazo de paz.

Queridos hermanos y hermanas, este es Jesucristo nuestro Señor, el Cordero de Dios que quita el pecado del mundo. Dichosos ustedes y yo que hemos sido invitados a este gran banquete. Señor, yo no soy digno de que entres en mi casa, pero una palabra tuya bastará para sanarme. Y que el cuerpo y la sangre de Jesucristo nuestro Señor guarden nuestras almas para la vida eterna. Amén.

Oremos. Que tu auxilio, Señor, nos acompañe siempre a los que alimentas con tus sacramentos, para que por ellos y en nuestra propia vida recibamos los frutos de la redención. Por Jesucristo nuestro Señor. Amén. Y ahora, preparémonos para la bendición de este día. El Señor esté con todos ustedes y con tu espíritu, y la bendición del Señor Todopoderoso, Padre, Hijo y Espíritu Santo, descienda sobre todos ustedes y los acompañe siempre. Amén. Nuestra Santa Eucaristía ha terminado. Con la dulce compañía de la Virgencita María, nos podemos ir en paz. Demos gracias a Dios y no olviden que junto con mi hermano el Padre Chucho, los queremos mucho, pero mucho es mucho. Y por favor, sean sencillos, humildes, sonrían y seamos felices. Así es.

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1: 7:37. 7:37.
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2: Juntos, tema interpretado por La Melodía Perfecta, género pop.

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1: 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La Musa, tema interpretado por Huáscar.

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1: 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A llorar a otra parte. Tema interpretado por el grupo Treo. Género.

con sello venezolano. Esto es producción nacional. La distancia, interpretado por Reinaldo Armas, género llanera.